0: 18 horas, 33 minutos.
1: Cada uno debe de dar según lo que haya decidido en su corazón. 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

0: 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Te alabaré para siempre, El Shaddai.
1: No juzgues para que no seas juzgado, porque con la misma vara que tú mides serás medido. Tú que dices que estás fuerte, ¿por qué juzgas? No vaya a ser que un día estés en el mismo lugar que tanto tú juzgaste a tu hermano.

en las críticas, Dios, en cualquier circunstancia, Padre, vamos a seguir predicando tu palabra. En las murmuraciones, Dios, a pesar que muchas veces se levante, Señor, contra este ministerio, seguiremos avanzando, predicando tu palabra, mi Dios.

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Saludos cordiales, amable oyente. Es motivo de mucho gozo saber que usted está en nuestra sintonía. Bienvenida o bienvenido al estudio bíblico de hoy. Doy gracias al Señor por los amables oyentes que oran por este ministerio y ofrendan para que este ministerio pueda continuar funcionando. Con el estudio bíblico de hoy, concluimos esta serie sobre la primera epístola de Pedro. Vamos a analizar el epílogo de la epístola. Estoy seguro que el material presentado ha sido de mucha bendición para nuestros amables oyentes.

Después de dar toda la honra y la gloria a Dios por las cosas maravillosas que Él mismo ha hecho a favor del hombre pecador, Pedro cierra esta significativa epístola con el epílogo. En el epílogo que a propósito se encuentra en 1 de Pedro 5 del 12 al 14, Pedro nos habla del portador de la carta, del propósito de la carta, de los saludos de la carta y de la despedida de la carta. Tratemos estos asuntos de uno en uno. En primer lugar, el portador de la carta. La primera parte de 1 de Pedro 5:12 dice: Por conducto de Silvano, a quien tengo por hermano fiel, os he escrito brevemente. Iniciando con el epílogo de su epístola, Pedro da el crédito debido a quien corresponda. Esta práctica debería ser norma común entre el pueblo de Dios. Qué triste que muchas veces recibimos la ayuda o los favores de alguien, pero descuidamos dar el reconocimiento adecuado. Bien se ha dicho que la ingratitud es la peor de las lacras humanas. El hermano a quien Pedro está reconociendo se llamó Silvano. Es el mismo personaje de quien se nos habla en Hechos, 2 Corintios, 1 Tesalonicenses y 2 Tesalonicenses, donde se lo ve trabajando incansablemente junto a otro gran apóstol llamado Pablo. Pedro

inútiles. Todo lo demás, hasta cierto punto, es secundario. Dios puede tolerar que nos falte conocimiento o aún habilidad, pero de ninguna manera puede tolerar la falta de fidelidad. Fue por medio de este hermano fiel que Pedro escribió brevemente a los expatriados de la dispersión. Si algo nos gustase que se escribiera sobre nuestras lápidas cuando nos muramos sería: aquí yacen los restos de un hermano fiel. En segundo lugar, tenemos el propósito de la carta. La segunda parte de 1 de Pedro 5:12 dice: amonestándoos y testificando que esta es la verdadera gracia de Dios en la cual estáis. Los creyentes expatriados a causa de su fe en Cristo estaban viviendo en carne propia los horrores de la persecución. A lo mejor, algunos se sentían desanimados al experimentar tan fuerte oposición. Quizá inclusive, algunos estaban pensando abandonar su fe en Cristo y volver al mundo. Pedro, por tanto, amonesta a estos creyentes. La amonestación toma la forma de un testimonio. Pedro, quien había sufrido tanto o más que ellos por la causa de Cristo, les testifica que, aunque haya dolor y sufrimiento, aún así, esa es la verdadera gracia de Dios. La verdadera gracia de Dios también tiene su dosis de sufrimiento por causa del nombre de Cristo para el creyente. Este fuego de prueba es necesario porque hace bienaventurado al creyente que lo sufre y es utilizado por Dios para moldear el carácter del que sufre. Además, como hemos visto a lo largo de toda esta fascinante carta, la verdadera gracia de Dios no tiene que ver solamente con otorgar salvación, sino que es una hermosa joya con múltiples caras. Cada cara es un aspecto diferente de la multiforme gracia de Dios. Pedro dijo que había escrito a los expatriados brevemente. Quizá esto de brevemente se refiera a que se necesitaría cualquier cantidad de libros, no solo cartas, para expresar con propiedad todo lo fastuoso que es la verdadera gracia de Dios. Pero note lo que Pedro dice al final del versículo. Dice: en la cual estáis. Pedro utiliza el tiempo presente del verbo estar. Esto significa que cada instante los creyentes expatriados estaban en la verdadera gracia de Dios. Cuando había felicidad, estaban en la verdadera gracia de Dios. Cuando había dolor, estaban en la verdadera gracia de Dios. Cuando estaban sobre este mundo, estaban en la verdadera gracia de Dios. Cuando salieron de este mundo, estaban en la verdadera gracia de Dios. Cuando no había persecución, estaban en la verdadera gracia de Dios. Cuando enfrentaban la persecución y muchos de ellos murieron como mártires, estaban en la verdadera gracia de Dios. No hay un solo instante cuando salieron de la verdadera gracia de Dios. Quizá usted, amable oyente, en este instante se halle en medio del fuego de la prueba, bien sea por la causa de Cristo o bien sea como consecuencia de su propio pecado. En esas condiciones, tal vez su fe está flaqueando, pensando si tendrá sentido seguir confiando en Cristo a pesar de todo lo que está pasando. Al igual que Pedro, yo le amonesto, amable oyente, en el nombre de Cristo, a reconocer que está en la verdadera gracia de Dios. Esa verdadera gracia de Dios siempre está presente para sostenerle. Así que no se desanime, fortalézcase con el pensamiento que Dios y su gracia infinita está sobre usted ahora y siempre, ya sea en tristeza o felicidad, en pobreza o riqueza, en salud o enfermedad. En tercer lugar, tenemos los saludos de la carta. Primera de Pedro 5:13 dice: la iglesia que está en Babilonia, elegida juntamente con vosotros, y Marcos, mi hijo, os saludan. Esta frase puede entenderse de diversas maneras. Son saludos que pueden venir de una persona en Babilonia conocida por Pedro y por los receptores de la carta, quien era salva y por tanto elegida juntamente con los expatriados por la causa de Cristo. También esos saludos podrían venir de un grupo de creyentes que se reunían en el nombre de Cristo en algún lugar llamado Babilonia, quienes por estar en Cristo han sido elegidos juntamente con los creyentes expatriados en el Asia Menor. Ambas maneras

0: son posibles, aunque la segunda ha tenido más aceptación entre los intérpretes de la Biblia. En cuanto a Babilonia, puede tratarse de Babilonia.
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5: 19 horas, 1 minuto.
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2: Muchos que

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0: 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Muy buenas noches, amados hermanos. En esta oportunidad, Dios nos ha regalado una vez más esta hermosa noche. Dios nos ha regalado esta maravillosa oportunidad de estar acá en Radio Felicidad. Lo que tenemos que hacer antes de esta programación es agradecerle a nuestro Dios. Agradecer a nuestro Padre Celestial porque Él nos da la vida, nos da todo lo que nosotros consumimos, disfrutamos todos los días. Él es el que nos da. Entonces nosotros, claro, tenemos que trabajar. Pero Dios es el que nos da la fuerza. Dios es el que nos da todo. Y nosotros tenemos que dar todo de nuestra parte. Bienvenidos en esta programación. Bienvenidos de donde quiera que se encuentren. Yo sé que algunos pues están ahí pues regresando en sus casitas. O algunos ya están ahí en casitas ya bien bañaditos. O ahí descansando, o algunos ahí pues preparándose para ir a la iglesia. No sé en cómo se encuentra, pero gracias al Señor que Él nos da todo. Hay los que están ahí en los vehículos, pues siempre con mucha precaución, ya que en la carretera pues ocurren bastantes problemas. Pero como Dios es el que nos acompaña, todo irá bien. Por eso, en esta oportunidad, vamos a agradecer a nuestro Dios. Vamos a orar, vamos a agradecer todas esas maravillas que Dios nos ha regalado. Su hermano en Cristo, hermano Abel, estará acompañándote en esta programación que nuevamente nos ha regalado nuestro Dios. Bienvenidos y bienvenidas en esta programación. 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Mas porque se la trabaja. 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
1: Entiéndame, no somos monedita de oro para caerle bien a todo mundo. ¿Sabe qué es lo bueno? Que tenemos la gracia de Dios en nuestra vida. ¿Alguien tiene la gracia de Dios en su vida? Yo siempre digo esto, que si tienes la bendición de Dios, disfrútalo. Si Dios te ha bendecido con una casita, disfruta tu casita. Si Dios te bendijo con un carrito que lo trajiste hoy, no para ir a hacer otra cosa, sino que viniste a buscar presencia de Dios, disfruta el carrito que Dios te ha dado. Pudiste ponerte un traje hoy y viniste bien cambiadita. Y puede ser que alguien dice uno de los pasajes de la Biblia, lo decimos cantando.

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0: 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Muy buenas noches, amados hermanos, bienvenidos acá en esta programación. Sabemos que hay varios hermanos ahí sintonizándonos, ahí en esta hora de la noche. ¿Cómo están? ¿Cómo se encuentran? ¿Cómo está la familia? Ahí los niños todavía están ahí, pues, algunos dicen molestando. Pues son los niños son así. Yo tengo dos, pero son tremendos. Pero así son los pequeñines. Lo que hay que hacer, hay que cuidarlos. Porque cuando se nos enferman nuestros muchachitos, hasta lloramos. Porque ya no sabemos qué hacer. Pero cuando están sanos, ahí andan felices, estorbando. Pero hay que disfrutarlo, porque así son, son niños. Saludos para todos los pequeños. Los pequeñitos de la casa, donde quiera que se encuentren, donde quiera que ahí están en esta hora de la noche. Sabemos que algunos ya cenaron, ¿o no? ¿Qué pasó? ¿Qué pasó? Queremos ahí que los niños ahí pues cenen bien, que se alimenten bien. ¿Por qué? Porque son un futuro. Son los futuros de la familia. Así es, bendiciones a cada uno donde quiera que se encuentren. Si usted quiere llamar acá en la radio, pues aquí lo puede marcar. 45-52-66-33. 45-52-66-33 es nuestra línea telefónica acá en Radio Felicidad. Y por supuesto en WhatsApp. Si usted quiere enviarnos algún audio, acá lo vamos a escuchar. Claro que sí. Gracias a los que nos sintonizan allá en sus casitas. Algunos están ahí descansando. Ahí pues disfrutando de un cafecito. Disfrutando de un alimento ahí pues que tal vez hoy compraron. Disfrute ahí con la familia. Disfrute con la familia. Lo acompañará durante hora y media Radio Felicidad. Hasta allá en su amable hogar. Así es, bienvenidos a nuestra programación. 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
2: 31 minutos.
3: Mi maestra con cariño quiero hoy saludar, ya que ella día a día se dedica a enseñar, que tiene la paciencia para saberle educar, con abrazos y sonrisas nos enseñas a cantar. 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

0: 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Acá estamos, seguimos con más alabanzas para glorificar a nuestro Dios.
1: Hoy el Señor me da este gran privilegio.
0: Si usted quiere llamar a cabina de radio, ahí está nuestra línea telefónica 4552-6633. Disponible. Ay, también queremos comentarle que por hoy no estamos en TikTok Live. Así es. No estamos en TikTok Live. Ahí no puede buscarnos. No. Por hoy. Primeramente Dios, tal vez mañana estaremos nuevamente allá en TikTok Live. Pero siempre le agradecemos por esa fina sintonía a cada uno de ustedes hasta allá en su amable hogar. Bueno, pues en estos días, en estos tiempos, la mayoría de nuestros hermanos y amigos utilizan mucho el teléfono celular o como usted lo quiere llamar. Por eso es que a veces pues no nos escuchan en nuestra frecuencia FM. Pero por eso a veces transmitimos en TikTok Live. Pero por el momento no estamos transmitiendo. Pero primeramente Dios estaremos transmitiendo el día de mañana. Ya que pues si nuestra directora nos dice, yo con mucho gusto lo transmito. Pero si no, pues no. Claro que sí. Bendiciones. 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Nakmajunos a TikTok. Mugoyoko, te sigue a transmitir a TikTok Live. Aotza, Shkabanagli, Kaherman, Alina, Jolmin Kredik, Angel, Pues Mac, Ari Serekayan, Karana, pues Yelana, Tojekun, King Colón, Karin Salir Radio. Tojekun, King Colón, Gutenegue. Ahora Nakwank, bueno, pues hay que ver transmisión. Pero Nakwank, toh majikwan. Marechana salikutanula. Yogosh, bueno, aquí. Transmisión a TikTok Live. Matios, aquí de Kabikil. 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También es a Jojito Glelis en su matinta de Joaquín Mano Santiago. Arancho Chamín, que Mano Santiago. Saise. Salve Joaquín Mano Santiago. 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

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Gracias, muchas gracias, amados hermanos, por seguir en sintonía de Radio Felicidad. De donde quiere que nos escuchan, en diferentes lugares, en diferentes barrios, en diferentes departamentos, en diferentes municipios de acá de Guatemala o en otro lado. Bueno, pues gracias por esa fina sintonía. Gracias también, queremos agradecer a nuestros hermanos que nos estaban ahí pues llamando, enviándonos audio, muchas gracias. A los que están ahí pendientes de nuestra transmisión, muchas gracias. Ahí pues sintonizando Radio Felicidad. 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
1: De los 76 libros.
0: Los 66 libros.
1: Exacto, y el otro es el diablo quiere entrar en tu corazón.
0: Muy bien. Por favor. ¿De dónde me llama, hermano?
1: Aquí te estoy llamando de Fray.
0: De Fray, ¿cuál es su nombre?
1: El libro es Calixto.
0: Hermano Calixto. Muy bien, gracias por llamarnos. Gracias por escucharnos, hermano.
1: Gracias, hermano, que se me complace con esos dos alabanzas. Estoy escuchando ahorita.
0: Muy bien, ya estaremos complaciendo esa alabanza.
1: Muy bien, hermano, es todo muy bien. Que pases feliz noche.
0: Gracias, igualmente. Ahí nuestros hermanos allá de Fray, allá pues en el territorio de Fray, allá nos están sintonizando, gracias. Gracias a nuestros hermanos, sabemos que hay varios hermanos también ahí pues sintonizando Radio Felicidad. Hermano Calixto, gracias ahí por la comunicación. Gracias ahí por marcar los 8 dígitos de Radio Felicidad. Mateos, dijo que han dicho que es Javin Gil, la que tan agarín, pues a Jalan Jalach y Teramit, Jalan Jalach y Najej, yo que es Javin Gil, Mateos, seré. 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Ah, sacala maguno en algo, será. Mateos, vas a creer en Dios. Estire, jeche, jonil.
2: Adorarte, oh mi Dios.
0: 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Dios pues agarra cuachos con ella.

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Estamos ahí pues complaciendo las alabanzas para que usted ahí cante y goce ahí donde se encuentre. Ahí pues sintonizando en esta hora de la noche. 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

0: 20 horas, 31 minutos.
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Dios va a estar en ese momento de dolor. Dios va a estar en ese negocio en todo tiempo. ¿Cuántos confían en las promesas de Dios y creen que no estamos solos? Dale un aplauso al Rey de Reyes y Señor de Señores.

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Que Dios me los bendiga, si Dios nos regala la vida, estaremos nuevamente con ustedes el día de mañana a partir de las 7 de la noche hasta las 9. Bendiciones. Con permiso, queridos hermanos y amigas en diferentes partes, donde quiera que nos sintonizan. Bendiciones y con permiso.

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0: su anfitrión, el pastor y consejero familiar Ernesto Pinto.
1: Se me acercó un joven y me dice: pastor, lo he escuchado que usted trabaja con los niños pobres en los barrios más paupérrimos. ¿Por qué preocuparse tanto por eso? ¿Por qué no predicar un evangelio de prosperidad? Si usted y yo sabemos que Cristo dijo, los pobres siempre estarán con ustedes. No vamos a acabar con la pobreza. Con mucha tristeza escucho estos comentarios porque realmente han sacado de contexto lo que Cristo Jesús quiso decir en ese momento. No estaba certificando la pobreza, sino que estaba diciendo que todo el tiempo tendremos oportunidad de ayudar a los más necesitados. De hecho, en el capítulo 24 de Mateo, nosotros leemos que en aquel día, cuando el Señor te llame, los va a poner a un lado a los de la derecha y otros a la izquierda y les dirá: tuve hambre y no me diste de comer. Tuve sed y no me diste de beber. Estuve preso y no me viniste a ver. Estuve en la cama y no me visitaste. Pero a los que lo hicieron les va a decir: bienvenidos al reino de mi Padre, porque tuve hambre y tú me diste de comer. Tuve sed y me diste de beber. Estuve preso y me fuiste a visitar. Estuve en la cama y viniste a orar conmigo. Por cuanto lo hiciste a uno de estos más pequeñitos que mí, a mí lo hiciste, dijo Cristo Jesús. Así que los pobres siempre estarán con nosotros, pero no para certificar la pobreza, sino para que nosotros reaccionemos ante tanta injusticia y tanta maldad en nuestro mundo. Mi ministerio siempre será ayudar a todos en general, pero por supuesto mi corazón está con aquellos niños que sufren, que lloran y que no tienen un pedazo de pan. ¿Quieres unirte a este esfuerzo? Cristo Jesús te está esperando para que tú y yo seamos sus manos y sus pies.
2: Bueno, y llegó la hora de saltar al río del Espíritu.

0: ese gozo de Dios, del que te estás llenando. No hay diablito que contigo pueda estar inventando. Puerto Rico lo salta el mundo entero.
1: Historias que otros callan, bienvenido al encuentro de hoy. Yo soy tu amigo Ernesto Pinto, muy agradecido por estos 27 años que el Señor me ha permitido seguir proclamando el Evangelio a través de estos medios de comunicación. Este año y el año pasado, que ha sido tan difícil para nuestro mundo, hemos seguido proclamando el Evangelio a través de estas plataformas de Internet y también a estas plataformas de televisión y de radio. A muchos el Señor los mandó a llamar físicamente, ya no están con nosotros. Mi pregunta es, ¿estás preparado, estás preparada para ese momento cuando el Rey te mande a llamar?
2: David llamó a Siba y le preguntó, ¿hay alguien de la casa de Saúl quien yo pueda ayudar?

Gracias, muchas gracias por continuar en el encuentro de hoy. Quisiera animarte una vez más a que visite nuestra página www.encuentro.ca y me escribas, me digas cómo recibes nuestra programación, desde qué emisora nos escucha. Queremos agradecer también a estas 10 nuevas emisoras que en México nos están retransmitiendo. Es muy interesante porque hace unos años no podíamos entrar a través de la radio en México y ahora Dios, de una manera milagrosa, ha empezado a abrir las puertas en ese país hermoso en el cual debo muchas bendiciones. He compartido con ellos por muchos años y estamos muy agradecidos, muy animados de lo que está sucediendo en México. Por muchos años había estado viajando a Tabasco, donde un pastor amigo comenzó con unos programas de radio, a través de radios locales. Así el evangelio se fue expandiendo en esa localidad. Estamos muy agradecidos con Dios. 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O si no, escríbenos a info@encuentro.ca y desde aquí te vamos a dar toda la información. Vamos a escuchar esta canción que dice: Te exaltamos y prepara tu espíritu para exaltar al Rey de Reyes. No.

0: Muchas gracias por continuar en la sintonía de este tu programa Encuentro. Te voy a animar una vez más a que me escribas a info@encuentro.ca. Hoy tengo conmigo a la pastora Marina, quien nos va a compartir una columna semanal. Así que quédate en la sintonía y disfruta de lo que ella tiene que reportarnos en esta oportunidad.
1: Hoy en nuestra columna te ofrecemos las noticias más recientes de nuestro mundo actual, reflexionando a la luz de la palabra. El tema que hoy abordaremos es el incremento de pobreza y hambre causada por el coronavirus. Mis queridos amigos, el 2020 fue un año de crisis que todos hemos sido afectados en el mundo en diferentes formas por la pandemia global del coronavirus. Aunque la pobreza y el hambre ya es un problema global, pero con la pandemia del coronavirus vino a incrementarse aún más. Se dice que 8 de cada 10 nuevos pobres, entre comillas, serán habitantes de países de ingreso mediano. El Banco Mundial de la ciudad de Washington reportó que en el 2020, por primera vez en más de 20 años, la pobreza aumentó como resultado de las perturbaciones ocasionadas por la pandemia del COVID-19 o coronavirus. Para ese mismo año del 2020, se estimó que la pandemia de COVID-19 incrementaría entre 88 y 115 millones de personas a la pobreza extrema, mientras que la cifra total llegará a los 150 millones para este año 2021. La pobreza extrema, definida como la situación de quienes viven con menos de $1.90 al día, probablemente afecte entre un 9.1% y un 9.4% de la población mundial en el 2020. La triste realidad, mis queridos amigos, es que aún hoy en día, muchos países como Cuba, Bolivia y Honduras, entre otros, continúan viviendo con menos de $2 por día. Según el informe de las estadísticas que presenta sobre pobreza y prosperidad compartidas, se dice que esa tasa representaría una regresión a la registrada en el 2017, que fue del 9.2%. Y si la pandemia no hubiera convulsionado el mundo, la tasa de pobreza habría descendido al 7.9% en el 2020, según se preveía. David Malpass, presidente del Grupo Banco Mundial, señaló que más del 1% de la población del mundo caerá en la pobreza extrema a causa de la pandemia. Quizá nosotros mismos no hemos tenido que experimentar lo que es vivir en pobreza y con hambre a causa de la pandemia, pero muchos en diferentes países en donde no hay ninguna asistencia social perdieron sus empleos y quedaron sin recibir un salario. Otros se vieron obligados a cerrar sus negocios y con dolor en su corazón tuvieron que despedir a sus empleados y se han visto ante la necesidad de ir a la calle a pedir o esperar que algún buen samaritano les comparta un poco de alimento. Mi querido amigo, una buena pregunta sería, ante el incremento de pobreza y hambre en nuestros barrios, ¿cómo va a responder la iglesia post-pandemia y cómo podemos nosotros hacer la diferencia? Reflexionemos en este momento a la luz de la palabra. Jesús es nuestro mejor ejemplo de servir al necesitado. Observemos que en la multiplicación de los panes y los peces, lo primero que resalta es la compasión de Jesús. Los creyentes debemos de actuar con compasión para ver los milagros de Dios. El segundo aspecto que noto es que Jesús organizó a la gente. Así es que dos puntos muy importantes que serían la compasión y organización. Y este sería el nuevo paradigma de servir a nuestros barrios. Llegó el tiempo de despedirme, mis queridos amigos, en esta oportunidad, pero te invito a que nos sintonices en nuestra próxima columna semanal de Siguiendo los Pasos del Maestro. Se despide tu amiga y servidora, Marina Pinto.

0: Gracias por haber estado en la sintonía de este tu programa Encuentro, y te voy a agradecer que me visites en el www.encuentro.ca, o también puedes dejarme una nota de voz en el WhatsApp 1-204-202-1525. La otra opción es info@encuentro.ca. Gracias por sintonizarnos a través de esta radioemisora. Yo soy tu amigo Ernesto Pinto, y al despedirme quiero recordarte que Dios te ama y yo también.
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Esdras, capítulo 6. Entonces el rey Darío ordenó que se investigara en los archivos donde se guardaban los tesoros de Babilonia. Y en el palacio de Ecbatana, en la provincia de Media, se encontró un rollo que contenía la siguiente memoria. En el primer año de su reinado, el rey Ciro promulgó el siguiente edicto respecto al templo de Dios en Jerusalén: que se echen los cimientos y se reconstruya el templo, para que en él se ofrezcan holocaustos. Tendrá 27 metros tanto de alto como de ancho, 3 hileras de piedras grandes y una de madera. Todos los gastos serán sufragados por el tesoro real. Con respecto a los utensilios de oro y de plata que Nabucodonosor sacó del templo de Jerusalén y llevó a Babilonia, que los devuelvan a Jerusalén y que se pongan en el templo de Dios, donde deben estar. Entonces el rey Darío dio la siguiente orden a Tatenai, gobernador de la provincia al oeste del río Éufrates, y a Setarbosnai y a sus compañeros, los funcionarios de dicha provincia: aléjense de Jerusalén y no estorben la obra de reconstrucción del templo de Dios. Dejen que el gobernador de la provincia de Judá y los dirigentes judíos reconstruyan el templo en su antiguo sitio. También he decidido que ustedes deben prestarles ayuda, sufragando los gastos de la reconstrucción del templo con los impuestos que la provincia al oeste del río Éufrates paga al tesoro real. No se tarden en pagar todos los gastos, para que no se interrumpan las obras. Además, todos los días sin falta deberán suministrarles becerros, carneros y corderos para ofrecerlos en holocausto al Dios del cielo, junto con trigo, sal, vino y aceite, y todo lo que necesiten según las instrucciones de los sacerdotes que están en Jerusalén. Así podrán ellos ofrecer sacrificios gratos al Dios del cielo y rogar por la vida del rey y de sus hijos. He determinado asimismo que a quien desobedezca esta orden lo empalen en una viga sacada de su propia casa y que le derrumben la casa. Que el Dios que decidió habitar en Jerusalén derribe a cualquier rey o nación que intente modificar este decreto o destruir ese templo de Dios. Yo, Darío, promulgo este decreto. Publíquese y cúmplase al pie de la letra. Entonces Tatenai, gobernador de la provincia al oeste del río Éufrates, y Setarbosnai y sus compañeros cumplieron al pie de la letra lo que el rey Darío les había ordenado. Así los dirigentes judíos pudieron continuar y terminar la obra de reconstrucción, conforme a la palabra de los profetas Ageo y Zacarías, hijo de Ido. Terminaron pues la obra de reconstrucción según el mandato del Dios de Israel y por decreto de Ciro, Darío y Artajerjes, reyes de Persia. La reconstrucción del templo se terminó el día 3 del mes de Adar en el año 6 del reinado de Darío. Entonces los israelitas, es decir, los sacerdotes, los levitas y los demás que regresaron del cautiverio, llenos de júbilo, dedicaron el templo de Dios. Como ofrenda de dedicación, ofrecieron a Dios 100 becerros, 200 carneros, 400 corderos y 12 chivos, conforme al número de las tribus de Israel, para expiación por el pecado del pueblo. Luego, según lo que está escrito en el libro de Moisés, instalaron a los sacerdotes en sus turnos y a los levitas en sus funciones, para el culto que se ofrece a Dios en Jerusalén. Los que regresaron del cautiverio celebraron la Pascua el día 14 del mes primero. Los sacerdotes y levitas se habían unido para purificarse, y ya estando ritualmente limpios, mataron el cordero pascual por todos los que habían regresado del cautiverio, por sus compañeros los sacerdotes y por ellos mismos. Los israelitas que regresaron del cautiverio comieron la Pascua junto con los que se habían apartado de la impureza de sus vecinos, para seguir al Señor, Dios de Israel. Durante 7 días celebraron con mucho gozo la fiesta de los panes sin levadura, porque el Señor les había devuelto la alegría
y había hecho que el rey de Persia los ayudara y permitiera reconstruir el templo del Dios de Israel.

Esdras, capítulo 7. Durante el reinado de Artajerjes, rey de Persia, vivió un hombre llamado Esdras, hijo de Seraías, que era descendiente en línea directa de Azarías, Hilquías, Salum, Sadoc, Ahitob, Amarías, Azarías, Merayot, Seraías, Uzi, Buquí, Abisúa, Finés, Eleazar y Aarón, que fue el primer sacerdote. Este Esdras llegó de Babilonia. Era un maestro muy versado en la ley que el Señor, Dios de Israel, le había dado a Moisés. Gozaba de la simpatía del rey y el Señor su Dios estaba con él. Con Esdras regresaron a Jerusalén algunos israelitas, entre los cuales había sacerdotes, levitas, cantores, porteros y servidores del templo. Esto sucedió en el séptimo año del reinado de Artajerjes. Así que Esdras llegó a Jerusalén en el mes quinto del séptimo año del reinado de Artajerjes. Había salido de Babilonia el día primero del mes primero, y llegó a Jerusalén el día primero del mes quinto, porque la mano bondadosa de Dios estaba con él. Esdras se había dedicado por completo a estudiar la ley del Señor, a ponerla en práctica y a enseñar sus preceptos y normas a los israelitas. El rey Artajerjes le entregó la siguiente carta a Esdras, quien era sacerdote y maestro de los mandamientos y preceptos que el Señor le dio a Israel. Artajerjes, rey de reyes, a Esdras, sacerdote y maestro versado en la ley del Dios del cielo. Saludos. He dispuesto que todos los israelitas que quieran ir contigo a Jerusalén puedan hacerlo, incluyendo a los sacerdotes y levitas. El rey y sus siete consejeros te mandan a investigar la situación de Jerusalén y de Judá, conforme a la ley de tu Dios que se te ha confiado. Lleva el oro y la plata que el rey y sus consejeros han ofrecido voluntariamente al Dios de Israel que habita en Jerusalén. También lleva contigo toda la plata y el oro que obtengas de la provincia de Babilonia, junto con los donativos del pueblo y de los sacerdotes para el templo de su Dios en Jerusalén. Con ese dinero compra sin falta becerros, carneros y corderos, con sus respectivas ofrendas de cereales y de vino, para ofrecerlos en el altar del templo del Dios de ustedes en Jerusalén. Con el resto de la plata y del oro, tú y tus compañeros podrán hacer lo que les parezca mejor, de acuerdo con la voluntad del Dios de ustedes. Pero deposita en el templo los utensilios sagrados que se te han entregado para rendir culto a tu Dios en Jerusalén. Cualquier otro gasto que sea necesario para el templo de tu Dios se cubrirá del tesoro real. Ahora bien, yo, el rey Artajerjes, les ordeno a todos los tesoreros que están al oeste del río Éufrates que entreguen de inmediato todo cuanto solicite Esdras, sacerdote y maestro versado en la ley del Dios del cielo. Pueden darle hasta 3.300 kilos de plata, 22.000 litros de trigo, 2.200 litros de vino, 2.200 litros de aceite y toda la sal que se requiera. Todo lo que ha ordenado el Dios del cielo para su templo, háganlo de inmediato, de modo que no se descargue su ira contra el dominio del rey y su familia. También les ordeno que exoneren de impuestos a los sacerdotes, levitas, cantores, porteros y servidores del templo de Dios. Por cuanto tú, Esdras, posees la sabiduría de Dios, serás el encargado de nombrar funcionarios y jueces para que juzguen a los habitantes de la provincia al oeste del río Éufrates, es decir, a todos los que conocen la ley de Dios. Pero a quienes no la conozcan, enséñasela. Si alguien desobedece la ley de tu Dios y las órdenes del rey, haz que se le castigue de inmediato con la pena de muerte, el destierro, la confiscación de bienes o la cárcel. Bendito sea el Señor, Dios de nuestros antepasados, que puso en el corazón del rey el propósito de honrar el templo del Señor en Jerusalén.
Por su infinito amor, él me ha permitido recibir el favor del rey, de sus consejeros y de todos sus funcionarios más importantes. Y porque Dios estaba conmigo, cobré ánimo y reuní a los jefes de Israel para que me acompañaran a Jerusalén.

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2: ...21:30.
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0: 22 horas, 2 minutos.
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1: Quiero en este momento declarar por medio de esta alabanza que tiempos mejores vienen para tu vida. Y yo te invito en este momento a que sigas luchando, sigue adelante, no te detengas, siempre mirando al blanco que se llama Cristo. Él te ama y te espera al final.

0: 22 horas 33 minutos.
1: Cada uno debe de dar según lo que haya decidido en su corazón. 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
1: Si la tienen ahí en su teléfono o en la mano, en Mateo capítulo 6, el verso 25. Mateo capítulo 6, verso 25. Si usted necesita ayuda con su hijo, los niños no nos estorban para nada. Si está llorando, hay gente que le puede ayudar. Hay un lugar que se llama aquí el Crying Room, en buen español, Crying Room, que es precisamente cuando los niños están llorando y usted puede salir por estas hacia arriba o hacia atrás y alguien le va a enseñar dónde está ese salón y usted puede ver por televisión el programa y dejar que su niño se calme y pasarla muy bien también. Así es que tranquilos, si eso pasa, tenemos ayuda para usted. ¿Ok? Mateo 6, 25. Por eso les digo, está hablando Jesús, no se preocupen por su vida, qué comerán o beberán, ni por su cuerpo, cómo se vestirán. ¿No tiene la vida más valor que la comida y el cuerpo más que la ropa? Usted sabe que quiero revisar con ustedes unos versículos, prácticamente dos versículos que están en uno de los mensajes más fuertes de Jesús al mero inicio del Evangelio. Si usted lee en su casa los versos anteriores, Jesús está lidiando con el reto que tienen las personas acerca de acumular cosas o preocuparse por conseguir cosas. Para ambos grupos de personas, o sea, personas que tienen, no solamente se preocupan, sino que quieren acumular cosas y pueden acumular cosas. Y personas que se preocupan, aunque no puedan acumular las cosas. Para ambos grupos de personas, Jesús está diciendo en los versículos anteriores, señores, no se puede servir a Dios y al dinero. No se puede poner al dinero y a las cosas en un lugar donde solo Dios puede estar. Y dicho eso, a partir de este versículo, Jesús se enfoca muy fuertemente a decirnos a nosotros, ¿por qué preocuparse por las cosas de la vida? ¿Por qué afanarse? Sea que puedas conseguir o no puedas conseguir, sea que estés preocupado por cosas que son tan básicas como la comida o el vestido, o por acumular cosas que no son tan básicas, Jesús nos está diciendo a nosotros, ¿por qué se preocupan cuando la preocupación no logra nada? Y entonces nos dice a nosotros, preocuparse por la vida, por comer o beber, o por el cuerpo, cuando la vida tiene más valor que la comida y el cuerpo más que la ropa. Ustedes tienen cosas que resolver, sí, todos tenemos asuntos que resolver, cuentas que pagar, queremos un techo sobre nuestras cabezas, necesitamos ropa, por supuesto, tenemos cosas, todos tenemos cosas que atender, pero lo que Jesús nos está diciendo es, ustedes necesitan entender que no se pueden acercar a la vida y a los retos que tiene la vida de la manera en que el mundo resuelve esas cosas. El mundo resuelve las cosas con preocupación y ansiedad. Ustedes las resuelven de otra manera. Si ustedes han creído en mí, ustedes resuelven los retos de la vida completamente diferente. Así lo dice más adelante. Si leen el verso 31, dice, así que no se preocupen por todo eso, diciendo, ¿qué comeremos? ¿Qué beberemos? ¿Qué ropa nos pondremos? Esas cosas, y si tienes tu Biblia ahí, estoy leyendo la nueva traducción viviente, miren la palabra que se usa, me pareció muy, muy fuerte. Esas cosas dominan el pensamiento de los incrédulos. Esa es la manera en que la gente que no conoce a Dios resuelve su vida. Dejan que la preocupación los esclavice. Dejan que la preocupación por asuntos de la vida los domine completamente. Eso es lo que la gente del mundo hace. Pero dice el Señor, pero su Padre Celestial ya conoce todas sus necesidades. Un mundo sin Dios se preocupa. se afana por la vida diaria, pero la gente de fe vence la tentación de resolver la vida con preocupación, la enfrenta con fe. La enfrenta no con fe, como la gente dice, bueno, hay que tener fe. No, no es que hay que tener fe. Es que la invitación que Jesús nos hace es a tener fe en una persona que nos ha dado pruebas de que cuando Él dice, yo pongo mi nombre a tu favor, Él hace lo que Él dice. Él levanta a las personas, defiende a las personas, las cubre, les suple porque es un Padre de misericordia. La invitación de Dios es a vencer la tentación de resolver la vida con preocupación y comenzar a enfrentar la vida con fe. Así es que ya sea que busquemos acumular cosas o que simplemente nos afanemos por tenerlas, la tentación que Jesús nos está diciendo que hay que vencer todos los días es la tentación de poner los ojos en el lugar equivocado. ¿Dónde estamos enfocando nuestra atención hoy? Especialmente en una época como esta, en medio de una pandemia. Algunos están diciendo que nos tomará en los Estados Unidos por lo menos 2 años más dejar de pensar en este tema de la pandemia, y entonces yo creo que a todos se nos crispa, dirían los puertorriqueños, la espalda solo de pensar cómo vamos a estar lidiando con la economía y con el trabajo. Todos tendemos a preocuparnos, pero la invitación de Jesús es esa tentación, la tentación de poner los ojos y la atención en el lugar equivocado, en el dinero, en la acumulación, en la seguridad financiera. Eso obedece a una idolatría en el corazón. Jesús nos está diciendo, ustedes no pueden vivir ni quieren vivir la vida adorando a nadie más que sea Dios. ¿Y cómo sabes que estás adorando a Dios? Cuando el primero que ocupa tus pensamientos es Él, es su palabra y es su voluntad. Y cuando eso es primero en tu vida, tú estás adorando a Dios. Cuando hay otros pensamientos, estás adorando otra cosa. Y la invitación de Jesús es pon a Dios primero. Y por eso lo que Jesús dice varias veces, de hecho 3 veces, subráyanlo si tienen su Biblia, 3 veces nos dice, por lo tanto, por esta razón les recomiendo lo mismo, no se preocupen, verso 25, por eso les digo, no se preocupen, verso 31, así que no se preocupen por todo eso, y verso 34, así que no se preocupen por el mañana. ¿Qué? Jesús es un maestro increíble. Ustedes saben que la clave de la enseñanza es la repetición. Y Jesús nos dice 3 veces en ese mensaje, no vale la pena preocuparse. No te preocupes. ¿Sabes qué quiere decir en esencia la palabra que Jesús usa ahí para no preocuparse? Subráyenlo, anótenlo. No te dejes distraer. Por alguna razón, creo que es clave. Creo que es la tensión de este momento la que me pone la carga en el corazón. Cuando oro y pienso en todos ustedes, en nuestras familias, siento la carga que el Señor creo que me ha puesto de que en esta época les advierta y los anime a no dejarse distraer por afanes. Vamos a estar muy tentados a estar contando, a estar midiendo, a estar bien. ¿Y qué sí? Pierdo el trabajo. ¿Y qué si no nos alcanza el presupuesto? ¿Y qué si la economía? ¿Y qué si fulanito de tal queda o no queda? El Señor te está diciendo, no te dejes distraer. Jesús le dijo a Pedro, ven para acá. Aunque la tormenta arreciaba, la palabra de Jesús fue suficiente para que Pedro saltara de la barca y caminara sostenido por la palabra de Dios. Lo que ustedes y yo necesitamos en esta época es tener claro que nuestra relación con Dios no se rompe porque las economías se muevan o los gobiernos cambien. Nuestra relación con Dios es eterna, y el Dios que nos llama es el Dios que nos guarda, el Dios que nos sostiene, el Dios que provee para nuestras vidas. No nos dejemos distraer. No te dejes distraer. Así lo dice el Señor en Lucas capítulo 12. No estén pendientes de lo que van a comer o a beber, ni se preocupen por eso. Me parece estar escuchando a mi mamá cuando a veces terminábamos, estábamos terminando de almorzar y y estaba poniendo ella los platos en la cocina y alguno de nosotros preguntaba, ¿y qué vamos a hacer para la, qué vamos a comer para la cena? Y ella decía, mi hijo, déjame lavar los platos del almuerzo. ¿Será posible que ustedes están soltando el plato y ya están preocupados por lo que van a comer más tarde? Bueno, Jesús no está hablando de esa preocupación. Esas son preocupaciones típicas de gente que hace mucho ejercicio o gente que está en la plena adolescencia. Están creciendo y estamos pensando constantemente en comer. Y algunos también que nos gusta comer mucho. Pero Jesús no está hablando de eso. Jesús está hablando de dejarte controlar, de dejarte ser esclavo del afán, de la preocupación, del qué si tal cosa pasa. Jesús dice, no estés pendiente de lo que no tienes que estar pendiente. Cuando Victoria estaba creciendo, cuando estaba muy pequeña, me acuerdo que en algún momento le pasó a Gloriana que Victoria se le zafó de los brazos, se cayó, pero no le pasó nada, gracias a Dios. Entonces yo como buen padre y esposo le digo, mi amor, debes de tener más cuidado con la niña. Ay, ay, ay. Usted sabe, cuando uno dice, no, es que, y mi esposa dice, pues yo tengo cuidado de la niña, ¿cómo no voy a tener cuidado? No, sí, pero nada más, pues que no se te caiga, ¿no? Porque, sí. Y precisamente salimos de la iglesia un domingo y nos fuimos a un restaurante que nos gustaba mucho por acá a comer. Y mi esposa entra para buscar la mesa, yo estoy afuera, no, ella salió más bien a buscar el auto y yo estoy afuera del restaurante sentado en un asientito, en un pollo, decimos allá en Costa Rica. Y con la niña que está, Victoria tendría 2 años, yo creo, no sé, por ahí. Estoy sentado así con ella y de pronto volteé a ver a la puerta del restaurante. Creo que fue que alguien la abrió, no sé. Entonces yo volteo a ver así y cuando oigo, ¡pum! No fue ni 15 segundos que yo volteé a ver a la puerta y mi hija de bruces al frente. Y la levanto y reviso que esté bien y ya no tengo cara para decirle, y no le volví a decir a mi esposa que cuidara bien a mi hija, porque me doy cuenta que es bien fácil, muy fácil, distraerse en el lugar equivocado cuando tienes que estar pendiente de algo que es más importante. Dios te está diciendo, tú tienes que cuidar de tus necesidades, pero no estés pendiente de lo que no es necesario. Tú tienes que estar pendiente de mí. Tú tienes que estar pendiente del que se llama el pastor que cuida de nuestras almas. Tú tienes que poner en tus ojos, en tu mente espiritual, los ojos clavados en tu relación con Dios, en lo que Dios quiere para tu vida. Ese es el lugar en donde tienes que estar pendiente. ¿Alguien me sigue aquí? No te dejes distraer. Jesús le tuvo que decir eso a una mujer. ¿Se acuerdan ustedes que en un momento Jesús fue a visitar a unos amigos que quería mucho en Betania y entonces le ofrecieron cenar y Marta está preparando la cena y María, la hermana, está sentada a los pies de Jesús? Hay muchas, muchas reflexiones acerca de qué significa Marta, qué significa María. Los que somos directores de alabanza somos las personas que nos enfocamos más en la parte contemplativa de la vida espiritual. Hay que adorar a Dios. Hay que estar en su presencia, hay que tener intimidad con Dios y enfocamos y enfatizamos eso. Y hay otras personas más pragmáticas, los pastores, los misioneros y otros que son los que piensan, sí, pero hay que resolver, hay que organizar, hay que llevar el control del tiempo, hay que presupuestar, hay que hacer esto. Entonces yo siempre me identifiqué con María, por supuesto, yo le decía a la gente, hay que ser como María, hay que estar prestarle atención más a Dios que a cualquier otra cosa, no importa. Y Marta, que es la pragmática aquí, se voltea después de que está corriendo para terminar los espaguetis y que se le está quemando la salsa para ponerle encima la carne molida y a mí ya me está doliendo el estómago. Vamos al punto, Marta se vuelve a Jesús y le dice, Señor, a ti no te preocupa, sigue hablando, está bien, pero a ti no te preocupa que ni siquiera tú vayas a comer si esta mujer no me ayuda. Y Jesús se voltea y le dice una cosa que es importante para nosotros. Ambas cosas son importantes, pero cuando se trata de entender qué es primordial en la vida, Jesús dice, Marta, estás afanada, preocupada con muchas cosas, pero una sola cosa es verdaderamente necesaria. Y María escogió la parte que nadie le puede quitar. ¿Qué te está distrayendo? ¿Qué te está afanando? ¿Qué te está levantando en la noche para no dejarte dormir? El Señor te está diciendo, ¿dónde tienes tus ojos? ¿Estás claro de cuál es tu propósito en la vida cuando se trata de adorar al Dios vivo y ponerlo en primer lugar y saber que Él cuida de tu persona? Ese es el llamado esta tarde. Ese es el mensaje. No se nos dice que no pensemos en esas cosas. No se nos dice que seamos irresponsables. No se nos está diciendo que no trabajemos, porque imagínense ustedes. Sobra quien diga, el pastor dijo que tenemos que ser como María y vamos a adorar a Dios y que la comida venga y que el trabajo venga. Jesús no está diciendo eso. Yo espero que nadie lo tome por ese lado, porque vamos a estar en problemas. Y yo no dije eso, de todas maneras. Vean el ejemplo que puso Jesús. Curiosamente, Ingrid se refería a ese versículo sin saber que yo lo iba a comentar, pero Jesús dice, miren los pájaros, no plantan ni cosechan ni guardan comida en graneros, porque el Padre Celestial los alimenta. ¿Y no son ustedes para Él mucho más valiosos que ellos? ¿Acaso con todas sus preocupaciones pueden añadir un solo momento a su vida? El ejemplo, los pájaros. Yo estaba pensando esta mañana, mirando al patio de mi casa, tenemos un campo verde y en esta época del año, yo no sé de dónde salen tantos patos. Hay una pequeña laguna atrás y justo para noviembre, después de que los patos se desaparecen un tiempo, porque hay patos adultos allí que vienen y van, pero de pronto en esta época aparecen ellos con 50 patitos, 25 patitos, son muy, muy bendecidos los patos. Se desaparecen y cuando vuelven a aparecer vienen con 25 cada uno, ¿no? Dice, pero, y entonces todos los vemos casi todas las mañanas porque desfilan por encima del césped, precisamente al lote vacío que está al lado de mi casa, porque la vecina del lado tiene que tener presupuesto para eso, porque ella sale con unos bolsones de granos todas las mañanas, en la tarde y en la mañana, a echarles alimento a los patos. Yo digo, qué vida de patos. ¡Wow! Ellos no se preocupan, ellos saben que va a aparecer la comida en alguna parte. Y miren, el punto no es el trabajo realmente, el punto no es ser responsables, el punto es el afán, porque el enfoque de Jesús es, miren los pájaros, que no almacenan siquiera. Ese es el punto. En relación a lo que Jesús decía al inicio del mensaje, de ese mensaje, ustedes no tienen la capacidad de resolver el mañana, así crean que lo tienen, porque ustedes no tienen el control del mañana. Así acumulen, hay personas que acumulan y otro termina comiéndose todo lo que acumularon. Ustedes no tienen la capacidad de hacer eso. A ustedes les toca hacer su parte, pero hay uno que puede hacer la parte que solo él puede hacer. Hay uno que va a tocar el corazón de una vecina para que les ponga granos todas las mañanas y las tardes a esos benditos patos para que sigan reproduciéndose y llenando la tierra. ¡Qué cosa más increíble! Dios mueve el corazón de una mujer que no entiendo de dónde sacó la afición de alimentar los benditos patos, pero bendito sea Dios, se cumple su palabra. Ellos no se afanan, ellos saben que el alimento va a estar allí. Los pájaros trabajan, sí. Usted los ve volando todo el día. Usted los ve en el campo tirándose al pasto, buscando granos y buscando gusanos y qué sé yo. Están buscando la comida. No es que no están trabajando, pero no están afanados acumulando lo que no pueden acumular. Pablo advierte, de hecho, acuérdense ustedes, por si acaso a alguien no le llegó el mensaje, acuérdense. Pablo dice, el que no trabaja, que no coma. No es que Jesús nos está diciendo que no trabajemos. Nos está diciendo, ojo con la preocupación. Pablo mismo, que nos advierte del trabajo, dice, no se preocupen por nada. Alguien lo está leyendo, lo puedes ver ahí en pantalla. ¿Por qué no lo dicen conmigo? No se preocupen por nada. Yo le invito a que usted le pare ahí un momentico y Espero que no se le moleste, porque tiene al lado, dígale, ahí te están hablando, adelante. No te preocupes por nada. Hay gente que a veces al final de un servicio, ahorita no, porque nos vamos rápido todos, pero al final del servicio a veces hay gente que dice, pastor, ore por mí, que yo necesito una palabra de parte del Señor. Y a veces uno dice, ¿y toda la palabra que Dios te dijo en la tarde, qué fue? Si estás buscando una palabra profética, yo te la voy a dar ahorita. No te preocupes por nada. Dios nos está hablando, ¿sí o no? Por nada. En cambio, oren por todo. Sean orones. ¿Alguien recibe esa palabra? Usted tiene una de esas personas que le gusta orar mucho, que por todo está orando. Nosotros tenemos unos amigos, nos encanta andar con ellos. Ellos son de Sudamérica y cuando nos reciben en su casa, allá en la Patagonia, nunca olvidaremos que nos bajamos del avión, están esperándonos en el estacionamiento, bueno, en el aeropuerto, nos reciben, nos llevan al camión de ellos, nos montan y él se agarra así de la manivela y dice, gracias al Señor que llegaron, oremos. Y comienza a orar, y Señor Jesús, gracias porque llegaron y ahora te encomendamos este día. Y dice, ok, yo casi nunca me topo con una persona que ore cuando agarra el volante, pero él ora, Señor, cuídanos de camino a la casa, que mira, Señor, que aquí se... Llegamos a la casa, ahora oremos por no sé qué. Vamos a salir a pasear, ahora oremos por el paseo. Y ellos oran por todo. Y voy a serles honesto. O sea, al principio como que, ay, qué oradera. Yo nunca se los dije, quizás van a ver esto. Después hablamos, pero ellos... Yo nunca les dije, pero qué oradera, uno ora por todo, como, qué sé yo, uno viene de la iglesia y a veces vamos a comer y uno, pues sí, pero bueno, pues ya oramos mucho en la iglesia, ya, gracias Señor, amén. Pero la invitación curiosa del Señor es, oren por todo, porque si oran por todo, no se van a preocupar por nada. Van a vivir mejor ustedes. Díganle a Dios lo que necesitan. Díganle a Dios lo que necesitan y denle gracias por todo lo que Él ha hecho. Porque si tienen una sola razón para darle gracias a Dios por algo que hizo, quiere decir que tienen suficientes razones para confiar que lo va a hacer otra vez. ¿Sí o no? Y miren qué manera de vivir cuando uno aprende a ser orón. No, otra palabra, orón. Verso 7. Así experimentarán la paz de Dios, que supera todo lo que podemos entender, y la paz de Dios cuidará su corazón y su mente mientras vivan en Cristo Jesús. ¿Alguien dice sí a eso esta tarde? No es una invitación a ser pasivos, es una invitación a no llenarnos de ansiedad por nada. Es una invitación a no ser esclavos. Y es una invitación para toda la vida. ¿Vieron ustedes las palabras de Jesús cuando Él dice... No valen sus vidas mucho más que los pájaros? Sus vidas. Está hablando de todo. Está hablando de tu vida física, porque habló después del cuerpo. Dice, sus cuerpos no valen mucho más. Sus vidas, tu vida física, tus necesidades emocionales, tus proyectos, tus sueños, la vida entera. El Señor te dice, tu vida vale mucho más que esos pájaros que Dios cuida. Y el mensaje termina aquí. No tiene la vida más valor que la comida y el cuerpo más valor que la ropa. En otras palabras, ¿qué nos está diciendo el Señor hoy? Te está recordando una cosa, tu vida es un regalo. Tu vida te la regalaron. Tú no pudiste fabricarla. Tú no eres el gestor de la vida. Muchos sueñan con tener hijos y creen tener el poder de procrear, pero no tienen hijos. Porque el poder no está en nosotros. El único que genera vida es Dios. Cuando Él dice, no vale el regalo de tu vida más que pájaros, nos está diciendo, nunca se les olvide que sus vidas son un regalo ¿de quién? Del cosmos. No, son un regalo de Dios. Y el mensaje es, si Dios les regaló la vida, ¿No creen ustedes que también les dará lo que sea que sus vidas necesiten para continuar? Si Él fue generoso para que ustedes estén vivos hoy, debe ser que Él tiene un plan con ustedes que es demasiado bueno, y Él no podría negarse a su manera de actuar, de que cuando Él le da vida a algo, Él sostiene eso con su propio poder. Ese es el mensaje hoy. Si la vida que hoy tienes es un regalo, el que te dio ese regalo también va a sustentar esa vida. Si Él te dio ese cuerpo, es porque ese que te regaló ese cuerpo también te va a dar lo que ese cuerpo necesite para seguir adelante. ¿Y quién dice sí a eso esta tarde? Yo lo creo, y yo lo invito a usted a que lo crea también. ¿Saben qué? En la Biblia me encanta ver que hay un principio que Jesús está usando aquí, y es: lo mayor incluye lo menor. Si usted tiene lo más importante, lo más importante incluye lo que es menos importante. En otras palabras, Jesús nos está diciendo: si ya tienes la vida de la cual tú no estás en control porque yo te la di, pues también lo que necesites para la vida está incluido dentro de ese regalo. No te preocupes. Si te doy el regalo de un cuerpo, te lo voy a sustentar, te lo voy a cuidar, porque tú tampoco estás en control de eso. Yo soy el que sostiene tus días, el que ordenó tu vida y lo escribió en un libro. Él no dejará que falte ni uno de esos días en tu vida. Lo mayor incluye lo menor. Y les dejo con este versículo que me encanta: si Dios no se guardó ni a su propio Hijo, sino que lo entregó por todos nosotros, ¿no nos dará también todo lo demás? ¿Quién dice sí a eso? Así es que Jesús termina diciendo: wow, si Dios no se guardó para sí lo que más ama, que es su Hijo, sino que lo dio en una cruz, ¿tú crees que Él no tendrá cuidado de las otras cosas? ¿Tú crees que Él no sabe que tienes ese reto financiero? ¿Tú crees que Él no sabe que estás preocupado por tus hijos? ¿Tú crees que Él no sabe si te dio lo más caro y preciado, si lo entregó por ti en una cruz para asegurarte que llegues al cielo? ¿Tú no crees que Él te dará la victoria sobre esa adicción, sobre esa tentación, sobre esa lucha que tienes hoy? ¿Tú no crees que Él no te dará fuerzas por el Espíritu Santo para vencer lo que tengas que vencer, si ya te dio lo más caro que tenía en el cielo? ¿Por qué preocuparse? Termino acá. Si Dios cuida de manera tan maravillosa las flores silvestres que hoy están y mañana se echan al fuego, tengan por seguro que cuidará de ustedes. ¿Por qué tienen tan poca fe? Y termina Jesús con estos dos versículos: busquen el reino de Dios por encima de todo lo demás y lleven una vida justa, y Él les dará todo lo que necesitan. Así que no se preocupen por el mañana, porque el día de mañana traerá sus propias preocupaciones. Los problemas del día de hoy son suficientes para hoy. ¿Cuál es la invitación del Señor? ¿Dónde está tu enfoque en esta temporada de tu vida? ¿Qué te está calentando la cabeza? Jesús te está diciendo: vuelve a poner un altar.

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Señor. Y confesamos, Señor, que todo pueblo y nación dirá esto.

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0: una de la madrugada. 30 minutos.
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0: 2 de la madrugada, un minuto.
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0: 2 de la madrugada, 32 minutos.
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Hoy yo quiero pedirle al Señor que nos lleve al lugar secreto donde Él está. ¿Cuántos quieren ir al lugar secreto donde Dios está? Solo para los apasionados.

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0: 4 de la madrugada, 32 minutos.
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1: Abuelita, tengo hambre.
2: Me parte el corazón ver a mis nietos con hambre.
3: Antes de que pase mucho tiempo, regresarán de Egipto los muchachos y de nuevo todo volverá a ser como antes.
2: Nada volverá a ser como antes hasta que termine esta hambre.
3: Pero, Lea, querida, los muchachos conseguirán alimento en Egipto. Muy pronto estarán de vuelta y comeremos y nos alegraremos otra vez.
2: No lo creo. En Egipto no puede haber más alimento del que nosotros tenemos. Todos moriremos de hambre. Te digo que vamos a morir. A morir. A morir.
4: ¿Qué tal, chicos y chicas?
5: ¿Qué tal, amiguitos?
4: Bienvenidos a otro programa de Tu Historia Preferida.
5: Esperamos que sigan escuchando estos programas, amigos.
4: Ahora, tío Daniel, tú tienes una emocionante historia para nosotros, ¿verdad?
5: Así es, tía Elena. Y está tomada del capítulo 42 del libro de Génesis. Es otro episodio de la vida de José. Y yo la llamo El Irrazonable Primer Ministro. Y el hambre se extendió por toda la tierra, pero en la tierra de Egipto había alimento. Y venían de todos los países a Egipto a comprarle trigo a José. Y cuando Jacob supo que en Egipto había trigo, les dijo a sus hijos: «Me han dicho que en Egipto hay trigo. Vayan allá y compren trigo para nosotros, para que podamos seguir viviendo».
6: ¡Qué cosa! ¿Cuánta gente hay aquí?
7: Y por la forma de su vestimenta, son de todas las partes del mundo.
6: Me pregunto si todos estarán aquí para comprar alimento, como nosotros.
7: Me parece que sí.
6: ¿Ese cómo se llama?
7: Zafnat Panea.
6: Sí, sí, Zafnat Panea. Debe ser un hombre extraordinariamente inteligente.
7: Sí, porque tuvo que haber pronosticado con anticipación los años de hambre y después almacenar tanto alimento como le fuera posible.
6: Me gustaría saber cómo lo hizo. Nadie sino solo Dios conoce el futuro. Y con todo, este hombre parece haber penetrado en el futuro y encontrado las soluciones adecuadas.
7: Y piensa cuánto poder tiene. Ahora es el hombre más poderoso del mundo. Me pregunto cómo nos acercaremos a semejante hombre.
6: Como si fuera de la realeza, supongo. Inclinarse ante él y rendirle homenaje. Si él ya está saliendo ese último grupo. Y creo que ahora nos toca a nosotros.
7: Sí, sí. Muy bien, compañeros, arriba.
8: Sí, vamos.
7: Nos toca a nosotros. Y recuerden, cuando nos presenten ante el gobernador, doblen las rodillas.
6: Sí, sí, claro, claro, como si fuera de la realeza. Es de la realeza.
9: Ahora les toca a ustedes. ¿Quién es el encargado de hablar?
7: Yo soy el mayor, Rubén. Yo seré el encargado de hablar.
9: ¿Cuántos son ustedes?
7: 10.
9: ¿De dónde son?
7: De Canaán.
9: ¿Y a qué grupo u organización representan?
7: A una familia, la familia de Jacob.
9: ¿Son todos ustedes miembros de una familia?
7: Nosotros somos hermanos, los 10.
9: Cuando los presente a su alteza el gobernador, todos deberán doblar su rodilla.
7: Sí, señor.
9: Como ustedes no hablan el idioma egipcio, yo haré de intérprete. Síganme.
6: Casi no me contengo para ver a qué se parece su alteza.
9: ¡Centinela! ¡Abra las puertas! 10 hombres de Canaán para ver a su alteza Zafnat Panea, gobernador de Egipto, primer ministro de su majestad, el faraón rey de Egipto. ¡Levántense!
6: El gobernador está conferenciando con el paje.
7: Supongo que le está diciendo lo que nos debe decir.
6: Es un hombre bien parecido, mucho más joven de lo que yo creía. Y su piel no es oscura. Quiero decir, no tan oscura como la de los egipcios.
9: Su Alteza me ha ordenado que les pregunte. ¿De dónde son?
7: Somos de la tierra de Canaán.
9: ¿Por qué están ustedes aquí en Egipto?
7: Hemos venido para comprar alimentos.
9: Su Alteza, el gobernador, los considera espías.
7: ¿Espías?
9: espías para informar a su país la cantidad de alimento que tenemos.
3: Pero, señor, no somos espías. Todos somos hermanos. Somos 12. Todos hijos de un mismo padre.
9: ¿Ustedes son espías?
3: No, no, señor mío. No somos espías. Somos 2 hermanos. 10 de nosotros estamos aquí. El más joven quedó en Canaán con su padre. Y el otro ya no está con nosotros.
9: Le diré eso a su alteza.
6: ¿Qué quiere decir? ¿Piensa que somos espías?
7: No hay necesidad de hablar en voz baja. El gobernador no puede entender nuestro idioma.
6: Muy bien, pero ¿por qué piensa que somos espías?
7: ¿Debemos tener cara de espías?
6: ¿Qué hacen aquí con los espías?
7: Los pondrán en el calabozo, o algo peor. ¿Ah?
9: Su alteza, el gobernador, insiste en que ustedes son espías.
6: ¡Pero no somos espías! ¿Y si su alteza...?
7: ¡Pero Simeón!
9: Su alteza, el gobernador, además insiste en que ustedes no salgan de Egipto hasta que su hermano menor, si es que lo tienen, venga aquí. Si no tienen un hermano menor y no viene aquí, entonces conocerá que ustedes son espías y se les tratará como a espías.
6: Benjamín, ven aquí.
3: Pero, señor mío, ¿cómo podrá venir aquí nuestro hermano menor a menos que volvamos a nuestra casa y le digamos que venga?
9: Uno de ustedes irá a su casa y lo traerá. El resto de ustedes quedará en la cárcel. ¿Quién de ustedes volverá a su país para traer a su hermano menor? Elijan entre ustedes uno que vaya. Entonces todos ustedes quedarán en la cárcel hasta que puedan elegir. Guardia, escolta a estos hombres hasta la cárcel. Deben ser tratados como se trata a los espías.
3: Compañeros, tenemos que hablar acerca de esto y decidir qué vamos a hacer.
6: ¿Decidir qué hacer? ¿Qué es lo que hay que hacer, a no ser lo que dice el gobernador? Es decir, quedar aquí en la cárcel.
7: Quizás no. Quizás haya una salida de este dilema.
10: Entonces, ¿tú crees que debemos hacer como él ordenó y elegir que uno de nosotros vaya a buscar a Benjamín para probar que no somos espías?
7: Sí. Con la estipulación de que yo seré uno de los que queden aquí en la cárcel.
6: No, Rubén. Tú eres el mayor y tú debes ir a casa y contarle a papá todo y traer a Benjamín contigo.
7: ¿Y si papá no permite que Benjamín venga a Egipto? Y aun si papá deja que Benjamín venga a Egipto, ¿cómo podemos estar seguros de que no compartirá nuestra suerte, la muerte? Y yo, por lo menos, no estoy dispuesto a correr ese riesgo. Somos responsables por la desaparición de José. Y no correré el riesgo de que le pase algo a Benjamín. Sería mucho más de lo que nuestro padre puede soportar. Por lo tanto, me parece a mí que debemos permanecer aquí en Egipto, en la cárcel o como esclavos, o corriendo la suerte que decrete el gobernador.
6: Yo voto en favor de quedar aquí y hacer frente a lo que venga sin comprometer a Benjamín.
11: Estás demasiado tranquilo esta noche, querido José.
12: ¿De veras?
11: O estás triste por alguna cosa, o enojado, o tal vez confundido. ¿Qué te pasa?
12: Probablemente un poquito de todo. Pero creo que mayormente estoy triste. Triste por algo que me pasó hoy. Por algo que tuve que hacer. Ordené que pusieran a 10 hombres en la cárcel, en el calabozo.
11: ¿Qué son? ¿Criminales? ¿Ladrones?
12: Espías. Quiero decir, los acusé de ser espía y los envié a la cárcel.
11: ¿Pero no son espías?
12: Por supuesto que no. Son mis hermanos.
11: ¿Hermanos? ¿Tus propios hermanos? ¿Tu propia carne y sangre?
12: 10 de mis 11 hermanos. Todos están allí.
11: ¿En el calabozo?
12: Sí.
11: ¿Metiste en la cárcel a 10 de tus propios hermanos? Parece que estás algo triste acerca de esto y a la vez parece que te hace gracia. No te entiendo, José.
12: Bueno, Asenat, antes de salir de mi casa cuando era un muchacho, tuve 2 sueños. Parecían indicar que algún día mis hermanos se inclinarían ante mí y me rendirían homenaje. Mis hermanos juraron que nunca harían eso. Hoy, cuando estuvieron en mi presencia, todos doblaron su rodilla y me rindieron el homenaje debido por ser miembro de la realeza.
11: Oh, ¿te reconocieron?
12: No me reconocieron.
11: ¿Les dijiste quién eras?
12: No.
11: Entonces, ¿qué pasó? ¿Por qué los metiste en la cárcel?
12: Los estuve probando.
11: ¿Probando?
12: Bueno, cuando me vendieron aquellos mercaderes ismaelitas como esclavo, ellos fueron...
11: ¿Fueron ellos los que te vendieron como esclavo?
12: Sí, fueron ellos.
11: No te culpo por haberlos metido en el calabozo. Espero que arrojes lejos la llave y los dejes allí para siempre.
12: Oh, esa no es la razón por la cual los metí en el calabozo.
11: No me interesa cuál es la razón. Merecen estar en el calabozo. Son peor que espías. Ahorcarlos sería demasiado bueno para ellos. Manténlos en el calabozo.
13: 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Y ahora volvamos a nuestra historia para hoy titulada El irrazonable primer ministro.
5: Mientras los 10 hermanos de José, que habían sido metidos en un calabozo egipcio, esperaban su suerte, sus familias, allá lejos en Canaán, estaban comenzando a impacientarse y a sentir temor.
2: Pero Jacob... ¿Y si no regresan?
3: Yo los envié y volverán.
2: Pero han tenido tiempo de sobra de ir y de estar de vuelta. ¿Por qué no regresaron si van a volver?
3: ¿Qué puede haber en Egipto que les impida regresar?
2: Alguna cosa mala. Codicia. La lucha por la supervivencia. El mundo está hambriento, muriendo de hambre. Y hay alimento y salvación en Egipto. La gente va a Egipto a buscar alimento. Y habrá robos, asesinatos. Con toda la plata y el oro que llevan a Egipto. Y con el alimento que sale de Egipto. Es muy probable que haya asaltos y violencia.
3: Mis hijos pueden cuidarse solos.
7: Tú sabes, Simeón, hasta cierto punto estoy contento de estar aquí en este calabozo húmedo, oscuro y maloliente.
6: ¿Con nuestros niños y nuestras familias muriéndose de hambre?
7: Cambiaría esta situación, por supuesto, si pudiera. Pero en cuanto a mí, personalmente, me hace bien estar aquí por un tiempo para pensar y meditar y reflexionar.
10: Yo también he estado pensando un poco. ¿Y saben qué pienso? Pienso que todas estas dificultades que estamos teniendo aquí en Egipto son un resultado directo de nuestra maldad contra José. ¿Por qué? Yo no lo sé. ¿Cómo? Tampoco sé cómo. Solo tengo ese presentimiento.
7: Yo pensé en eso mismo, Judá. Pienso y pienso y pienso acerca de eso. Pero no puedo encontrar ninguna relación entre José y lo que le hicimos a él y el gobernador de Egipto.
5: Y los 10 hermanos permanecieron en la cárcel por 3 días. Pero al tercer día, un mensajero de su alteza, el gobernador de Egipto, los fue a ver a la cárcel.
7: ¿Usted viene a vernos?
14: Tengo un mensaje para ustedes de su alteza, el gobernador.
7: ¿Sí?
14: Deben venir inmediatamente al palacio y comparecer ante su alteza, el gobernador.
7: Vamos a ser juzgados, como espías.
14: Ustedes deben venir conmigo... Ahora mismo.
5: Y
14: Muy bien, hombres. Entren aquí y permanezcan de pie.
6: ¿Están tocando las trompetas porque estamos aquí?
7: Las tocan para el gobernador, no para nosotros.
9: ¡Doblen las rodillas! Entra su alteza el gobernador Safnat Panea, el primer ministro de Egipto. Levántense. Su alteza desea que el que está encargado de hablar diga otra vez quiénes son ustedes, de dónde vienen y cuál es el propósito de su visita a Egipto.
7: Su alteza, el grande y poderoso gobernador de la tierra de Egipto, nosotros somos 10 hombres, todos hijos de un mismo padre. Venimos de la tierra de Canaán y estamos aquí para conseguir alimento para nuestras familias y para nuestros amados.
9: Le traduciré sus palabras a su alteza.
7: ¿Cómo me gustaría que su alteza pudiera entender nuestro idioma para que pudiéramos hablar directamente con él?
6: Yo estoy contento porque no nos entiende. Así podemos hablar entre nosotros y no sabe de qué estamos hablando.
10: No entiendo por qué su alteza nos vuelve a preguntar quiénes somos y por qué estamos aquí. Ciertamente no nos ha olvidado. Debe haber algún motivo malo detrás de todo esto.
9: Su alteza el gobernador desea que les transmita esta propuesta a los 10 hombres de Canaán. Si ustedes están de acuerdo con ella, no serán ajusticiados, sino que se les perdonará la vida.
7: ¿Cuál es la propuesta de su alteza?
6: La aceptaremos.
10: Díganos cuál es la propuesta.
6: Sí, ¿cuál es? Claro.
9: Su alteza tiene temor de Dios y declara que si ustedes son hombres que dicen la verdad como pretenden, que uno de ustedes sea encadenado y permanezca en la cárcel, mientras el resto vuelve a su hogar con trigo y alimento para sus familias y amados y para su anciano padre, si es que en verdad vive su padre. Cuando se les termine el alimento y vuelvan aquí para comprar más alimento, traigan con ustedes a su hermano menor, y así comprobarán que no son espías y no morirán.
7: ¿Parece una propuesta bien razonable?
9: ¿Está usted de acuerdo?
7: Con su permiso, nos gustaría conversar un poco entre nosotros acerca de la propuesta.
9: Tienen permiso. Pero apúrense, porque su alteza es un hombre muy ocupado.
7: Sí, señor.
10: Pienso que deberíamos aceptar la propuesta enseguida, antes de que su alteza cambie de opinión.
7: Sí, pero no podemos prometer que vamos a traer a Benjamín. No estamos del todo seguros si papá va a permitir que Benjamín venga a Egipto. Va a estar con mucho temor de que le pueda pasar algo, como lo que le pasó a José.
10: Pregúntale a su alteza si podemos regresar sin Benjamín.
6: Suplícale, explícale la situación.
7: Muy bien. Trataré de hacerlo.
14: Señor.
9: Sí.
7: ¿Sería usted tan amable de preguntarle a su alteza si podría reconsiderar la orden de traer a nuestro hermano menor con nosotros?
9: Su alteza insiste en que lo traigan.
7: Pero es posible que nuestro padre no permita que nuestro hermano menor, Benjamín, venga con nosotros.
9: Ha hablado su alteza y así será.
7: ¿No tiene su alteza compasión por los que sufren? Angustia, dolor. Quiere que nuestro padre descienda con dolor a la sepultura. No escuchará nuestros ruegos, que nuestro hermano menor sea eximido de venir con nosotros a Egipto.
9: ¡No!
7: Muy bien. Denos unos minutos más para discutir la propuesta y le daremos una contestación.
9: Su petición está concedida.
6: El gobernador es cruel.
10: ¿Por qué debería preocuparse cuando alguno sufre? Él es rico y poderoso. No tiene necesidades ni preocupaciones. Él no sufre.
6: Me gustaría que su alteza el gobernador tuviera que pasar por...
7: Hermanos, hermanos, un momentito. ¿Se acuerdan de una vez hace ya muchos años? Nos portamos exactamente como este gobernador. ¿Sí? ¿Se acuerdan? Teníamos en nuestro poder a José. Él era impotente como nosotros somos ahora. Nos suplicó que no lo vendiéramos a aquellos mercaderes. Suplicó que pensáramos en la tristeza y el dolor que eso le causaría a nuestro padre. Pero no lo escuchamos. No tuvimos corazón. Fuimos crueles, insensibles. Ahora nos están pagando en la misma moneda.
10: Todo eso es verdad, Rubén.
7: Y sin embargo, no les dije que no le hicieran daño al muchacho. Pero no me hicieron caso. Por lo tanto, todos somos culpables de la sangre de José, dondequiera que él esté en este momento.
10: Hermanos, hermanos, ¿vieron eso? ¿Al gobernador?
7: Sí. se levantó y se apresuró a salir de la sala.
10: Me miró como si estuviera llorando. Al menos yo estoy seguro que vi lágrimas en sus ojos.
6: ¿Lágrimas? ¿Llorando? ¿El gran gobernador de Egipto? Imposible. ¿Por qué puede llorar el gobernador?
7: Este es otro misterio que se añade a todo el misterio de este negocio.
6: ¿Qué vamos a hacer ahora?
7: Bueno, pues tenemos que esperar a que regrese el gobernador o su paje para que nos diga lo que tenemos que hacer.
6: Ahí está volviendo el paje.
9: Doblen las rodillas. Entra su alteza el gobernador Zafnap Panea, el primer ministro de Egipto. Levántense. Hombres de Canaán.
14: Sí, señor.
9: El gobernador desea que sepan que él ha hecho una decisión. Elegirá a uno de ustedes para que quede aquí en el calabozo. El resto podrá regresar a Canaán.
10: Me pregunto a quién elegirá.
9: Usted sí.
10: ¿Yo?
9: No, usted.
6: ¿Yo?
9: Sí, usted. Usted ha sido elegido por su alteza para que quede aquí en el calabozo.
14: Pero, señor, yo soy el mayor y yo debería ser...
9: Ha hablado su alteza y se hará como él dijo. Guardia, agarre a ese hombre. Átelo. Encadénelo. Es un espía. Trátelo como se trata a los espías.
15: Sí, señor.
6: Dar muchos cariños de mi parte a mi esposa y a mis hijos. Y díganle a papá que yo... siento mucho haberle causado tanto dolor y tristeza.
15: Venga por aquí.
6: Está bien. Y no se olviden. Y díganle a papá eso.
9: El resto de ustedes puede irse. Sus animales ya están cargados con el alimento. Salgan enseguida. Abandonen Egipto por orden de su alteza el gobernador Zafnat Panea, primer ministro de Egipto.
5: Al fin los 9 hermanos comenzaron su viaje de regreso. Aunque entristecidos al pensar que su hermano Simeón había quedado en Egipto, sus corazones se alegraron al pensar en la gozosa reunión que pronto tendría lugar con sus familias en Canaán. Y aquel día, casi al ponerse el sol...
7: Muy bien, vamos a detenernos aquí para pasar la noche.
10: Caramba, me pregunto cuán lejos hemos ido hoy. Aún no estamos fuera de Egipto.
7: Acer, recoge madera y haz una fogata. Dani y Zabulón, ayúdenme a preparar la cena. Y el resto de ustedes, aten a los camellos y burros para pasar la noche.
5: Los hermanos se dispusieron a acampar. Pronto se sentaron para cenar y hablar de los extraños acontecimientos que les habían ocurrido desde que entraron en Egipto. De repente, uno de ellos exclamó:
10: ¡Rubén! ¡Rubén! ¡Algo está mal!
7: ¡Judá! ¡Estás tan pálido como un muerto! ¿Qué pasó?
10: Algo terrible.
7: ¿Qué? ¿Qué es?
10: Nos van a llamar ladrones. Y el gobernador de Egipto nos va a meter en el calabozo.
7: ¡Te has vuelto loco!
10: Sí.
7: Nosotros no somos ladrones. Judá, dinos. ¿Qué sucedió?
10: Yo, cuando abrí mi bolsa, el dinero que pagué por el alimento, la plata, la misma plata, estaba allí, en la bolsa.
7: ¿Encontraste tu dinero en la bolsa?
10: El gobernador está contra nosotros.
7: Ahora sí que realmente estamos en aprietos. ¿Qué es lo que Dios nos ha hecho?
4: Pero, tío Daniel, no nos vas a dejar sin saber lo que pasó con los hermanos de José, ¿verdad?
5: Por supuesto que no, tía Elena. La historia continúa. Pero por hoy el tiempo se ha terminado y tenemos que despedirnos de nuestros amiguitos.
4: Pero tenemos que esperar todo ese tiempo hasta que venga nuestro siguiente programa. Anda, tío Daniel, no seas malo y cuéntanos qué sucederá.
5: Bueno, tía Elena, lo más que puedo hacer es decirles que nuestra siguiente historia será mucho más emocionante. Así que no se la pierdan.
4: Bueno, amiguitos, parece que tendremos que esperar hasta entonces. Pero antes de terminar, tenemos algo más, ¿no es así, tío Daniel?
5: Así es, tía Elena. Tenemos para todos nuestros amiguitos un hermoso cantito titulado Todos deben de saber.

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0: Qué privilegio poderle saludar en esta hermosa mañana.
1: Hola.
0: Buenos días hermano, buenos días hermana. Gracias damos a Dios por este tiempo que nos da de poder compartir con usted en esta jornada de la mañana, el día de hoy. Muy agradecidos con Dios por darnos el privilegio de poderle saludar hoy a través de los micrófonos de Radio Felicidad. Dios le bendiga a usted, hermano y hermana, que desde muy temprana hora está en sintonía de la emisora. Gracias, hermanita. Gracias, hermano, por permanecer en el ministerio de Radio Felicidad. Ahí usted sintonizando fielmente la emisora, ahí en casita, ahí donde usted está. Gracias, hermano. Muchas gracias por su apoyo y por respaldar el ministerio de la Radio Felicidad a través de su fiel sintonía en la frecuencia 104.5 FM de Radio Felicidad Estéreo.

¿Cómo amaneció este día? ¿Cómo amaneció el día de hoy, hermano? ¿Cómo amaneció usted? ¿Usted amaneció muy bien? Pues qué alegre, hermano. Qué alegre saber que el Señor le tiene con bendición y le tiene con gozo en su corazón para realizar todo lo que el día de hoy usted tenga planificado. Que todo lo que el día de hoy, los proyectos, las actividades, lo que usted vaya a realizar el día de hoy, hermano, usted lo haga siempre tomado de la mano del Señor, hermano. Y por supuesto, a usted le enviamos nuestro saludo cordial y pues gracias a Dios por despertar este día con nuevas fuerzas y con la oportunidad de poder realizar todo lo que tengamos pensado el día de hoy, hermano. Así que en el nombre de Jesús comenzamos este día.

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1: De esta manera como comenzamos esta programación, anhelando que usted esté con gozo en su corazón y dispuesto a comenzar dándole gracias al Señor por este maravilloso día que nos ha regalado el día de hoy. Y por supuesto que todo, hermano, que todo lo que el día de hoy tengamos pensado hacer, lo hagamos tomado siempre de la mano del Señor. Y es así como comenzamos entonces nuestra programación, invitándole a usted a que juntamente le demos gracias al Señor por este maravilloso día que hoy nos regala.

Hoy podemos enfrentar diferentes pruebas, dolor o dificultades, pero Dios nos recuerda a través de su palabra que el sufrimiento en esta tierra presente es temporal. Para quienes confían en el Señor, hay una gloria eterna, incomparable. Hay una gloria eterna donde no habrá más sufrimiento ni más dolor. Hay una gloria eterna preparada para usted y para mí en su gran amor. Así que lo mejor que podemos creer, hermano, es que está por venir esa gloria preciosa. La palabra de Dios en el libro de Romanos, capítulo 8, versículo 18, nos recuerda que nuestro paso por esta tierra es temporal. Por lo tanto, debemos considerar, entender hacia dónde y cómo es que nos enfocamos el día de hoy. Que hoy, en medio de tantos quehaceres que quizá podamos tener, que hoy en medio de todos los compromisos que tengamos que hacer, que hoy todo lo que tengamos que cubrir, si bien es cierto, tenemos que hacerlo porque estamos en este mundo, debemos recordar que nuestra gloria, nuestra ciudadanía, no está en esta tierra, está en el Señor. Romanos capítulo 8, en su versículo 18 dice: pues tengo por cierto que las aflicciones del tiempo presente, o sea, lo que hoy estamos viviendo, hermano, no son comparables con la gloria venidera que en nosotros ha de manifestarse. Gloria al Señor. Se lo repito. Pues tengo por cierto que las aflicciones del tiempo presente no son comparables con la gloria venidera que en nosotros ha de manifestarse. ¿Cuáles son las aflicciones presentes? Pueden ser enfermedades, pueden ser problemas, pueden ser aflicciones en nuestro corazón. Puede ser cualquier situación que en nuestra humanidad podamos sufrir, porque estamos en este mundo. Pero lo maravilloso, hermano, que hay, y esa esperanza, tal como su palabra lo dice, esa gloria venidera, ese tiempo futuro que nos espera con el Señor, es un momento de solaz. Ahí habrá paz. Allí no habrá tristeza, ahí no habrá dolor, dice un canto, ¿verdad? Y en esa gloria venidera, ahí quiero estar yo. Sufrir en esta tierra y sufrir en la eternidad, ay no, hermano, no conviene, ¿verdad? Mas si en este mundo pasamos aflicciones, mas si en este mundo pasamos tribulaciones, enfermedades, preocupaciones, problemas, diversas situaciones que podamos vivir, hermano, hay una gloria venidera para los hijos del Señor. Y una esperanza en la que podemos confiar y creer que el Señor tiene todos los tiempos en su mano. No todo lo que vivimos va a ser fácil de entender. Pero no por eso Dios deja de ser bueno con nosotros. Siempre muestra su fidelidad. ¿Y sabe qué es lo maravilloso? Que el Señor ha prometido estar con nosotros aquí. Es que Dios no está hasta el cielo, el Señor está aquí. Gloria a Cristo Jesús.
Si Él ahora está con nosotros, si su respaldo está ahí, si su presencia está en este lugar, podemos comprender, hermano, que a través de la oración el Señor nos fortalece para pasar cada una de las tribulaciones, cada una de las enfermedades, cada uno de los problemas, y que podemos dirigirnos a Dios a través de la oración. Quizá hay oraciones que parecen tardar, pero Dios sigue siendo bueno. Quizá hay oraciones en las que queremos que se abran algunas puertas de trabajo, de proyectos para nosotros, y quizá siguen cerradas, pero Dios sigue siendo bueno. Quizá hay procesos en nuestra vida que agotan nuestras fuerzas físicas y nuestras fuerzas espirituales, pero Dios sigue siendo bueno. Su bondad no depende, la bondad de Dios no depende de lo que hoy estemos viviendo. La fidelidad de Dios no cambia cuando nuestros planes no son como nosotros queremos, sino que son conforme a su voluntad. El amor de Dios no se acaba para nosotros en medio de la prueba. El amor de Dios ahí está. Es que Dios no cambia para nosotros en la circunstancia. Por eso nos recuerda hoy a través de su palabra, diciéndonos que aunque en este mundo enfrentemos diversas situaciones, dolores, dificultades, a través de su palabra hoy recordamos que esto que hoy vivimos es temporal. Por eso el apóstol Pablo decía, para mí el morir ganancia es, porque algo maravilloso hay para aquel que confía en el Señor. Así que si nuestro paso por esta tierra ha sido de tribulación, angustia o pena, lo mejor está por venir, hermano. Y quiero leerle nuevamente Romanos 8:18. Pues tengo por cierto que las aflicciones del tiempo presente no son comparables con la gloria venidera. En otra versión, en la Nueva Traducción Viviente, dice: Sin embargo, lo que ahora sufrimos, dice, sin embargo, lo que ahora sufrimos no es nada comparado con la gloria que Él nos tiene preparado para nosotros. Así que lo que podemos hacer siempre es ore. Y no nos cansamos de decirle, hermano, hermana, órele al Señor. Yo te buscaré. Gracias te damos, Señor Jesús, en esta hermosa hora de la mañana, por este privilegio que nos das de poder abrir nuestros ojos, de esta nueva oportunidad que tú concedes a nuestros corazones a través, Señor, de cada una de las bendiciones que tú das para nuestras vidas. Te damos gracias, Padre Celestial. Hoy, Señor, nuestro corazón agradecido está delante de tu presencia. Agradecido, Señor, por tu bondad y tu fidelidad para nuestras vidas. Señor, te agradecemos porque eres bueno, eres fiel y para siempre es tu misericordia. Tu palabra dice que nuevas son cada mañana tus misericordias y que grande, grande es tu fidelidad. Padre Celestial, hoy te damos infinitas gracias por este tiempo precioso que nos das
de poder comunicarnos contigo a través de la oración, de poder disfrutar de tu presencia, Señor, a través de la oración, este medio que tú has dejado para que podamos disfrutar juntamente con nuestros hermanos en esta hermosa mañana, comenzando este día en el nombre de Jesús. Comenzando este día tomados de tu mano, comenzando este día aferrados a tu palabra y aferrados a tus promesas, Señor Jesús. Gracias te damos, Señor, por tu bondad y tu fidelidad que cada día tú muestras con cada uno de nosotros. Sí, Señor. Pasamos diferentes circunstancias cada uno. Pasamos diferentes momentos cada uno en nuestra vida. Pasamos, Señor, diferentes angustias, tribulaciones, aflicciones en este mundo. Por lo cual, Señor, hoy a través de tu palabra recordamos que nuestro paso por este mundo, Señor, es temporal. Que nuestro paso por esta tierra, Señor, es temporal. A veces vivimos como que si aquí vamos a vivir eternamente, sin embargo, no es así. A veces creemos que nuestro paso por esta tierra va a llevar muchos años, pero el tiempo de nuestra vida tú lo tienes en tus manos. El tiempo de nuestra vida, Señor, está en tus manos. Señor Jesús, te agradecemos infinitamente por tu misericordia y tu fidelidad. Gracias te damos, Señor. Gracias te damos, Padre Celestial, por tu misericordia. Hoy estamos muy agradecidos contigo porque nos has prestado este día. Este día donde podemos estar confiados y tomados de tu mano, con la confianza y la seguridad, Señor, de que tú estás en este lugar. Que podemos confiar, Señor, y creer, mi Dios eterno, que tú estás en este lugar. Mi Dios, gracias te damos por este maravilloso día que nos regalas. Gracias por esta nueva oportunidad que tú nos das de poder estar delante de tu presencia, adorándote y exaltándote con todo nuestro corazón. Señor, hoy no queremos salir de casa, hoy no queremos empezar todas las cosas que tengamos que hacer sin encomendar nuestro día en tus manos. Guarda tú, Señor, nuestra entrada y nuestra salida. Guarda, Señor, nuestros pasos donde quiera que vayamos, Padre. Permítenos, Señor Jesús, disfrutar. Permítenos, Señor, gozar de cada una de las bendiciones que tienes tú ya preparadas para nuestras vidas. Señor, en tus manos estamos, Jesús. En tus manos estamos, Señor. Hoy quiero agradecerte y poner delante de tu presencia la vida de hermana Otilia, Señor. Gracias por la vida de hermana pastora Otilia, va. Bendice, Señor, la vida de mi hermana. Bendice, Señor, el trabajo de sus manos. Que cada una de las cosas que ella haga, Señor, y emprenda, lo haga tomado de tu mano, Señor. Gracias te damos por la vida de hermana Alejandrina Kokchu. Gracias, Señor, por tu fidelidad tan grande que muestras sobre la vida de mi hermana. Gracias, Señor, porque a través de las bendiciones que mi hermana, Señor, recibe. Gracias, Señor, gracias te damos porque a través de ellos podemos también nosotros darte las gracias por la vida de ella y esa bendición y esa semilla que siembra en tu obra. Gracias te damos, Señor Jesús. Te alabamos, Padre Santo. Te alabamos, Señor, con todo nuestro corazón. La fortaleza para nuestra alma viene solamente de ti.
La fortaleza para nuestro corazón viene solamente de ti. Señor, ponemos delante de tu presencia la vida de hermano Rodolfo Alvarado. Señor, allá donde está nuestro hermano, bendice la vida de nuestro hermano. Pedimos por su salud, por la vida de hermano Seferino, Señor, por la salud de mi hermano, Padre, la ponemos delante de tu presencia. Gracias te damos, Señor, por la vida de hermano Modesto Bol. Gracias te damos, Señor Jesús, por su vida. Y queremos poner, Padre Celestial, su vida delante de tu presencia. Que pongas tu mano preciosa de sanidad, así como lo hiciste en aquellos tiempos, donde te tocaban los ojos de aquellos que estaban enfermos y tú les dabas vista y tú les dabas sanidad. Confiamos en tu palabra preciosa que tú puedes obrar en la vida de nuestro hermano Modesto. Allá donde él está, en su tienda, ahí en su casa, ahí en su cama, ahí donde él está en este momento, pon tu mano preciosa sobre la vida de nuestro hermano, Padre. Gracias te damos, Señor, porque confiamos en que tú vas a obrar de una manera muy especial. Gracias te damos, Padre, por la vida de hermana Estela García, por la vida de cada uno de sus hijos, Señor, de sus hijas. Bendice la vida de nuestra hermana, Padre. Gracias te damos, Señor Jesús. Gracias te damos, Padre Celestial, por la vida de hermano Rufino Shaw. Bendice la vida de nuestro hermano. Bendice, Señor, la vida de su esposa, hermana Katie. Pon tu mano preciosa de sanidad sobre ella, Señor. Tú ya has obrado, Padre, así lo creemos en el nombre de Jesús. Gracias te damos por la vida de Pastor Elmer Rosa. Señor Jesús, allá donde está nuestro hermano, bendice y respalda ese ministerio que tú has puesto en sus manos. Señor, delante de tu presencia, ponemos la vida de hermano Juan Coy, Señor. Allá donde está en su trabajo, en su jornada de trabajo, bendice la vida de nuestro hermano, Padre Celestial. Bendice su salida y su entrada. Cada vez que él esté allá en su trabajo, cada vez que él esté allá en su cuarto, Señor, ya descansando, recordando tu promesa y tu fidelidad sobre su vida. Bendice la vida de nuestro hermano. Concédele salud abundante y guarda sus pasos ahí donde él está. Gracias, Señor, te damos por la vida de hermano José Chu. Bendice, Señor, la vida de nuestro hermano. Tú puedes, Señor, dar respuesta a cualquier petición que él haya puesto delante de tu presencia. Y hoy te damos gracias por su vida, por la vida de su familia. Señor, delante de tu presencia ponemos la vida de hermana Josefa Vin. Señor Jesús, gracias porque de muchas maneras ha visto tu mano preciosa obrar. Desde ya te damos gracias, Señor, por los años que va ella a cumplir el día de mañana. Que tú, mi Dios eterno, tú que eres quien le ha coronado de favores y misericordias, le concede, Señor, este maravilloso privilegio. Señor, bendice la vida de nuestra hermana. Bendice, Señor, la vida de cada uno de sus hijos. Pedimos por la vida de hermano Erickson, Señor, que está ya lejos de casa, Padre. Pero tú, Señor Jesús, has ido respaldando su vida. Has dado respuesta también a las oraciones presentadas delante de ti en petición de hermano Erickson. Allá donde él está, te damos gracias, Señor, por la vida de nuestro hermano. Gracias, Señor, te damos por la vida de hermana Otilia Mejía, allá en Río Corozal. Señor, bendice la vida de nuestra hermana. Gracias, Señor, por su vida, por la vida de su familia, de sus hijos, de sus nietos, toda la familia, Señor. La ponemos delante de tu presencia.
Gracias te damos, Señor, por la vida de hermano Andrés Hernández. Gracias te damos, Señor, por la bendición que das de poder disfrutar de tu presencia. Y hasta este día, tú has mostrado tu fidelidad en la vida de nuestro hermano. Señor Jesús, bendice su vida y su salud. Por la vida de hermano Santos Pérez, la vida de su mamita, hermana Rosalina Gómez, por toda la familia Santos Pérez, lo ponemos delante de tu presencia, Señor. Gracias por cada uno de los hermanos, Padre, que ha ofrendado durante este mes para tu ministerio. Gracias, Señor. Gracias por la vida de cada uno de los hermanos que ofrenda para el ministerio de la Radio Felicidad. Te agradecemos, Señor. Gracias, Padre Celestial, porque eres tú únicamente, a través de tu Espíritu Santo, que tú puedes dar respuesta a las peticiones de nuestro corazón. Hoy te agradecemos, Señor. Te agradecemos, Padre Celestial, y ponemos nuestra vida delante de tu presencia. Todo lo que hagamos el día de hoy, sea, Señor, siempre tomado de tu mano. Que, Señor, recordemos que nuestra ciudadanía no está en esta tierra, sino que está en una gloria preciosa venidera para tus hijos. Gracias te damos, Padre Celestial. En tu nombre, Señor Jesús, oramos y te agradecemos por este día que tú nos regalas. Amén, Señor. Amén.

Gracias, Señor, por las bendiciones que me has dado. Claro que sí, hermano, darle gracias a Dios en todo momento, en todo tiempo, por todas las bendiciones que Él nos da. Es un privilegio y es una muestra de que estamos felices, ¿verdad? Por lo que el Señor nos ha dado hasta este día.

0: 15 minutos únicamente faltan para las 6 de la mañana. Y usted ya ha comenzado este día tomado de la mano del Señor, hermano, confiando en cada una de sus promesas maravillosas, porque sabe que las promesas de Dios son grandes para sus hijos. Y hoy precisamente leíamos esa promesa venidera preciosa para usted y para mí. Así que, hermano, gracias a Dios por un día más. Bendiciones y saludos cordiales a hermano Ricardo Gregorio allá en Caserío Iyuk. Dios le bendiga, amado hermano. Buenos días. Un privilegio poderle saludar, hermanito. Que este día usted lo comience tomado de la mano del Señor. Que Dios le guarde. Donde quiera que usted vaya el día de hoy, hermano. Saludos cordiales también para hermana Irma Jackson. Bendiciones en este día. Radio Felicidad, buenos días. Buenos días, hermano. Bendiciones para usted este día, hermanito. Amén, hermano. Hoy no está lloviendo por ahí. Está bueno, hay que tomar el cafecito, hermano. Bueno. Bendiciones, hermano Ricardo. Amén. Muchas gracias. Gracias, hermanito. Con mucho gusto, hermano. Con mucho gusto, hermanito. En unos minutos le vamos a complacer. Oye. Dios le bendiga, hermano. Feliz día.
1: Gracias, igual.
0: Bueno.

0: Bendiciones para hermano Ricardo Gregorio, que ahí está dando vuelta en la cocina, dice. Seguramente ya puso la jarrita de café, ya está tomando ahí el cafecito, dorando las tortillitas. Bendiciones, hermano Ricardo, bendiciones para usted. Y allá, ahorita me estoy recordando de hermano Eusebio Cervantes y hermana Luisa. Allá en San Antonio Ceja, nuestros hermanos les gusta el cafecito, pero con leche. Sabroso, ¿verdad, hermano? Mejor si es leche al pie de la vaca. Dios les bendiga, amados hermanos, que en todo lo que usted haga el día de hoy, desde que empezó a juntar el fueguito la hermana ahí en el pollo, ahí donde hacen el fuego, pues desde ahí, hermana, hasta que se va a quitar las sandalias y acostarse a dormir por la noche. Que Dios le guarde. Hermano, también para usted nuestro saludo cordial. Radio Felicidad, buenos días.
1: Buenos días, hermana, buenos días.
0: Buenos días, hermano Marel García.
1: Dios le bendiga, hermana.
0: Amén, hermano, qué gusto saludarle. Ah, qué bendición, hermano.
1: Ya de la mañana, ¿ya?
0: Amén.
1: Amén.
0: Amén, hermano.
1: Para toda mi familia.
0: Amén, hermano Mare.
1: Aquí ya, esperando un cafecito caliente, pero esa hermana Teresita.
0: Ajá.
1: Está atrasada ahí, hermano.
0: Ay, mire, pues saludos a hermana Teresita. Ah, bueno.
1: Y es hermano, pero aquí siempre acompañado con Felicidad Estéreo.
0: Amén.
1: Contentos,
0: ¿no? Amén, hermano.
1: Damos gracias a Dios. Me llamo antes de la señal.
0: Amén.
1: Damos a Dios que nos guarde este día.
0: Así es. Así es, hermano.
1: Quería escuchar una alabanza, hermano.
0: Con mucho gusto, hermano.
1: En mis batallas.
0: En mis batallas.
1: Ajá, cuando escuchas tu nombre.
0: Ah, muy bien, hermano. Con mucho gusto, hermano.
1: Vaya, hermana, dile que pase un bendecido día.
0: A usted también, hermano. Bendiciones este día.
1: Gracias, hermana.
0: Bueno. Saludos a hermana Teresita Ramírez allá en Caín, San Luis. A toda la familia. García Ramírez. Saludos, hermano Marel, hermana Teresita y a todas las niñas ahí en la casa. Bendiciones este día, hermano. Claro que sí, que en todo lo que vayamos a hacer, el Señor va con nosotros. Amén. Hay un coro que dice: cada paso que das por la senda en que vas, hay un Dios que te ve. Dios te ve, Dios te ve. Así que mira bien el camino donde vas. Gloria al Señor, gloria al Señor en esta mañana, hermano. 45-52-66-33 está disponible en esta hora para que usted desde ya pueda comunicarse con nosotros. Será un privilegio poderle saludar. Quiero saludar también muy especialmente a hermana Alejandrina Kokchub. Así es, ¿verdad, hermana Alejandrina? Bendiciones para usted en esta hermosa mañana, hermana. Gracias por su apoyo al Ministerio de la Radio Felicidad. A través de esa bendición, de esa ofrenda, usted bendice el Ministerio de la Radio y, por supuesto, nosotros agradecemos a Dios por su vida y por esa bendición que usted comparte con Radio Felicidad. Bendiciones para nuestra hermana allá en Ishbobo Carretera. Bendiciones, hermanita, en este día. Que la gracia de Dios le acompañe a usted donde quiera que usted vaya. Toda la familia Ramírez Simón, allá en Ishbobo Carretera también. Saludos cordiales.
2: Te prometo servir.
0: Saludos también a hermana Irma Yats, que hoy está de fiesta. Bendiciones, hermana Irma. Hoy dándole gracias a Dios por un año más de vida. Ya más adelantito le vamos a complacer con su canto de feliz cumpleaños. Más adelantito, hermana, permítame un ratito. Vamos a buscar dónde están los cohetes. Bendiciones, hermana Irma.

0: Vamos saludando y complaciendo a nuestros hermanos ya. En mis batallas, grito tu nombre con hermano Rubén Aguilar.
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0: 6 de la mañana, 2 minutos.
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promesa. En esta hora estamos saludándole a usted que está en sintonía de la emisora. Mire, ya son las 6:05. Bendecido día. Aquí está Radio Felicidad acompañándole desde las 5:00 a.m. Saludos, hermano Juan Coy, que nos está escuchando. Yo creo que sí, ahí a través de la aplicación de la Radio Felicidad, allá en la ciudad capital. Bendiciones, hermano Juan. Bendiciones este día para usted. Que Dios le guarde en su trabajo. Bendiciones este día, amado hermano.

Hermana Berta Luz Simón, buenos días, buenos días. Sí, buenos días, hermana Berta Luz, ahí en la tienda, ahí en la venta de las refacciones, de los tamales, de las tortillas de harina. Ahí está hermana Berta Luz trabajando fuertemente. Saludos, hermanita, bendiciones para usted. Le recordamos siempre con mucho cariño, claro que sí. Ay, hermana, pues que la fortaleza del Señor siempre esté renovándose en nuestros corazones, tomada siempre de la mano del Señor. Amén.

0: Hoy es jueves 25 de junio del año 2026. Saludos y muchas bendiciones a los cumpleañeros el día de hoy. ¿Cuántos años? 1, 2, 3, 5, 15, 20, 25, 30, 40, 50, 60 o 70. Hoy ya vamos con la ganancia, 80, 90 y 100. Bendiciones, amados hermanos, y muchas felicidades a los cumpleaños del día de hoy. Especialmente saludamos a hermana Irma Yatz, hermana Irma Yatz allá en Barrio La Libertad, hoy dándole gracias a Dios por un año más de vida, que la bendición de Dios sea sobre ella y su esposo. Bendiciones, amada hermana. También hoy está de cumpleaños hermano Otoniel allá en la cumbre, hoy está dándole gracias a Dios por 28 años de vida. Mire, gracias a Dios por su vida, hermano Otoniel, gracias a Dios por su vida, hermana Irma Leticia, bendiciones a nuestros hermanos. Dice la palabra de Dios en Números capítulo 6, versículo 24 y 25. Jehová te bendiga y te guarde. Jehová haga resplandecer su rostro sobre ti y tenga de ti misericordia. Jehová alce sobre ti su rostro y ponga en ti paz. Es nuestro anhelo que usted reciba bendiciones abundantes de nuestro Señor Jesucristo, poniendo la mira en las cosas de arriba que no perecen, y que las añadiduras que el Señor traiga a nuestra vida, pues las disfrutemos, ¿verdad? Ya encontramos los cuetillos, ya los encontramos.
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gloria a Dios, damos por la vida de cada uno de nuestros oyentes, quienes van sumando un año más a esa escalera de la vida. ¿Por qué escalón va usted, hermano? ¿A dónde llegó ya? Bueno, algunos vamos por el cuarto piso. Por los 40. Aún algunos empezando a subir el primer piso. Algunos ya van en el segundo piso. 21, 22, 23, 24. Algunos ya van por el tercer piso. Otros por el cuarto, por el quinto, por el sexto. Bueno, donde le toque ir ahí con gozo, hermano, porque de Dios vienen nuestras fuerzas. Saludos y muchas bendiciones, hermana Anita Cholón, en sintonía allá en el Quetzalito, en el comedor, Anita. Ya está escuchando, hermana Anita. Dios le bendiga, hermanita linda. Buenos días. Semana Anita, bueno, yo quiero saludar a mis nietecitas, a Sandra Analí, que hoy 25 de junio está cumpliendo 7 preciosos años. Si está escuchando Sandrita por ahí, muchísimas felicidades. También para Aileen Adalí, que el día de mañana va a estar dándole gracias a Dios por 2 años más de vida. 2 añitos. Mañana. Así que doble gallina, doble tamal, doble pastel. Bendiciones, hermanas, bendiciones. Es que cumplir años, hermano, es de dar gracias a Dios, ¿verdad? Por un año más. Claro que sí, hermano, porque a Él debemos cada día, cada año que vamos sumando a nuestra vida, pues gracias al Señor, ¿verdad? Y como le repito, algunos van comenzando, como Aileen Adalí tiene 2 añitos tan preciosa. Y Sandra Analí, que hoy está dándole gracias a Dios por 7 años a su vida. Para algunos otros ya vamos por los 40, por los 50, por los 60, 70, 80, 90 y 100. Bendiciones, hermana, que cada año de nuestra vida sea una bendición del Señor. Hermana Josefa, mañana va a estar de cumpleaños. Desde mañana comienza la fiesta seguramente, hermana Josefa. Así que desde ya, feliz cumpleaños. Vamos a saludar a las nenas cumpleañeras, a las nenas cumpleañeras. Quiero ver si encuentro aquí un canto de cumpleaños de niños, para que estén contentas ahí las nenas que hoy están cumpliendo años. Así que desde ya, muchísimas, muchísimas felicidades. Y por supuesto, desde ya, feliz cumpleaños. Hoy también queremos saludar a la vida del hermano Pastor Alberto Chum, pastor de Iglesia Manuel de acá de El Porvenir. Saludos y bendiciones a nuestro hermano y pues desde ya también feliz cumpleaños.

0: 6 de la mañana, 32 minutos.
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Hay una noticia que el día de ayer estuvo difundiéndose a través de los medios sociales y a través de las noticias. El día de ayer, lamentablemente, en muchos países del mundo hubo un terremoto que estuvo tocando Estados Unidos, Venezuela, Japón y otras ciudades grandes. Hermano, cuando vemos todo esto a través de las noticias, aparte del cambio climático que el mismo ser humano ha provocado a causa de la destrucción de todo lo que está a nuestro alrededor, es solamente una muestra, un recordatorio, algo que el hijo de Dios no puede pasar desapercibido. ¿Sabe? Muchos dicen, ay, los cristianos siempre dicen lo mismo, los cristianos siempre dicen que viene Cristo y no pasa nada, los cristianos aquí, los cristianos allá. Bueno, el que tenga oídos para oír, oiga, dice la palabra de Dios, ¿verdad? Y la palabra de Dios en Mateo capítulo 24 nos habla precisamente de las señales que habrán antes del fin. ¿Y sabe por qué Dios manda estas señales, hermano? No es para que usted y yo tengamos miedo, sino que es para que afirmemos nuestra vida en Cristo Jesús, para que afirmemos nuestro andar en Cristo Jesús, para que afirmemos nuestro diario caminar en Cristo. A veces tomamos a Cristo un poco, ¿verdad? Lamentablemente dejamos a Dios como algo opcional. Cuando puedo lo busco, cuando no puedo no lo busco. Dios sabe, Dios conoce, Dios mira que yo estoy ocupado. Ay, hermano, eso lo que conduce es a un enfriamiento espiritual. No es lo mismo que un leño arda solito a que esté ardiendo con otros leñitos, ¿verdad? Es más fácil juntar el fuego y ese fuego no se apaga. Aunque se apague la llamita, ahí los otros leñitos van a hacer que esa llama vuelva a encenderse. Y cuán importante, hermano, es entender que todo lo que estamos viendo que sucede a nuestro alrededor son señales de que el Señor pronto viene por su iglesia. No tomemos en poco las cosas de Dios. No tomemos en poco el buscar a Dios. No juguemos a ser hoy cristiano, mañana no. O soy cristiano en la iglesia, pero en mis redes sociales pongo canciones, pongo videos de música que no agrada al Señor, con malas palabras. No, hermano. Si somos hijos de Dios, debemos reflejar que tenemos a Dios en nuestro corazón, no solo en el templo, sino en la calle, en las redes sociales, en nuestra forma de hablar, cómo platicamos, cómo nos conducimos, cómo nos vestimos. Todo eso es algo integral. El hijo de Dios es alguien íntegro, integral, que va a manifestar que es hijo de Dios desde adentro para afuera. Amén. Así que los tiempos están cumpliendo, la palabra de Dios está llegando en muchos idiomas, a lugares donde no había llegado la palabra de Dios está llegando. Estamos viviendo y viendo cómo la iglesia está siendo perseguida en Colombia, en Nigeria, en los países islámicos, cómo la iglesia está siendo perseguida. Vemos inundaciones, vemos terremotos, vemos muerte, vemos injusticia, vemos tantas cosas y eso no va a mejorar. Eso es una señal, dice la palabra de Dios, que estas cosas son necesarias que acontezcan porque preparan ese escenario para la venida de Cristo, hermano.

Así que Mateo 24:13 dice que el que persevere hasta el fin, este será salvo. Esforcémonos cada día, hermanos, por buscar al Señor. Esforcémonos cada día por manifestar que somos hijos de Dios. Recuerde, un hijo de Dios no es solamente de la boca para afuera. Tiene que ser algo que va desde adentro hacia afuera. Y todas estas cosas que vemos que suceden, hermano, son señales de que el Señor viene por su iglesia. Así que ánimo, hermano, no desmaye, siga adelante buscando al Señor. Y si aún usted no tiene a Cristo Jesús en su corazón, hoy puede venir a Cristo, hacerlo Señor de su vida y vivir en la voluntad del Señor. Y que pueda usted gozar de esa gloria venidera que hoy hemos leído en la palabra de Dios en Romanos. Y hemos leído de que a pesar de lo que hoy vivamos, esto es pasajero, porque lo glorioso viene, pronto viene. Este hermoso canto que vamos a escuchar y que hermano Wilfredo Pineda nos ha solicitado es un canto que nos lleva a reflexionar de que los tiempos se están cumpliendo. Llegáronse los tiempos, cumpliéronse los días de aquellas profecías que el Señor habló.

Estamos llegando ya a la parte final de nuestro programa el día de hoy y a Dios damos gracias por este privilegio maravilloso que nos ha dado de acompañarle. Hemos escuchado varios de los cantos que aún nos restaban de los hermanos que habían solicitado su alabanza. Hermana Berta Luz Simón, hermana José Fabín, hermano Ubaldo Morales, hermano Wilfredo Pineda. Bendiciones, amados hermanos, que estos cantos hayan edificado sus corazones. Ha sido para mí un verdadero gozo, un verdadero privilegio haberle acompañado en esta mañana, anhelando que su corazón hoy esté tomado de la mano del Señor. Recuerde que todo lo que sucede a nuestro alrededor es señal únicamente de que el Señor viene por su iglesia. No sabemos el día, no sabemos la hora, pero el Señor lo ha prometido y Él vendrá. Gloria al Señor. Así que, hermanos, luchemos continuamente por que estemos preparados para ese encuentro con el Señor Jesús.

Mateo 24:13 dice, más el que persevere hasta el fin, este será salvo. Así que, hermano, sigamos adelante, perseverando hasta el fin. Mateo 25:13 dice, velad pues, porque no sabéis el día ni la hora en que el Hijo del Hombre ha de venir. ¿Estamos preparados para el encuentro con nuestro Señor? Nuestro anhelo es de que su corazón diga, estoy preparado para el encuentro con el Señor. Adelante, hermano, buscando al Señor y fortaleciendo nuestra vida espiritual. Que este día usted lo disfrute, tomado de la mano del Señor, gozándose con todo lo que hoy Dios tiene preparado para usted y sirviendo a Dios con todo su corazón. Será hasta más tarde, si Dios nos lo permite, nos encontramos en Melodías en Guitarra. Bendiciones en este hermoso día. Que la gracia del Señor sea sobre usted. Con permiso, buen día.

0: 7 de la mañana, 4 minutos.
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0: Este es el testimonio de Juan. Cuando los judíos enviaron de Jerusalén sacerdotes y levitas para que le preguntasen, ¿tú quién eres? Confesó y no negó, sino confesó, yo no soy el Cristo. Y le preguntaron, ¿qué pues? ¿Eres tú Elías? Dijo, no soy. ¿Eres tú el profeta? Y respondió, no. Le dijeron, pues, ¿quién eres? Para que demos respuesta a los que nos enviaron. ¿Qué dices de ti mismo? Y dijo, yo soy la voz de uno que clama en el desierto, enderezad el camino del Señor, como dijo el profeta Isaías. Eso lo leemos en el Evangelio de Juan, capítulo 1, versículos del 19 hasta el 23. Bienvenido a Través de la Biblia, el programa en el cual conocemos a Dios en su palabra. Soy su anfitrión, Jehiel Ortiz. Hoy continuamos nuestro fascinante viaje por el Evangelio de Juan. Solo hemos empezado, así que ahora sería el tiempo perfecto y apropiado para invitar a sus amigos o familiares a estudiar con nosotros la palabra de Dios. Si usted puede, tome su Biblia, o como dice mi pastor, encienda su Biblia y suba a bordo del autobús bíblico para otra gran aventura en la palabra de Dios. Y mientras lo hace, vamos a orar. Padre Celestial, gracias por tu palabra que anima, reta y nos mantiene en el camino correcto. Usa este tiempo para hablar a nuestro corazón y ayudarnos a conocerte mejor. En el nombre de Jesús oramos. Amén. Ahora iniciamos nuestro recorrido bíblico de hoy con las enseñanzas del Dr. McGee, en la voz de nuestro hermano Samuel Montoya.
2: Continuamos hoy estudiando el capítulo 1 del Evangelio según San Juan. Y en nuestro programa anterior estábamos hablando de las tres declaraciones importantísimas que habíamos visto en el versículo 14 de este primer capítulo del Evangelio de Juan. Y decíamos que la primera declaración fue, el Verbo fue hecho carne. Es decir, el Verbo fue nacido carne. Dios viene desde la eternidad y se hace carne. La segunda gran declaración es, el Verbo habitó entre nosotros. Dijimos que la palabra habitó es la palabra griega skenos, que tiene el sentido de acamparse. La palabra skenos significa tienda. Y el apóstol Pablo se sirve de esta misma figura en su segunda carta a los Corintios, capítulo 5, versículo 1, donde compara nuestros cuerpos, en los cuales vivimos, con pequeñas tiendas o carpas, y él dice allí, porque sabemos que si nuestra morada terrestre, este tabernáculo, se deshiciere, tenemos de Dios un edificio

0: una casa no hecha de manos, eterna en los cielos. Esta pequeña tienda en la cual vivimos puede ser derrumbada en una noche por un simple vientecito, puede ser quitada en un instante. Y a causa de que usted y yo, amigo oyente, vivimos en estas pequeñas tiendas, el Dios de la eternidad bajó a esta tierra y se hizo carne y habitó entre nosotros. Esa es la segunda gran declaración en este versículo 14. Y la tercera declaración es, y vimos su gloria, gloria como del unigénito del Padre, lleno de gracia y de verdad. La pregunta que dijimos surgía aquí es, ¿no se limitó haciéndose carne? Y Juan nos responde, espere un momento, fue lleno de gracia y de verdad. Ahora, la palabra lleno quiere decir simplemente que estaba tan lleno que no podía tener más. Trajo con él toda su deidad. Cuando vino acá, fue lleno de gracia y lleno de verdad. Luego en los versículos 15 al 17, vimos que todos hemos tomado gracia de la plenitud de Cristo, porque Él fue lleno de gracia y lleno de verdad. Llegamos ahora a otro versículo que está lleno de declaraciones de grandes verdades, el versículo 18. Escuche usted. A Dios nadie le vio jamás. El unigénito Hijo que está en el seno del Padre, Él le ha dado a conocer. A Dios nadie le vio jamás. Esta verdad se halla en todas las Escrituras y Juan la explicará en su Evangelio. El Señor Jesucristo le dirá a la mujer samaritana junto al pozo, allá en el capítulo 4, versículo 24 de este Evangelio, que Dios es Espíritu y los que le adoran, en espíritu y en verdad es necesario que adoren. A Dios nadie le vio jamás. Podemos preguntarnos entonces en cuanto a las apariciones de Dios en el Antiguo Testamento. Dios nunca se reveló en el Antiguo Testamento a los ojos de los hombres. Entonces, ¿qué o a quién vieron? Examinemos algunos de estos relatos. Por ejemplo, Jacob dijo que había visto a Dios. Lo que él vio fue el ángel de Jehová que luchó con él. Esa era una manifestación, pero no vio a Dios porque Dios es espíritu. A Dios nadie le vio jamás. La siguiente declaración que tenemos en este versículo 18 es, el unigénito Hijo que está en el seno del Padre. Un gran erudito alemán ha traducido estas palabras a fin de que podamos leerlas así. El unigénito Dios. Y eso sí nos gusta, amigo oyente. Está en el seno del Padre y eso nos dice muchísimo. No vino de la cabeza de Dios para revelar la sabiduría de Dios, ni vino de los pies de Dios para ser siervo de los hombres. ¿Ha notado usted que Jesús no era siervo de los hombres, sino siervo de Dios? Él no limpió zapatos, no hizo mandados y tampoco hizo lo que el hombre le pidió que hiciera. Él dice allá en el capítulo 6 de este Evangelio, versículo 38, «Porque he descendido del cielo no para hacer mi voluntad, sino la voluntad del que me envió». Fue del seno del Padre que vino, no de la cabeza ni de los pies. Vino del seno para revelar el corazón de Dios. Él es el unigénito Hijo que está en el seno del Padre. Ahora, la tercera declaración que encontramos aquí, en este versículo 18 de este capítulo 1 del Evangelio según San Juan, es, Él le ha dado a conocer. La palabra griega aquí es exegeomai, que viene de las raíces que significan revelar o desvelar. Y eso es exactamente lo que Jesucristo hizo. Reveló a Dios, sacó al descubierto a Dios. ¿Quiere usted saber algo aún más grande que eso? Un viajecito a la luna no es nada comparado con este hecho. Aquí viene de la eternidad pasada, el Dios de este universo, el Creador de todo, y se hace carne, revelando a Dios para que los hombres le conozcan. Amigo oyente, la única manera en que usted puede conocer a Dios es mediante el Señor Jesucristo. Él vino para dar a conocer a Dios porque Él mismo es Dios. Quisiéramos ahora pasar un poco de tiempo con usted para desarrollar estos pensamientos. Permítanos tomar las declaraciones que aparecen en los primeros dos versículos, las declaraciones del versículo 14 y las declaraciones del versículo 18, y combinarlas en un estudio. En el principio era el Verbo, y el Verbo fue hecho carne. A Dios nadie le vio jamás. No podemos ver a Dios porque Dios es espíritu. tuvo que hacerse carne, tuvo que hacerse uno con nosotros, es decir, identificarse con nosotros para que pudiéramos conocerle. No nos fue posible ir a su reinado, a su trono, para conocerle a él. Él tuvo que venir hasta aquí y encarnar y revelar a Dios a donde nosotros estamos. Ahora, el Verbo era con Dios y habitó entre nosotros, el unigénito Hijo que está en el seno del Padre. Ahora, considere esto con nosotros por un momento, amigo oyente. Los ángeles se postraron delante de él. Él era con Dios, igual a Dios. El apóstol Pablo escribió lo siguiente en cuanto a él: el cual, siendo en forma de Dios, no estimó el ser igual a Dios como cosa a que aferrarse. Eso significa que no estudió para llegar a ser Dios, ni tuvo que hacer ningún trabajo o esfuerzo para poder lograrlo. No se trataba de un grado o un puesto que hubiera conquistado. No trató de ser Dios, porque eternamente Él era Dios. Tampoco cambió su posición relativa a Dios cuando vino a la tierra. Por ejemplo, no le fue necesario decirle al Padre cuando vino a esta tierra: ahora, vigila a Gabriel. Creo que anhela mi posición. Vigílalo mientras que yo no estoy. Porque nadie puede tomar su posición, amigo oyente. Él es Dios. Sin embargo, vino a nacer en Belén. Hubo solamente unos pocos pastores que vinieron a verle. Fue a Nazaret y se quedó escondido por 30 años en ese pueblito. El Dios de la eternidad bajó a Nazaret y trabajó en una carpintería. ¿Por qué hizo esto? Lo hizo a fin de que pudiéramos conocer a Dios, amigo oyente. La única manera en que usted jamás pueda conocer a Dios es conociendo a este, al unigénito Hijo que está en el seno del Padre. Él es el único que puede revelarnos a Dios. Ahora, esta declaración: el Verbo era Dios y vimos su gloria, gloria como del unigénito del Padre, lleno de gracia y de verdad, y luego Él le ha dado a conocer. Cuando Él estuvo aquí, en la tierra, todavía era Dios, lleno de gracia y de verdad, y dio a conocer a Dios. Él es el único, amigo oyente, que puede revelar a Dios. Es solo por medio de Jesucristo que podemos conocer a Dios. Ahora, todavía no hemos terminado de hablar sobre estas declaraciones. Queremos que usted vea algo más. Permítanos una pregunta. ¿Cómo es que usted divide el universo? El científico que ideó el blindaje que ha protegido todas las cápsulas espaciales durante su reentrada a la atmósfera en el Programa Espacial Norteamericano, una autoridad en cuanto al calor, dijo en cierta ocasión: ¿sabe que este universo está compuesto de solamente tres cosas? Creo que Dios ha dejado sus huellas dactilares sobre todo. La Trinidad se encuentra en todas partes. Entonces, explicó luego, que el universo se divide en el tiempo, el espacio y la materia. Entonces seguí explicando lo que quiso decir. El universo se divide en el tiempo, el espacio y la materia. ¿Puede usted, amigo oyente, pensar en otra cosa? Es muy interesante que el tiempo, el espacio y la materia abarquen todo lo que hay en este universo como nosotros lo conocemos. El tiempo puede ser dividido en solamente tres partes: el pasado, el presente y el futuro. ¿Puede usted pensar en otra forma? Ahora, el espacio, por ejemplo, se puede dividir en lo largo, lo ancho y lo alto. ¿Habrá acaso otra dimensión? Y en la materia tenemos la energía, el movimiento y el cambio o fenómeno. Esas son las tres divisiones de las tres divisiones. El universo en que vivimos es una seña de la Trinidad. Hablemos entonces por unos momentos sobre el universo. Vamos a mirar la encarnación para ver cómo es que se relaciona con nuestra observación del universo. El versículo 1 de este capítulo 1 de Juan dice: en el principio era el Verbo, y el Verbo era con Dios. Esto se remonta hasta allá, a la eternidad pasada, y aquí tenemos tanto al tiempo como al espacio. Luego el versículo 14 nos dice: y aquel Verbo fue hecho carne. Es decir, bajó al espacio físico. El que no estimó el ser igual a Dios como cosa a que aferrarse, descendió a la tierra, vino a Belén, a un pequeño sitio geográfico. Amigo oyente, Él sí que estuvo en órbita en el espacio. nuestro viajecito a la luna no ha de ser ni aun comparado con el hecho de que Él vino desde la misma gloria del cielo y que vino para padecer hasta la muerte y muerte de cruz. Luego el versículo 18 nos dice, «A Dios nadie le vio jamás. El unigénito Hijo que está en el seno del Padre, Él le ha dado a conocer». Es decir, fue hecho materia, se hizo hombre, se hizo carne para que los hombres pudieran ver y conocer a Dios. Por tanto, vemos aquí el tiempo, el espacio y la materia, todos involucrados en la encarnación. En realidad, no sería posible seguir y subdividir esto aún más. Pero pasemos ahora a considerar por unos momentos el tiempo. Ya declaramos que el tiempo se divide en el pasado, el presente y el futuro. Vamos a mirarlo. El versículo 1 dice, «En el principio era el Verbo». Eso es pasado. Y aquel Verbo fue hecho carne. Eso es presente. En nuestros tiempos, en los tiempos del hombre, Él vino y se hizo carne. Luego el versículo 18 nos declara, «A Dios nadie le vio jamás. El unigénito Hijo, Él le ha dado a conocer». Y eso encierra el futuro. El apóstol Pablo dijo al final de su vida, «A fin de conocerle y el poder de su resurrección». Jesús le ha dado a conocer para que en el futuro estemos en su presencia y veamos lo maravilloso que será cuando le conozcamos. Consideremos ahora el espacio. En el principio era el Verbo. Eso es lo largo. Se extiende por la eternidad. Lo ancho es, aquel Verbo fue hecho carne y habitó entre nosotros. Y lo alto es que a Dios nadie le vio jamás. Él le ha dado a conocer. Vino desde las alturas para poner a Dios a la vista de nosotros. Y consideremos por último la materia. En el principio era el Verbo, y el Verbo era con Dios. Todas las cosas por Él fueron hechas. Tenemos aquí la energía. Él habló y este universo surgió. Luego encontramos el movimiento porque el Verbo fue hecho carne. Vino desde la gloria del cielo y descendió hasta esta tierra. Y luego el fenómeno más grande en este mundo, amigo oyente, es Jesucristo. Al contemplarle, Él es todas las maravillas del mundo antiguo y todas las maravillas en nuestros tiempos. Todos los descubrimientos de la ciencia no son nada comparados con la maravilla de la encarnación. Dios se hizo carne y vino a esta tierra para darnos a conocer a Dios y para redimir a los hombres. Amigo oyente, no se puede encontrar nada que sea más grande que esto. Y así concluye el prólogo al Evangelio según San Juan. ¿Qué pasaje más importante es este, amigo oyente? Aunque su lenguaje es sencillo, ni a usted ni a mí, amigo oyente, nos será posible sondear sus profundidades en esta vida. Ahora, el resto de este primer capítulo constituye lo que hemos llamado la introducción al Evangelio según San Juan. Leamos el versículo 19 de este capítulo 1 de Juan. Este es el testimonio de Juan cuando los judíos enviaron de Jerusalén sacerdotes y levitas para que le preguntasen, «¿Tú quién eres?». Este es el primer incidente en la vida de Juan el Bautista mencionado por el apóstol Juan en su registro evangélico. No nos da ningún dato sobre el principio de este hombre, pero podemos enterarnos de la historia de su nacimiento leyendo el Evangelio según San Lucas. Juan dice aquí que nos dará el testimonio de Juan el Bautista, y luego nos cuenta de ciertos sacerdotes y levitas que salieron para preguntarle quién era. En esta pregunta vemos una tentación sutil, porque le ofreció a Juan una oportunidad para causar una buena impresión. Una de sus respuestas la encontramos en el capítulo 3 de este Evangelio, versículo 30, donde él dijo, «Es necesario que él crezca, pero que yo mengüe». ¿Qué declaración es esta? Es una declaración que todo creyente debe hacer, pero aún más importante es que cada creyente debe vivirla. «Es necesario que él crezca, pero que yo mengüe». Amigo oyente, los dos no pueden ocupar el mismo lugar. O Cristo es lo principal en su vida, ocupando el primer lugar, o usted, el yo egoísta, tendrá el primer lugar. Es necesario que Él crezca, pero que yo mengüe. o bien será viceversa. Ahora, en nuestro texto encontramos la respuesta que Juan el Bautista le dio a sus interlocutores. Dice aquí en el versículo 20, confesó y no negó, sino confesó, yo no soy el Cristo. ¿Se fija usted? Ellos diestramente insinuaron que él podría ser el Mesías y que ellos tendrían una esperanza mesiánica. Pero Juan aclaró que él no era el Cristo, no era el Mesías. Estaban buscando al Mesías, pero le preguntaron al hombre que no lo era. Por tanto, si él no era el Cristo, entonces, ¿quién era él? Bueno, leamos el versículo 21. Y le preguntaron, ¿qué pues? ¿Eres tú Elías? Dijo, no soy. ¿Eres tú el profeta? Y respondió, no. Como usted ve, Juan es breve y positivo. Sus respuestas son breves y se tornan aún más breves mientras ellos continúan con sus preguntas. Si él no es el Cristo, ¿creen entonces que, bueno, debe ser Elías? Y si no es Elías, ¿creen que tiene que ser aquel profeta? Se refieren a un profeta como Moisés, que había sido prometido en Deuteronomio capítulo 18, versículo 15. Y Juan responde enfáticamente, no. Él tampoco es el profeta predicho allá en el libro de Deuteronomio. Leamos entonces los versículos 22 y 23 de este capítulo 1 de Juan. Le dijeron, pues, ¿quién eres? Para que demos respuesta a los que nos enviaron. ¿Qué dices de ti mismo? Dijo, yo soy la voz de uno que clama en el desierto. Enderezad el camino del Señor, como dijo el profeta Isaías. Ellos insisten en que él debe decirles quién es. No pueden volver con un informe que es simplemente un montón de negativas. Por tanto, Juan por fin se identifica. Y note usted que él dice que es una voz. Es que Cristo era el Verbo. Juan era la voz. Al escuchar usted el programa hoy, amigo oyente, yo soy simplemente una voz. He tenido la oportunidad y el privilegio de conocer a varios de nuestros radioescuchas y muchos de ellos me dicen, bueno, ahora tengo una cara para juntarla con la voz que escucho por radio. O bien dicen, muchas veces me he preguntado, ¿cómo será su fisonomía? Amigo oyente, permítame decirle que aquí yo simplemente soy una voz. Y esto era también todo lo que Juan quería decir. Tenía un gran mensaje que dar. Era un mensaje más grande que él. Y francamente, estamos satisfechos de ser simplemente una voz. Porque es cierto que el mensaje que tenemos que dar es más grande que el individuo que lo da. Y eso es, creemos nosotros, una de las bellezas del ministerio radial. La personalidad no se involucra tanto. Es simplemente una voz que usted escucha. Y claro que esa voz debe declarar la gloria de Cristo. Bien, amigo oyente, continuaremos Dios mediante en nuestro próximo programa. Que Dios continúe bendiciendo su vida en todo instante.
1: Así es, queridos oyentes, nosotros somos simplemente la voz que comunica un mensaje, y esto es lo maravilloso del ministerio radial. Las personas no se concentran en nosotros, sino que se concentran en nuestra voz que comunica el mensaje más importante, que es el mensaje del Evangelio. 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Soy Geyel Ortiz, invitándole a unirse a nosotros mañana mientras continuamos nuestro viaje a través de la Biblia. ¿Fue de ayuda para usted el estudio de hoy? ¿Desea enviarnos algún comentario de lo que ha estado escuchando? Entonces escríbanos, no espere más. 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
2: Bendice alma mía a Jehová, y bendiga todo mi ser su santo nombre. Bendice alma mía a Jehová, y no olvides ninguno de sus beneficios. Él es quien perdona todas tus iniquidades, el que sana todas tus dolencias, el que rescata del hoyo tu vida, el que te corona de favores y misericordias, el que sacia de bien tu boca, de modo que te rejuvenezcas como el águila. Jehová es el que hace justicia y derecho a todos los que padecen violencia. Sus caminos notificó a Moisés y a los hijos de Israel sus obras. Misericordioso y clemente es Jehová, lento para la ira y grande en misericordia. No contenderá para siempre, ni para siempre guardará el enojo. No ha hecho con nosotros conforme a nuestras iniquidades, ni nos ha pagado conforme a nuestros pecados. Porque como la altura de los cielos sobre la tierra, engrandeció su misericordia sobre los que le temen. Cuanto está lejos el oriente del occidente, hizo alejar de nosotros nuestras rebeliones. Como el padre se padece de los hijos, se compadece Jehová de los que le temen, porque él conoce nuestra condición. Se acuerda que somos polvo. El hombre, como la hierba, son sus días. Florece como la flor del campo, que pasó el viento por ella y pereció, y su lugar no la conocerá más. Mas la misericordia de Jehová es desde la eternidad y hasta la eternidad sobre los que le temen, y su justicia sobre los hijos de los hijos, sobre los que guardan su pacto y los que se acuerdan de sus mandamientos para ponerlos por obra. Jehová estableció en los cielos su trono y su reino domina sobre todos. Bendecid a Jehová, vosotros sus ángeles, poderosos en fortaleza, que ejecutáis su palabra, obedeciendo a la voz de su precepto. Bendecid a Jehová vosotros todos sus ejércitos, ministros suyos que hacen su voluntad. Bendecid a Jehová vosotras todas sus obras, en todos los lugares de su señorío. Bendice, alma mía, a Jehová. 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

0: 7:31 de la mañana.
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Muy buenos días, mis hermanos. Muy buenos días para cada uno de ustedes. ¿Cómo estamos el día de hoy? Hoy es día 25 de junio del año 2026. Gracias al Señor por la bendición que Él concede en nuestra vida y en la vida de cada uno de nuestros hermanos y de todas las familias. El poder llegar hasta sus hogares a través del ministerio de Radio Felicidad. Dios les bendiga, mis hermanos. Dios les bendiga a cada uno de ustedes. Que esta mañana Dios pueda estar bendiciendo su vida. Que esta mañana Dios pueda estar dándole siempre esa bendición a través del poder de su Espíritu Santo. Y que todo lo que hagamos y realicemos el día de hoy esté bajo la mano poderosa de nuestro Dios. Con espada, ni con ejército. Así que bienvenidos y bienvenidas a nuestra programación de esta preciosa hora de la mañana. Su amigo y hermano en Cristo, Pastor Edwin Ávila, quien les saluda en esta hora del día jueves. Jueves 25 de junio del año 2026. Qué maravilloso el poder saber que Dios, hermano y hermana, nos está dando esa bendición de lo alto, esa bendición a través del poder de su Espíritu Santo y el poder llegar a cada uno de ustedes el día de hoy, poder ver la misericordia de Dios, mis hermanos.

mañana queremos invitarle a que juntos le podamos orar al Señor y que juntos podamos acercarnos a la presencia de Dios y agradecerle a nuestro Dios por esta mañana que Dios nos está permitiendo.

Bendito Dios, te damos gracias, Señor Jesús, por este día que tú nos estás dando, mi Dios. Gracias por la vida que tú nos estás concediendo el día de hoy. Gracias, mi Señor, porque tú siempre has obrado, porque tú siempre has permitido la bendición sobre cada uno de tus hijos. Y hoy, Señor, has obrado de una manera muy especial en la vida, Señor, de tu pueblo. Gracias por las bendiciones recibidas hasta este momento, Señor. Gracias por todo lo que tú has permitido en medio de cada uno de tus hijos. Y el poder de tu Espíritu Santo, Señor, que ha obrado de una manera muy especial. Te damos gracias, Señor, que el poder de tu Espíritu Santo pueda obrar de una manera muy especial, que el poder de tu Espíritu Santo pueda obrar, Señor, y fortalecer las vidas y los corazones en esta preciosa hora de la mañana. Te damos gracias, Señor, y te pedimos que seas tú el que puedas obrar, que seas tú el que puedas dirigir, Señor, nuestro diario caminar, y que en tu presencia, Padre de la Gloria, podamos encontrar ese gozo, podamos encontrar, Señor, esa victoria, Señor de la Gloria, y que seas tú el que puedas obrar de una manera muy especial. Gracias te damos, Padre, Hijo y Espíritu Santo de Dios, por la vida de cada uno de nuestros hermanos oyentes de la radio. Gracias, Señor, por cada familia donde sintonizan Radio Felicidad, Señor. Te pido, Dios de la Gloria, que tú puedas guardar, proteger y proveer todo lo suficiente en la vida de cada uno de nuestros hermanos, y que el poder de tu Espíritu Santo, mi Dios, pueda obrar de una manera muy especial el día de hoy, Señor, en la vida de nuestros hermanos. Gracias, Padre. Gracias porque tú siempre has obrado de una manera muy especial. Gracias porque tu poder se ha manifestado, Señor, y has hecho la obra en diferentes vidas. Porque tu mano de poder ha descendido en la vida de nuestros hermanos allá en sus hogares. Y la bendición tuya, Señor, ha dado, Padre Santo, esa bendición de lo alto, Señor, en la vida de nuestros hermanos oyentes. Te pido, Señor, que puedas fortalecer toda vida, que puedas fortalecer todo corazón, que el poder de tu Espíritu Santo, mi Dios, pueda obrar. Si hubiese algún quebranto de salud en la vida de nuestros hermanos, que tu mano de poder descienda, Señor, y que tu Espíritu Santo haga la obra. Que puedas tocar desde la coronilla, la cabeza, hasta la planta de los pies, Señor, y que toda enfermedad pueda salir del cuerpo de nuestros hermanos. Oramos, Señor, para que seas tú el que des esa fortaleza, Dios de la Gloria, en la vida de cada uno de tus hijos. Padre, pedimos, Señor, que seas tú el que puedas obrar en esta preciosa hora, que puedas llenar los corazones y que el poder de tu Espíritu Santo, Señor, sea sobre la vida de cada uno de tus hijos en este día. Te damos gracias por esta programación. Bendice, Señor, a cada hermano locutor y locutora de Radio Felicidad, a nuestra hermana directora, hermana Edith Monroy, Señor, y a todos nuestros hermanos colaboradores, a través de sus ofrendas, a través de sus oraciones. Padre, bendice la vida de cada uno de nuestros hermanos. Que seas tú, Señor, el que recompenses, Señor, en bendición hasta que sobreabunde en la vida de tu pueblo. A cada hermano que ha ofrendado, a cada hermano que ha hecho su promesa de ofrenda, Señor,
que tú seas el que proveas. Bendito Dios, en tus manos ponemos a cada uno de ellos, mi Señor. En el nombre de Cristo Jesús, te damos gracias, bendito Dios. Amén, Señor, y amén.

Y cantando esta preciosa hora de la mañana, mis hermanos, le acompañamos a través de la frecuencia 104.5 de Felicidad Estéreo y a través de nuestra aplicación. Dios bendiga a todos nuestros hermanos que nos sintonizan a través de nuestra aplicación. Gracias al Señor, porque Dios siempre está obrando en nuestras vidas a través del Ministerio de Radio Felicidad, mis hermanos. Cantamos al Señor con todo nuestro corazón en esta mañana del día jueves.

0: 8 de la mañana, un minuto.
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estar en su vida, en su familia. Saludos especiales a todos allá, mi hermana, que Dios le bendiga grandemente. También queremos enviar saludos especiales a todos nuestros hermanos allá en Poité Seco. Dios bendiga la vida de hermana María Hernández, hermano Obdulio y a toda la familia, hermano Manuel y a Ruth Noemí, a Ingrid, al pequeño Oscar, a todos mis hermanos. Todos los que nos escuchan, a hermano José, a hermana Carlota, Dios les bendiga, mis hermanos, Dios les bendiga grandemente a cada uno de ustedes. Que la bendición del Señor pueda estar en su vida y que la bendición de Dios pueda estar en

glorificamos al Señor porque Dios es grande y maravilloso. Y recordamos a cada uno de ustedes, mis queridos hermanos y hermanas, siempre prepararnos para la venida de nuestro Señor Jesucristo. Preparar nuestra vida porque Cristo muy pronto viene. Eso no se nos debe de olvidar. A todo el pueblo cristiano siempre debemos de recordar que Cristo muy pronto viene, mis hermanos. Y no debemos dejar pasar los días. Si usted siente que se ha alejado del Señor, usted siente que se ha apartado de Dios, hay que regresar, volver al camino, la verdad y la vida que es Cristo Jesús, porque Cristo muy pronto viene por su pueblo, mis hermanos. Muchos pueden decir, ay hermano, pero qué ratos escucho yo que Cristo muy pronto viene y aquí estamos todavía. Hay mucha gente que piensa eso, mis hermanos. Hay muchas personas que tienen ese pensamiento, pero debemos de estar velando y orando porque la venida del Señor está muy cerca. Preparar nuestra vida para el encuentro con Cristo Jesús y pensar, hermano, siempre en el Señor, buscar la presencia de Dios. El libro de Mateo capítulo 24 versículo 37 dice: como en los días de Noé, así será la venida del Hijo del Hombre. Mire qué texto tan importante, y nos hace pensar y nos hace retroceder la historia. Y tenemos que volver a los tiempos de Noé y poder, hermano, ver qué es lo que estaba pasando ahí. No solamente pensar en el diluvio. En el tiempo de Noé se construyó el arca. Hermano, se salvó Noé y su familia. Y muchos solo pensamos en el evento. Solo pensamos en el juicio. Muchos solo pensamos y sabemos lo que nos han enseñado. Pero ¿sabe usted que por qué Jesús dijo que su venida sería como en los días de Noé? Ahí, hermano, nos hace retroceder la historia y podemos ver que en los tiempos de Noé las personas vivían sin pensar en Dios. Las personas vivían sin pensar en Dios. La maldad se había multiplicado. Mire todo lo que estaba pasando en los tiempos de Noé. Las personas vivían sin pensar en Dios. Hoy usted le puede hablar a mucha gente del Evangelio, de la salvación. Y muchos hermanos no quieren acudir a ese camino verdadero. Incluso hasta el pueblo de Dios, hasta los cristianos, se han alejado de esa esperanza viva y muchos ya no piensan en Dios.

0: la maldad se había multiplicado grandemente en los tiempos de Noé. Hoy podemos ver, hermano, cuánta maldad hay alrededor del mundo. Podemos ver cómo se ha multiplicado la maldad. Grandes y pequeños practicando lo malo. La violencia, hermano, había alcanzado toda la tierra. La violencia en los tiempos de Noé llenó la tierra. Eso era lo que estaba pasando en los tiempos de Noé. La gente se había convertido, hermano, y la gente se había puesto muy violenta. Se burlaban de las advertencias. ¿Cómo es, hermano, que todo esto estaba aconteciendo en los días de Noé? Se burlaban de las advertencias. Hoy el pueblo de Dios ha sido llamado a través de la palabra de Dios, pero muchos no quieren escuchar el mensaje de la palabra de Dios. Y muchos, hermano, desprecian la enseñanza de la palabra de Dios. En los tiempos de Noé vivían como si el juicio nunca iba a llegar. Por eso dice la Biblia que muchos, hermanos, estaban en fiestas. Se casaban y se daban en casamiento y eran fiestas los que realizaban. Celebraban diferentes actividades sin pensar que un día el juicio iba a llegar. La gente vivía como que fueran eternos sobre esta tierra. En los tiempos de Noé, el placer ocupó el lugar de Dios. El placer. Hermano y hermana, este es un llamado para todo el pueblo de Dios. Se moverá y esta iglesia. Se moverá. El placer ocupó el lugar de Dios. Y cuando hablamos, hermano, de la palabra placer, encontramos un gran significado. Es la sensación de felicidad, la satisfacción de alcanzar todo, el bienestar físico, el bienestar mental y emocional. Eso es lo que es el placer. Es la presencia de algo que se considera bueno, pero al final tiene su consecuencia. Y la gente, hermano, puso el placer en el lugar de Dios en los tiempos de Noé. En los tiempos de Noé, la gente estaba distraída con lo de la temporada. Por eso la palabra del Señor nos dice, hermano, que debemos de estar velando y orando. Debemos de estar alertas, preparados, viviendo una vida que le agrade al Señor. Porque en los tiempos de Noé la humanidad estaba distraída con las actividades de las temporadas que estaban viviendo. Sabemos cuándo. Lo que sí sabemos es que Cristo va a venir. Que todo lo que pase en el mundo no nos distraiga. Que todo lo que acontezca a nuestro alrededor no quite la atención de nuestra vida espiritual, sino que continuemos siempre, hermano, con una vida en santidad, buscando de Dios cada momento. los tiempos de Noé, la gente hacía planes sin pensar en la eternidad. Recuerde que Dios tiene medido el tiempo de nuestra habitación en esta tierra. En los tiempos de Noé, las personas pensaban, hermano, y hacían planes de vida sin pensar en la eternidad. Lo primero que debemos de preparar es nuestra vida, nuestra alma, para poder ir a morar con Cristo Jesús. En los tiempos de Noé, hermano y hermana, lo malo se volvió normal. Esta palabra es para todos. Esta palabra es para todo el pueblo de Dios. Mucho creyente, hermano, que ha vuelto el pecado en algo normal. Viviendo en pecado, viviendo, hermano, practicando el pecado en este mundo, y lo ha convertido en algo normal. Pero recuerde que Dios nos ha preparado para que vivamos santos y sin mancha alguna delante de Él. Gente que a lo bueno le llama malo y a lo malo le llama bueno. Y eso era lo que estaba pasando en los tiempos de Noé. En los tiempos de Noé, pocos escuchaban el llamado de Dios. Pocos escuchaban el llamado que Dios le hacía a su pueblo, para poder prepararse, para poder llenar su vida, para poder, hermano, preparar su vida para la vida eterna. Le he mencionado 10 acciones que la humanidad tenía en los tiempos de Noé. Seguimos buscando en la palabra de Dios, hay más. Todas estas acciones las relacionamos en el diario vivir de cada uno de los seres humanos. Y usted se dará cuenta que todo se está aconteciendo de la misma manera. Pero Dios nos hace un llamado a que nos preparemos en el nombre de Cristo Jesús. Ánimo, mis hermanos, preparemos nuestra vida, porque Cristo muy pronto viene por su pueblo, mis hermanos.
1: ¿Aló?
2: Papi.
1: Hija.
2: ¿Cómo está en casa?
1: No, hija, no sé qué ha pasado. No entiendo. Ha desaparecido.

0: También queremos agradecer al Señor por todos nuestros hermanos que nos visitan aquí en las instalaciones de Radio Felicidad. Hoy tenemos una visita muy especial. Hermana Magdalena Scholl Pop de Río Corozal está aquí con nosotros. ¡Qué bendición! Siempre la encontramos allá en su hogar cuando vamos en la unidad móvil. Pero hoy tenemos el privilegio de que ella nos vino a visitar. Hermana, ella saludará en esta preciosa hora de la mañana.
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0: pues hermana Dios os obtecina con hermana Magdalena Vantios hermanyek hermana Vantios hermanyek Dios os obtecina con hermana Magdalena. Y saludamos a hermana Otilia, a Angie, ¿verdad? Allá en Río Corozal están nuestras hermanas. Que Dios pueda estar fortaleciéndoles en esta preciosa hora de la mañana. Y qué bendición poder tener a nuestra hermana aquí con nosotros el día de hoy. Es un día muy especial. Y gracias a nuestra hermana por su ofrenda y por visitarnos. Hoy nos vino a visitar nuestra hermana. Y qué bendición poderla tener aquí con nosotros. Así que saludos a todos nuestros oyentes. Sigamos escuchando música de bendición.

cada uno debe de dar según lo que haya decidido en su corazón. 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

Sí, le invitamos a cada uno de ustedes, mis hermanos, a poder visitar las instalaciones de Radio Felicidad. Dios les bendiga a cada uno de ustedes, hermanos y hermanas, que toman ese tiempo de poder visitarnos aquí en las instalaciones y compartir un momento, hermano, de bendición en el nombre de Cristo Jesús. Dios bendiga el regreso de nuestra hermana hasta su hogar. Hoy, pues, a mediodía sale para su hogar. Pero gracias al Señor porque nuestros hermanos siguen conociendo las instalaciones de Radio Felicidad. Aquí estamos sirviéndole al Señor, trabajando para la obra de Dios Todopoderoso, y sabemos que cada uno de nosotros hemos recibido esa bendición espiritual.

Queremos enviar saludos especiales también a nuestra hermana Lidia Salguero, allá en Pusilá, arriba. Dios le bendiga, mi hermana. Saludos especiales para toda su familia en esta preciosa hora de la mañana. Dios bendiga la vida de nuestra hermana y a toda su familia. Seguramente, pues ahí ya haciendo las tareas de este día, ahí agarrando la escoba, agarrando el trapeador, agarrando la ropa para lavar. Ahí está trabajando nuestra hermana en su hogar, pero en compañía de la frecuencia 104.5 de Felicidad Estéreo. Dios les bendiga, mi hermana.

Queremos motivar al pueblo de Dios, queremos motivar al pueblo de Dios esta mañana. El número 45-52-66-33 disponible para que juntos podamos, hermano, alcanzar la meta de los 6,000 quetzales para el pago de la energía eléctrica del mes de junio. Usted sabe que esos recibos no faltan, siempre están al día. Y hay que pagarlos para tener energía. Pero queremos invitar a todo el pueblo de Dios esta mañana a que pueda marcar el 45-52-66-33 y decir: hermano pastor, yo voy a ofrendar para la obra del Señor, voy a dar 100, 200, 300 o 500 o 1000 o 2000 quetzales. ¿Verdad que sí se puede? Sí se puede, mis hermanos. Porque tenemos un Dios todopoderoso, dueño del oro y de la plata. Podemos ver grandes maravillas cuando nosotros, como hijos de Dios, damos para su obra, mis hermanos. Probadme ahora en esto, dice Jehová. ¿Qué va a hacer nuestro Dios, hermano? Abriré la ventana de los cielos y los bendeciré hasta que sobreabunde. Para que cuando estamos llenando el vaso de gaseosa y si usted sirve rápido, sube y se sale del vaso, está sobreabundando la llenura. En nuestra vida espiritual el Señor nos está diciendo: los voy a bendecir hasta que sobreabunde. No está diciendo les voy a bendecir un poquito o con lo que sobre. No. Cuando los santos marchen. La sobreabundancia de Dios la vemos todos los días cuando abrimos nuestros ojos. Celestial. Así que yo le invito a todos nuestros hermanos, al pueblo de Dios, a unirnos, hermano, hoy 25 de junio. Vamos a ver quién va a ocupar la casilla número 17, 18, 19 y 20, 21 hasta la 60. Vamos a ver cuántos valientes, cuántas hermanas valientes se comunican el día de hoy, 45, 52, 66, 33 y nos dicen: hermano, yo quiero ser parte de los hermanos que hacen que Radio Felicidad siga al aire a través del pago de la energía eléctrica. Hermanos, son 6,000 quetzales. ¿Cree usted que es mucho o es poco? ¿Cómo es nuestra fe? Si nuestra fe es como un grano de mostaza, Jesús lo enseñaba, le podríamos decir a este monte: quítate de ahí, pásate para otro lado. ¿Cómo es nuestra fe, hermano? Sabe que el evangelio siempre a través de las generaciones ha ido recorriendo y llegando a diferentes partes del mundo a través del apoyo de cada uno de los creyentes en Cristo Jesús. Y sabemos que Radio Felicidad tiene más de 60 oyentes, tiene más, hermano. Y si nos proponemos cada uno a dar 100 quetzales, hermano, creo yo que la obra del Señor va a seguir llevando el mensaje de vida y esperanza. La Biblia dice que debemos de dar para que en la casa de Dios no haga falta nada. Y qué bonito es que cada mes nosotros nos comprometamos y decir: hermano, cada mes va a estar mi ofrenda ahí para el pago de la energía eléctrica. Yo quiero invitar al pueblo del Señor esta mañana, hermano, a que juntos nos unamos y que podamos ver la mano poderosa de Dios. El ministerio de Radio Felicidad se sostiene bajo el poder del Espíritu Santo de Dios y la generosidad de cada uno de ustedes. Su ofrenda hace que la radio siga adelante. Por eso es que cada ofrenda se administra bajo mucho cuidado y con el temor de Dios en nuestro corazón. Cada ofrenda que usted da
es para invertir en la obra del Señor. Ahorita en nuestra torre principal, cuando hubieron ciertos apagones, se quemaron unos aparatitos que se llaman transistores. Cada aparatito, si usted ve, es una cosita bien pequeñita. ¿Sabe cuánto cuesta, hermano? $280. Hay que traerlos desde los Estados Unidos. No hay repuestos aquí en Guatemala. O haga cuenta si se quemaron dos. Entonces se necesita invertir en la obra del Señor. Cada ofrenda que usted da es para invertirla en la obra de Dios. No es para que alguien haga una su casa, se compre un carro o un su terreno. No, no, no, mi hermano y mi hermana. Muchos tienen el pensamiento y dicen, ay, estos hermanos ya están pidiendo otra vez dinero. Pero es para la obra del Señor, es para la obra de Dios. No es para que alguien se vuelva rico, no es para que alguien tenga bienes materiales, es para que el Evangelio siga llegando a más corazones y que la presencia de Dios siga obrando en las vidas, en los hogares. Así que yo le invito esta mañana, 45-52-66-33, para que usted pueda comunicarse y pueda ver, hermano, la bendición de Dios en su vida, pueda ver la bendición de Dios en su corazón y usted pueda decir, hermano, yo quiero ofrendar, voy a dar 200, 300, 500, voy a dar 1000. Hermanos, ¿de qué exagerado? Es que cuando damos para el Señor, hermano, no hay límite, no hay límite. Cuando damos para Dios y lo damos con todo nuestro corazón, sabe, hermano, que Dios ha obrado de una manera muy especial. Y se lo digo por experiencia. Trabajamos por fe en la obra de Dios y de lo que Dios nos bendice, le damos al Señor. Y sabe que en nuestra mesa nunca hace falta un plato de comida. Está el desayuno, el almuerzo y la cena, ahí, puntual. Porque Dios es bueno, porque Dios es maravilloso. Gracias al Señor, mire, nuestra salud. Ahí vamos trabajando para la obra del Señor. Es que Dios no nos va a volver millonarios si damos para Él. Nos va a recompensar de diferentes maneras, de diferentes maneras. Entonces yo le testifico esto porque estamos por fe en la obra del Señor. Y gracias al Señor por cada uno de nuestros hermanos que Dios obra en sus corazones. Pero sabe, cuando damos para el Señor, Dios obra, hermano. Hermano, ¿ustedes cuánto dan para la radio? Se preguntan muchos. Ahí está nuestra ofrenda para la radio. Ahí están nuestras ofrendas. Es que de lo que Dios nos da, tenemos que darle. Y tenemos que servirle al Señor con todo nuestro corazón. No estamos quitando, sino que estamos dando. Porque es un privilegio dar para el Señor, mi hermano y mi hermana. 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
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Vamos a ver en estos 10 minutos, son las 8:49. Para las 9 de la mañana, vamos a ver, hermano, cuántas casillas podemos llenar en 10 minutos. Yo espero su llamada en esta preciosa hora de la mañana para que veamos la gracia de Dios en nuestro corazón.

Continuamos acompañándole esta preciosa hora de la mañana, mi hermano y mi hermana. Saludos especiales a todos nuestros hermanos que en las diferentes comunidades están en sintonía de Radio Felicidad. Esta mañana queremos enviar un saludo muy especial y hoy tenemos, hermano, la bendición de poder agradecerle al Señor por la vida de nuestros hermanos, siervos del Señor, hermanos pastores, y gracias al Señor porque Dios ha hecho el llamado a muchos hermanos a poder servir y trabajar en la obra del Señor. Esta mañana queremos enviar un saludo muy especial, pero muy especial a nuestro hermano pastor Alberto, que el día de hoy está de manteles largos. Ya queremos pastel. Queremos enviar saludos especiales a nuestro hermano pastor Alberto Chum, que el día de hoy Dios le está concediendo un año más de vida. Gracias al Señor por la vida de nuestro hermano pastor y le animamos a seguir siempre sirviendo al Señor y que Dios conceda muchos años más de vida. Que Dios pueda bendecir la vida de nuestro hermano pastor Alberto y que Dios pueda siempre darle toda bendición espiritual y toda añadidura que Dios quiera traer a sus manos. Así que saludos especiales a nuestro hermano pastor, bendiciones del Señor, seguramente pues ya ahí en el trabajo, pero le enviamos un saludo muy especial esta mañana. Dios le bendiga la vida a nuestra hermana Cristina, hermano Vinicio, hermano Abraham, al pequeño Esdras y a toda la familia. Hoy hay fiesta, hay caldo de cachlán o de acach. Así que bendiciones, bendiciones para nuestros hermanos pastores. Y en especial a nuestro hermano pastor Alberto, que el día de hoy está de cumpleaños. Así que saludos especiales, mi hermano, y con este canto queremos felicitarle y motivarle a seguir siempre adelante en la obra del Señor.

esta manera hemos saludado a nuestro hermano Pastor Alberto, que el día de hoy está de cumpleaños. Feliz cumpleaños, mi hermano. Que Dios pueda bendecir su vida y adelante siempre en la obra del Señor. Grandes cosas el Señor tiene para su vida. Maravilloso es cuando cada uno de nosotros podemos dedicar nuestra vida al Señor, mis hermanos. Ya regresamos con más cantos de bendición espiritual.

Cantando al Señor, cantándole al Señor y saludando a cada uno de ustedes, mis hermanos. Dios bendiga a todos nuestros hermanos que están a través de nuestra aplicación de Radio Felicidad. Dios les bendiga. Invitando al pueblo del Señor a que nos unamos, hermano, en la recaudación de el pago de la energía eléctrica del mes de junio. 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

Escuchamos esta alabanza, hermano, que trae un mensaje muy especial para cada uno de nosotros y también nos anima a poder agradecerle al Señor cada día, cada mañana, y que la bendición de Dios pueda estar siempre en nuestro corazón. Escuchamos este canto de bendición.

0: En esta mañana también queremos enviar un saludo muy especial a todos los maestros, a nuestros hermanos maestros que tienen ese don, ese talento de poder enseñar en las diferentes escuelas, en los diferentes centros educativos. Hoy es el día del maestro, ¿verdad? Hoy es el día del maestro en aquí en el país de Guatemala. El día del maestro. Hoy los hermanos maestros están en casita en el descanso de medio año. Hoy 25 de junio se celebra el día del maestro aquí en Guatemala y queremos enviar un saludo muy especial a todos nuestros hermanos, a nuestras hermanas, jóvenes, señoritas, maestras y maestros que día tras día llevan esa enseñanza a la vida de los niños, de los adolescentes, de los jóvenes y de los adultos. Estas palabras queremos saludar a todos nuestros hermanos maestros de educación primaria, secundaria, diversificado, allá nuestros hermanos licenciados de la universidad también, que Dios les bendiga a nuestros hermanos maestros de Biblia y a todos los que se dedican a enseñar, esto es para ustedes.
1: Tú que pintaste mi vida de colores bellos y me diste sin cesar todo tu tiempo, iluminando mi mente con tus destellos, forjaste una estrella más para el firmamento. Lo que soy lo aprendí de ti, porque tú guiaste mi mano con tu mano, dando sin descanso buen ritmo a mis pasos. A mi boca le diste palabras y a mi voz le dejaste tu canto. Me regalaste los grandes valores que ahora con orgullo puedo decir que son míos. Porque me diste el sentimiento de amar la naturaleza y la vida. Cambiaste mi destino, poniendo en equilibrio mis ideas y dando armonía a mis dedos torpes y fríos. Porque me mostraste el pasado, porque conjugando el presente me diste un gran futuro, enseñándome a mirar al sol, la luna y a contar las estrellas. Me enseñaste también a navegar sobre el mar, a amar a mi tierra, a mi bandera, y a llevar en el corazón a nuestro glorioso himno nacional. Y con millares de palabras me hiciste un mejor ser humano, porque me enseñaste a ver y corregir mis errores. Me has dado tantas cosas, grandes y pequeñas, pero siempre las mejores. Pero lo más importante, me mostraste el camino hacia el éxito, del cual quiero que sepas que ese éxito es tuyo, porque sin ti no lo hubiera logrado. Y algo más, hoy respeto y soy respetado, y es por eso que quiero decirte una y mil veces con todo mi cariño y admiración, a ti maestro y maestra, muchas gracias por toda la educación.

0: Y trayendo a nuestra mente, hermanos, los versículos de la palabra del Señor y poder ver lo que Dios está enseñando en el libro de Mateo. El libro de Mateo, capítulo 24, versículo 37, que nos enseña, hermano, y nos dice: mas como en los días de Noé, así será la venida del Hijo del Hombre. El versículo 38 nos dice: porque como en los días antes del diluvio estaban comiendo y bebiendo, casándose y dándose en casamiento, hasta que el día en que Noé entró en el arca. Y no entendieron hasta que vino el diluvio y se los llevó a todos. Así será también la venida del Hijo del Hombre. Entonces, estarán dos en el campo. El uno será tomado y el otro será dejado. Dos mujeres estarán moliendo en un molino. La una será tomada y la otra será dejada. Velad pues, porque no sabéis a qué hora ha de venir vuestro Señor. Pero sabed esto, que si el padre de familia supiese a qué hora el ladrón habría de venir, velaría y no dejaría minar su casa. Por tanto, también vosotros estad preparados, porque el Hijo del Hombre vendrá a la hora que no pensáis. ¿Quién es pues el siervo fiel y prudente al cual puso su Señor sobre su casa para que les dé el alimento a tiempo? Bienaventurado aquel siervo al cual, cuando su Señor venga, le haya haciendo así. De cierto os digo que sobre todos sus bienes le pondrá. Pero si aquel siervo malo dijere en su corazón: mi Señor tarda en venir, y comenzare a golpear a sus consiervos y aún a comer y a beber con los borrachos, vendrá el Señor de aquel siervo en aquel día que éste no espera y a la hora que no sabe, y lo castigará duramente y pondrá su parte con los hipócritas. Ahí será el lloro y el crujir de dientes. Es nuestro deber como siervos del Señor llevarle este mensaje a su corazón, para que estemos velando, porque no sabemos la hora ni el día en que ha de venir nuestro Señor. Lo que sí nos dice la palabra de Dios, hermano y hermana, es que estemos preparados. Aquí la Biblia, hermano, nos enseña cuáles eran las prácticas en los tiempos de Noé, en los días antes del diluvio. Hace un momento yo le hacía mención de 10 formas de vida en las cuales la humanidad estaba cuando descendió el diluvio. Vivían sin pensar en Dios. La maldad se había multiplicado, la violencia había llenado toda la tierra, se burlaban de las advertencias de que venía el juicio, vivían como si el juicio nunca iba a llegar, el placer de la vida había ocupado el lugar de Dios, estaban distraídos en los acontecimientos de la temporada. Hacían planes sin pensar en la eternidad. Lo malo se volvió normal en todo ser humano, y pocos escuchaban el llamado de Dios. Hermano y hermana, aquí la Biblia nos está haciendo un llamado y nos está haciendo una advertencia. pero también nos está indicando cómo nos debemos de preparar para poder recibir a Cristo Jesús. Y es un llamado también para todos los ministros de la palabra de Dios, para todos los pastores, evangelistas, predicadores. Aquí la Biblia hace un llamado a su pueblo, pero también hace un llamado, hermano y hermana, a todos los ministros de la palabra, a todos los ministros. Para que podamos llevar, hermano, ese mensaje. Para que el pueblo de Dios se prepare. El mensaje no es de que, hermano, nos den. El mensaje no es de que construyamos grandes templos, hermano, y gastemos miles y miles de, hermano, de recursos. El mensaje es de ir, hermano, y hacer discípulos. Es de ir a todas las naciones. Ese es el trabajo que Cristo nos ha dejado. Y aquí la palabra de Dios dice: bienaventurado aquel siervo al cual su Señor venga y le haya haciendo así. El mensaje es la advertencia de predicar a todo el mundo que Cristo viene pronto. Y que debemos de estar preparados para poder ir a morar con Cristo Jesús. ¿Cómo nos podemos preparar? Desechando toda práctica de pecado de nuestra vida. Olvidando todo lo que quedó allá atrás. Ya no hay que volver por ello. Las cosas viejas pasaron, todas son hechas nuevas en Cristo Jesús. Venir a los pies de Cristo arrepentido de nuestros pecados cometidos y ya no volver a cometerlos. De mantener una vida en santidad con Dios. La pregunta es: ¿está usted velando? ¿Estoy yo velando para la venida de Cristo Jesús? ¿Estaremos preparando nuestra vida para el encuentro con Cristo, mi hermano y mi hermana? Dice la Biblia que el cielo y la tierra pasarán, pero mis palabras no pasarán. Pero del día y la hora nadie sabe, ni aun los ángeles de los cielos, sino solo mi Padre. Yo le invito, hermano, para que usted pueda venir y escapar de la tribulación y de la gran tribulación. Si ahorita los tiempos están difíciles, si los tiempos están complicados, ¿puede usted imaginar cómo van a ser los tiempos en la tribulación y la gran tribulación? Pero yo espero que usted se esté preparando para el rapto de la iglesia, para el arrebatamiento del pueblo de Dios. Hermano y hermana, si usted siente que ya le hace falta la salvación en su vida, usted que está asistiendo a una congregación, siente que se ha alejado de Dios, porque el asistir a una congregación no nos da, hermano, la certeza de que tenemos la salvación. Podemos asistir a una congregación 10, 15, 20, 50 años, pero si no afirmamos nuestra vida delante de Dios, no hay salvación. Si no se desecha toda forma de pecado de nuestra vida, no hay salvación. Recuerde cómo estaba viviendo la humanidad en los tiempos de Noé. Eran tiempos complicados. Las personas ya no vivían pensando en Dios. ¿Vive usted, vivo yo pensando en Dios? ¿Vivimos pensando en Dios, hermano? ¿Cuántas veces pensamos en Dios? ¿Solo los domingos? ¿Una vez al mes? ¿Una vez al año? ¿O pensamos en Él todos los días? Pensar en Dios es apartar un tiempo especial para Dios. Pensar en Dios es poder tener el deseo de servir en la obra de Dios sin condición alguna, sin pretexto alguno. Pensar en Dios es consagrar nuestra vida para que un día estemos delante de un Dios santo, santo, santo. La maldad se había multiplicado en los tiempos de Noé. Hoy usted puede ver guerras, rumores de guerra, muertes en todo lado, hermano. El ser humano ha perdido el valor de la vida. La maldad se ha multiplicado. La violencia ha llenado la tierra. ¿Cuánta violencia podemos ver? Las personas, hermanos, se asustan, se espantan y dicen, ¡ay! Por allá apareció un muerto, por allá apareció otro. La violencia ha llenado la tierra. Así se estaba viviendo en los tiempos de Noé. Se burlaban de las advertencias que Noé les estaba haciendo, que se arrepintieran, y no obedecieron. Cuánta predicación, hermano, y cuánta insistencia hoy día de que busquemos de la presencia de Dios, que nos congreguemos, que vayamos a la presencia de Dios a adorarle. Muchos quieren ir a vivir con Cristo Jesús la eternidad, pero en esta tierra no quieren apartar un par de horas, o 2 horas, o 3 horas para alabarle. Allá va a ser por toda la eternidad, mi hermano y mi hermana. En los tiempos de Noé, la gente se burlaba de las advertencias. Vivían como si no fuera a pasar el juicio de Dios sobre la tierra. Hay mucho creyente que ya se le olvidó que está el camino ancho y el camino angosto, y sin darse cuenta está yendo por el camino ancho. Recuerde que el final de ese camino es la muerte, la condenación. Pero en el camino angosto va a haber dificultad, pero vamos a ir a la vida eterna con Cristo Jesús. A mucho creyente ya se le olvidó que vendrá un juicio sobre esta tierra. Y a la humanidad en los tiempos de Noé se le había olvidado que el juicio de Dios iba a llegar. El placer ocupó el lugar de Dios. ¿Qué ha ocupado el lugar de Dios en su vida? ¿Qué ha ocupado el lugar que le pertenece a Dios en su vida? ¿El enojo, la ira, la envidia, el chisme? Todo eso puede ocupar el lugar de Dios en nuestra vida. Pero qué bueno es cuando viene Cristo a nuestro corazón y encontramos el perdón. Estaban distraídos con lo de la temporada. Hermano, cada día tenemos diferentes necesidades. Y sabe que el ser humano, las necesidades más grandes que atraviesa cada momento es la necesidad económica. Porque si usted no tiene el recurso económico, no puede comprar, no puede, hermano, viajar. Pero que todo eso no, hermano, nos ponga distraídos. Hay un tiempo especial para trabajar, pero también debemos de escoger un tiempo especial para Dios, para el Señor. No lo hagamos por obligación, para que nos vean. hagámoslo porque queremos ir a la vida eterna con Cristo Jesús. No lo haga usted solo para que digan si llegó, si vino, no. Hágalo porque usted quiere que su nombre esté escrito en el libro de la vida. Y que no nos vayamos a ser sorprendidos como fue aquella humanidad en los tiempos de Noé. Hacían planes sin pensar en la eternidad. ¿Cuáles son sus planes? ¿Cuáles son sus metas? Pero que todo ello vaya de la mano de Dios. Lo malo se volvió normal. Mucho cristiano vive en pecado, asistiendo a una iglesia. Ya lo malo se volvió normal. Pero Cristo Jesús nos está llamando para que desechemos toda práctica de la maldad de nuestra vida y podamos estar siempre en los brazos de Cristo, mis hermanos. Y pocos escuchaban el llamado de Dios. El llamado de Dios puede ser a través de una predicación. El llamado de Dios puede ser, hermano, a través, hermano, de un canto. El llamado de Dios está en su palabra. Todos los días lo tenemos. El llamado de Dios puede ser el apoyo al ministerio de Radio Felicidad. El llamado de Dios, hermano, es el momento que usted usa para hablar de Cristo a alguien que no tenga Cristo en su corazón. Y el llamado de Dios es que afirmemos nuestra vida delante de Él. Mire todo lo que estaba aconteciendo en los días de Noé. Hoy, si lo traemos a nuestra realidad en la humanidad, es lo mismo que está pasando. Cristo muy pronto viene de mi hermano y mi hermana. Pero hoy ya tenemos la enseñanza de la palabra de Dios en nuestras manos. Preparémonos para el encuentro con Cristo Jesús. Padre, te damos gracias en esta mañana, mi Señor. Te agradecemos con todo nuestro corazón porque tú eres grande y tú eres maravilloso. Gracias porque tú, Señor, sabes obrar de una manera muy especial en los corazones. Sabes obrar, Señor, en las vidas. Sabes obrar, Señor, en cada momento y en cada tiempo. Hoy pedimos que tu Espíritu Santo, Señor, obre en la vida de cada uno de mis hermanos oyentes. Te damos gracias, Señor, porque tu palabra puede ser predicada, Señor, aún. Y podemos llevar, Señor, esa bendición de tu palabra a los corazones. Que tu pueblo y que todos nos podamos preparar para el encuentro contigo. No vivir una vida de conformismo, una vida de suposiciones, sino vivir una realidad espiritual en tu presencia, Señor. Gracias te damos por la oportunidad que nos das de poder llevar el mensaje de tu palabra y poder llevar a nuestros hermanos delante de tu presencia, Señor. Gracias, Padre. Gracias, Hijo. Gracias, Espíritu Santo de Dios. Sigue tocando corazones. Señor, bendice a mis hermanos que han ofrendado, la vida de hermana Magdalena que nos ha visitado el día de hoy. Bendice su vida, Señor. Sigue tocando las vidas, sigue obrando en los corazones. Gracias te damos, Señor, en el nombre poderoso de Cristo Jesús. Amén. Que Dios me les bendiga, mis hermanos. Para mí ha sido una bendición el poderles acompañar, su amigo y hermano en Cristo, Pastor Edwin Ávila, quien les dice hasta una próxima oportunidad. Que Dios les guarde, mis hermanos.
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3: Esdras, capítulo 8. Según los registros genealógicos, esta es la lista de los jefes de familia que durante el reinado de Artajerjes regresaron conmigo de Babilonia. De los descendientes de Finés, Gersón; de Itamar, Daniel; de David, Hatús, que era de la familia de Secanías; de Parós, Zacarías y 150 hombres que se registraron con él; de Pahat Moab, Eliohenai, hijo de Seraías, y 200 hombres más; de Secanías, el hijo de Jaasiel, y 300 hombres más; de Adín, Ebed, hijo de Jonatán, y 50 hombres más; de Elam, Isaías, hijo de Atalías, y 70 hombres más; de Sefatías, Sebadías, hijo de Micael, y 80 hombres más; de Joab, Abdías, hijo de Jehiel, y 218 hombres más; de Selomit, el hijo de Josifías, y 160 hombres más; de Bebai, Zacarías, hijo de Bebai, y 28 hombres más; de Asgad, Johanán, hijo de Acatán, y 110 hombres más; de Adonicán, Elifelet, Jehiel y Semaías, los últimos de esta familia, con los cuales se registraron 60 hombres más; de Bigbai, Utai, Sabud, y 70 hombres más. A estos jefes de familia los reuní junto al arroyo que corre hacia el río Ahaba, y allí estuvimos acampados 3 días. Cuando pasé revista a todo el pueblo y a los sacerdotes, no encontré a ningún descendiente de Leví.
4: Entonces mandé llamar a Eliezer, Ariel, Semaías, Elnatán, Jarib, Elnatán, Natán, Zacarías y Mesulán, que eran jefes del pueblo, y también a Joyarib y Elnatán, que eran maestros, y los envié a Idó, que era el jefe de Casifia. Les encargué que les pidieran a Idó y a sus compañeros, quienes estaban al frente de Casifia, que nos proveyeran servidores para el templo de nuestro Dios.
3: Y como Dios estaba con nosotros, nos enviaron a un israelita muy capacitado llamado Serebías, hijo de Mahli, descendiente de Leví. Con él vinieron sus hijos y sus hermanos, 18 personas en total. También nos enviaron a Hasabías y a Isaías, descendientes de Merari, junto con sus hijos y hermanos, 20 personas en total. Además del grupo que David y sus oficiales habían asignado para que ayudaran a los levitas, nos enviaron 220 servidores, los cuales fueron registrados por su nombre. Luego, estando cerca del río Ahaba, proclamé un ayuno para que nos humilláramos ante nuestro Dios y le pidiéramos que nos acompañara durante el camino, a nosotros, a nuestros hijos y nuestras posesiones. En realidad, sentí vergüenza de pedirle al rey que nos enviara un pelotón de caballería para que nos protegiera de los enemigos, ya que le habíamos dicho al rey que la mano de Dios protege a todos los que confían en él, pero que Dios descarga su poder y su ira contra quienes lo abandonan. Así que ayunamos y oramos a nuestro Dios, pidiéndole su protección, y él nos escuchó. Después aparté a 12 jefes de los sacerdotes, Serebías, Hasabías y 10 de sus parientes. En presencia de ellos pesé el oro, los utensilios sagrados y las ofrendas que el rey, sus consejeros, sus funcionarios más importantes y todos los israelitas allí presentes habían entregado para el templo de Dios. Lo que pesé fue lo siguiente: 21.450 kilos de plata, utensilios de plata que pesaban 3.300 kilos, 3.300 kilos de oro, 20 tazas de oro que pesaban 8 kilos y 2 recipientes de bronce bruñido de la mejor calidad, tan preciosos como el oro. Luego les dije: ustedes y los utensilios han sido consagrados al Señor. La plata y el oro son una ofrenda voluntaria para el Señor, Dios de nuestros antepasados. Vigílenlos y guárdenlos hasta que los pesen en los aposentos del templo del Señor en Jerusalén, en presencia de los principales sacerdotes, de los levitas y de los jefes de familia del pueblo de Israel. Así que los sacerdotes y levitas recibieron la plata, el oro y los utensilios que fueron pesados para llevarlos al templo de nuestro Dios en Jerusalén. El día 12 del mes primero, partimos del río Ahava para ir a Jerusalén. Durante todo el trayecto, Dios nos acompañó y nos libró de enemigos y asaltantes. Al llegar a Jerusalén, nos quedamos descansando 3 días. Al cuarto día pesamos la plata, el oro y los utensilios en el templo de nuestro Dios y entregamos todo al sacerdote Meremot, hijo de Urías. Eleazar, hijo de Finés, estaba allí con él, lo mismo que los levitas, Josabad, hijo de Jesúa, y Noadías, hijo de Binui. Ese día pesamos y contamos todo y registramos el peso total. Luego, en honor del Señor Dios de Israel, los que habían regresado del cautiverio ofrecieron en holocausto y como ofrenda de expiación por todo el pueblo 12 novillos, 96 carneros, 77 corderos y 12 chivos. Y se les entregaron los decretos del rey a los sátrapas del reino y a los gobernadores de la provincia al oeste del río Éufrates, los cuales prestaron todo su apoyo al pueblo y al templo de Dios. Esdras, capítulo 9. Después de todo esto, se me acercaron los jefes y me dijeron: el pueblo de Israel, incluso los sacerdotes y levitas, no se ha mantenido separado de los pueblos vecinos, sino que practica las costumbres abominables de todos ellos, es decir, de los cananeos, hititas, fereceos, jebuseos, amonitas, moabitas, egipcios y amorreos. De entre las mujeres de esos pueblos han tomado esposas para sí mismos y para sus hijos, mezclando así la raza santa con la de los pueblos vecinos. Y los primeros en cometer tal infidelidad han sido los jefes y los gobernantes. Cuando escuché esto, me rasgué la túnica y el manto, me arranqué los pelos de la cabeza y de la barba y me postré muy angustiado. Entonces, por causa del pecado cometido por los repatriados, se reunieron a mi alrededor todos los que obedecían la palabra de Dios. Y yo seguí angustiado hasta la hora del sacrificio de la tarde. A la hora del sacrificio, me recobré de mi abatimiento y con la túnica y el manto rasgados, caí de rodillas. Extendí mis manos hacia el Señor mi Dios y le dije en oración: Dios mío, estoy confundido y siento vergüenza de levantar el rostro hacia ti, porque nuestras maldades se han amontonado hasta cubrirnos por completo. Nuestra culpa ha llegado hasta el cielo. Desde los días de nuestros antepasados hasta hoy, nuestra culpa ha sido grande. Debido a nuestras maldades, nosotros, nuestros reyes y nuestros sacerdotes fuimos entregados al poder de los reyes de los países vecinos. Hemos sufrido la espada, el cautiverio, el pillaje. Pero ahora tú, Señor y Dios nuestro, por un breve momento nos has mostrado tu bondad al permitir que un remanente quede en libertad y se establezca en tu lugar santo. Has permitido que nuestros ojos vean una nueva luz y nos has concedido un pequeño alivio en medio de nuestra esclavitud. Aunque somos esclavos, no nos has abandonado, Dios nuestro, sino que nos has extendido tu misericordia a la vista de los reyes de Persia. Nos has dado nueva vida para reedificar tu templo y reparar sus ruinas, y nos has brindado tu protección en Judá y en Jerusalén. Y ahora, después de lo que hemos hecho, ¿qué podemos decirte? No hemos cumplido los mandamientos que nos diste por medio de tus siervos los profetas cuando nos advertiste: la tierra que van a poseer está corrompida por la impureza de los pueblos que la habitan, pues de un extremo a otro ellos la han llenado con sus abominaciones. Por eso no permitan ustedes que sus hijas ni sus hijos se casen con los de esos pueblos. Nunca busquen el bienestar ni la prosperidad que tienen ellos, para que ustedes se mantengan fuertes y coman de los frutos de la buena tierra y luego se la dejen por herencia a sus descendientes para siempre. Después de todo lo que nos ha acontecido, por causa de nuestras maldades y de nuestra grave culpa, reconocemos que tú, Dios nuestro, no nos has dado el castigo que merecemos, sino que nos has dejado un remanente. ¿Cómo es posible que volvamos a quebrantar tus mandamientos contrayendo matrimonio con las mujeres de estos pueblos que tienen prácticas abominables? ¿Acaso no sería justo que te enojaras con nosotros y nos destruyeras hasta no dejar remanente ni que nadie escape? Señor Dios de Israel, tú eres justo. Tú has permitido que hasta hoy sobrevivamos como remanente. Culpables como somos, estamos en tu presencia, aunque no lo merecemos. Esdras, capítulo 10. Mientras Esdras oraba y hacía esta confesión, llorando y postrándose delante del templo de Dios, a su alrededor se reunió una gran asamblea de hombres, mujeres y niños del pueblo de Israel. Toda la multitud lloraba amargamente. Entonces uno de los descendientes de Elam, que se llamaba Secanías, hijo de Jehiel, se dirigió a Esdras y le dijo: Nosotros hemos sido infieles a nuestro Dios, pues tomamos por esposas a mujeres de los pueblos vecinos, pero todavía hay esperanza para Israel. Hagamos un pacto con nuestro Dios, comprometiéndonos a expulsar a todas estas mujeres y a sus hijos, conforme al consejo que nos has dado tú y todos los que aman el mandamiento de Dios. Que todo se haga de acuerdo con la ley. Levántate, pues esta es tu responsabilidad. Nosotros te apoyamos. Cobra ánimo y pon manos a la obra. Al oír esto, Esdras se levantó e hizo que los jefes de los sacerdotes, los levitas y todo el pueblo de Israel se comprometieran bajo juramento a cumplir con lo que habían dicho, y ellos lo juraron. Luego Esdras salió del templo de Dios y fue a la habitación de Johanán, hijo de Eliasib. Allí se quedó sin comer pan ni beber agua, porque estaba muy deprimido por causa de la infidelidad de los repatriados. Posteriormente anunciaron en Judá y Jerusalén que todos los que habían regresado del cautiverio debían reunirse en Jerusalén, y advirtieron que a todo el que no se presentara en el plazo de 3 días, según la decisión de los jefes y dirigentes, se le quitarían sus propiedades y se le expulsaría de la asamblea de los repatriados. Por lo tanto, a los 3 días, en el día 20 del mes noveno, se reunieron en Jerusalén todos los hombres de Judá y de Benjamín. Todo el pueblo se sentó en la plaza del templo de Dios, temblando por causa de ese asunto e intimidados por el aguacero que caía. Entonces el sacerdote Esdras se puso de pie y les dijo: Ustedes han sido infieles y han aumentado la culpa de Israel, pues han contraído matrimonio con mujeres extranjeras. Ahora pues, confiesen su pecado al Señor, Dios de nuestros antepasados, y hagan lo que a Él le agrada. Sepárense de los paganos y de las mujeres extranjeras. Toda la asamblea contestó en alta voz: Haremos todo lo que nos has dicho, pero no podemos quedarnos a la intemperie. Estamos en época de lluvias y esto no es asunto de 1 o 2 días, pues somos muchos los que hemos cometido este pecado. Proponemos que se queden solo los jefes del pueblo y que todos los que viven en nuestras ciudades y se han casado con mujeres extranjeras se presenten en fechas determinadas junto con los dirigentes y jueces de cada ciudad, hasta que se aparte de nosotros la terrible ira de nuestro Dios por causa de esta infidelidad. Solo se opusieron Jonatán, hijo de Asael, y Jaasías, hijo de Tikvá, apoyados por los levitas Mesulán y Sabetai. Los que habían regresado del cautiverio actuaron según lo que se había convenido. Entonces el sacerdote Esdras seleccionó y llamó por nombre a ciertos jefes de familia, y a partir del primer día del mes décimo se reunió con ellos para tratar cada caso. Y el primer día del mes primero terminaron de resolver los casos de todos los que se habían casado con mujeres extranjeras. Los descendientes de los sacerdotes que se habían casado con mujeres extranjeras fueron los siguientes: de Jesúa, hijo de Josadac, y de sus hermanos Maseías, Eliezer, Harib y Gedalías, los cuales se comprometieron a despedir a sus mujeres extranjeras y ofrecieron un carnero como ofrenda de expiación por su pecado; de Imer, Hananí y Sebadía; de Harim, Maseías, Elías, Semaías, Jehiel y Usías; de Pasur, Elioenai, Maseías, Ismael, Natanael, Josabad y Elasá; de los levitas, Josabad, Simí, Kelaías, Okelitá, Petaías, Judá y Eliezer; de los cantores, Eliasib; de los porteros, Salum, Telén y Uri; y de los demás israelitas, de Parós, Ramías, Jesías, Malquías, Mijamín, Eleazar, Malquías y Benaías; de Elam, Matanías, Zacarías, Jehiel, Abdi, Jeremot y Elías; de Satú, Elioenai, Eliasib, Matanías, Jeremot, Sabad y Asisá; de Bebai, Johanán, Hananías, Sabai y Atlai; de Bani, Mesulán, Maluk, Adaías, Yasub, Seal y Ramot; de Pahat Moab, Adna, Kelal, Benaías, Maseías, Matanías, Besalel, Binui y Manasés; de Harim, Eliezer, Isías, Malquías, Semaías, Simeón, Benjamín, Maluk y Semarías; de Hasum, Matenai, Matatá, Sabad, Elifelet, Jeremai, Manasés, Manasés y Simí, Debaní, Madai, Amirán, Uel, Benaías, Bedías, Kelui, Banías, Meremot, Eliasib, Matanías, Matenai, Hasai, Debinui, Simí, Selemías, Natán, Adaías, Magnadebai, Sasai, Sarai, Azarel, Selemías, Semarías, Salún, Amarías y José, de Nebo, Geyel, Matatías, Sabad, Sebiná, Hadau, Joel y Benaías. Todos estos se habían casado con mujeres extranjeras y algunos habían tenido hijos con ellas.
1: Toda la escritura es inspirada por Dios y útil para enseñar, para redarguir, para corregir, para instruir en justicia, a fin de que el hombre de Dios sea perfecto, enteramente preparado para toda buena obra.
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7: Quiero dar la bienvenida a cada una de ustedes que nos está sintonizando en este programa. Muchos niños en este tiempo quieren tener todo lo que ven y todo lo nuevo que sale de moda. Muchos de nuestros niños les ha tocado trabajar desde su temprana edad y muchos tienen que hacer trabajos que los adultos no quieren hacer. Hoy nuestra invitada nos compartirá acerca de su vida, de su niñez y su vida como adulta. Así es que no te vayas, que después de la pausa regresamos con nuestra invitada. Gracias por continuar con nosotros. Voy a pedirle a nuestra invitada que se presente y nos comparta un poco de su vida. Adelante.
8: Mi nombre es Magdalena de Fernández y yo crecí aquí en Puerto Cortés, nací en el barrio El Cocal y mi niñez fue muy bonita porque yo la viví. La viví en mi niñez, no como ahora, que el niño no vive, no, que el niño pasa más en la actualidad del celular, en eso y le doy gracias al Señor, va, porque haberme llegado hasta donde estoy y allí trabajé de la edad de salí de sexto grado y me fui a trabajé de niñera, ahí trabajé en casa, de ahí trabajé en la zona libre y ahí fue donde yo conocí a mi esposo, que ahora es mi esposo, y le doy gracias a Dios, va, porque el hogar lo hace uno de mujer, la mujer hace al hombre, como dice el dicho. Y nosotros estamos juntos, casados de hace 39 años, que no es fácil llegar hasta esta altura, pero por la gracia de Dios y la misericordia de Él estamos juntos, porque Él los tiene juntos. Y lo que Dios unió, que no lo separe el hombre, y siempre digo al Señor que nos mantenga juntos.
7: Magdalena, muchas gracias por estar aquí y compartir con nosotros su historia. Una niñez marcada por experiencias negativas e injustas, podríamos decir, pero que usted llegó a vencer y hoy, siendo adulta, tiene una familia. Cuéntenos acerca de esto.
8: Nosotros tuvimos dos hijas, hembras. Ellas, a pesar, ¿verdad? Ellas sí se prepararon, sacaron secundaria, pero ahí están. Ahí están pobremente con sus esposos y gracias a Dios que ahí están en sus hogares y siempre orando por ellas, ¿verdad? Que sea el Señor el centro de su hogar.
7: Estamos escuchando la historia de Magdalena, quien desde su infancia comenzó a trabajar. Así pudo llegar a ser una joven independiente, pero ella nos va a decir que lastimosamente tenía una vida en libertinaje. ¿Qué pasó? ¿Cómo era su vida en aquel entonces?
8: Pues sí, yo fui muy libertina. Porque como yo trabajaba, yo no pedía ni permiso, yo me iba. Todo un domingo me iba a bailar y regresaba hasta las 6 de la tarde.
7: Señor.
8: Todo el día en la calle bailando. pero gracias al Señor nunca probé un alcohol ni me llevé cigarro a la boca. Yo me juntaba con, yo supe escoger mis amistades, porque eran buenas amistades y nunca, pues, ellas me indujeron a nada malo. Y otra cosa, yo fui una muchacha muy, muy, ¿cómo le puedo decir? No me dejaba, pues, de nadie.
9: Ni con, que carácter. Un,
8: con carácter. Ni que un hombre me fuera a decir tonteras, porque lo que yo hacía era verlo mal.
9: Se le corrían, le tenían miedo.
8: Se me
9: miedo.
8: Corrían, me tenían miedo, sí. Y una hermana me decía a mí, pareces loca, no te van a hacer nada. Pero yo era de un carácter que no... Ajá. Ni decirle adiós a ningún hombre.
9: Se daba su lugar, ¿verdad?
8: Me daba mi puesto. Ya.

0: Magdalena, ahora usted y su esposo sirven a Dios en su iglesia. ¿Cómo llegaron a conocer al Señor y quién lo hizo primero?
1: Martín, yo no quería llegar, como le digo, a los pies del Señor, porque no miraba un cambio a Martín. Yo miraba que Martín siempre andaba en sus andadas. Y yo decía, no, Martín no cambia. No, si no cambia, no. ¿Cómo yo voy a la iglesia si él no cambia? Y yo lo que hacía que me ponía a escuchar mi música romántica. Era adicta a la música romántica porque me fascinaba. Y él me decía, mira, me decía, esa música es mala. ¿Quién dice que la música romántica es mala? Le decía yo. Si es mala, no te va a edificar. No, pero a mí me gusta.
0: Continuamos escuchando a Magdalena, que nos comparte acerca de esa vida de niña que tuvo que trabajar desde temprana edad, lo cual le abrió puertas para una vida de libertinaje, y es en ese tiempo que conoce a su esposo. Se casan y forman una familia. Pero con todo eso, había un vacío en la vida de ellos, y aunque su esposo llega primero a la iglesia, ella no lo quería acompañar porque no miraba un cambio en él, nos dice ella. Ahora le pregunto, ¿cuándo es que usted decide ir a la iglesia y quién la invitó?
1: Yo conocí una pareja de cristianos que ellos fueron puentes para que yo llegara al Señor. Y le dije, Martín, yo porque no cuando vive ella no la voy a visitarlo, porque el esposo fue para Estados Unidos y ella venía todos los miércoles a visitarme, a hablarme de la palabra. Y por ella le doy gracias a Dios que ella fue que sirvió de puente para que yo llegara a los pies del Señor. Ella venía acá a la casa todos los miércoles. Y me decía, hermana, vaya a la iglesia. Vaya a la iglesia. Y yo le decía, no, hermana, yo no siento el deseo de la iglesia. Le digo, es que no siento. No, pero vaya, ahí estuvo hasta que yo fui a la iglesia.
0: ¿Cómo siguió su vida después de haberse acercado a Dios? Como usted lo dijo, después de haber llegado a los pies del Señor.
1: Bueno, primeramente, ya uno cuando ya conoce al Señor, hermana Marina, ya uno ya no puede volver atrás. No, porque si uno vuelve atrás, vienen peores cosas para uno. Y yo siempre he dicho que hay empujones, pero ahí voy a la iglesia. No soy perfecta y sí que trato de seguir cambiando, porque no es fácil, porque dicen que el camino del Señor es de valientes, no es de cobardes.
0: Y Magdalena, sabemos que los cambios se dan poco a poco cuando comenzamos a caminar en el Señor, y van a haber adversidades en ese caminar. Pero cuéntenos, ¿cómo fue al comienzo de esa nueva vida en Cristo? Entiendo que usted siempre ha motivado a su esposo a permanecer fiel, ¿no es cierto?
1: Pues mire, sí hemos estado en la iglesia, pero como le digo, uno siempre comete errores. Y yo le digo a Martín, trate de cambiar ese problema que usted tiene, le digo yo. Usted va a la iglesia, y usted, le digo yo, a mí me engaña, pero a Dios jamás lo va a engañar. Porque el Señor sabe sus entradas, sus salidas. Yo no le puedo decir nada. Solo le digo que si usted está yendo a la iglesia, es para cambiar, no es para peor. Porque si uno va a la iglesia, uno es para cambiar.
0: En medio de la tormenta de la vida, ¿qué pasaje de la Escritura le ha ayudado para seguir con fuerza?
1: Yo digo el Salmo 23, Jehová mi pastor y nada me faltará. Toda la noche que yo oro, ese es el Salmo que yo digo en mi oración.
0: Quiero agradecerle por abrir su corazón y compartir con nosotros su historia de vida. Para cerrar, ¿qué palabras de esperanza usted le daría a aquellas mujeres que están pasando dificultades en su familia o en su matrimonio?
1: No una, muchas están pasando dificultades, muchas, Marina, porque no crea. Ahora el hombre, como le digo, como en eso de la tecnología, ¿verdad? Hay muchas, mira, muchas cosas. Y yo digo a las mujeres que no vayan a casar, que ahí los dejen y Dios los va a cambiar, y que ellas busquen al Señor para que ellos miren que ellas son fuertes y valientes y mujeres esforzadas. No que diga el hombre a que esta no, que sigan adelante, que lo dejen allí y verán.
0: Con el Señor se puede.
1: Con el Señor se puede.
0: Querida amiga, hemos escuchado el corazón de Magdalena, y así como ella, quizá habrán muchas mujeres que han comenzado a trabajar a su temprana edad y quizá han sufrido adversidad en esa etapa de su vida. Y al llegar a encontrar al hombre de su vida, quizá ellas pensaron que allí se acabaría el sufrimiento para ellas. Algunas quizá han tenido la bendición de encontrar a un buen esposo o pareja, pero para otras quizá el sufrimiento ha continuado en sus vidas por otras razones. Mujer, hoy quiero decirte que no estás sola. El Señor está a tu lado, dándote las fuerzas que necesitas. No desmayes, busca al Señor. Su palabra nos dice en el libro de Mateo, el capítulo 7, los versículos 7 y 8. Pedid y se os dará, buscad y hallaréis, llamad y se os abrirá. Porque cualquiera que pide recibe, el que busca halla, y al que llama se le abrirá. No te canses de creer en el Señor. Él hará la obra si permaneces fiel a Él. Ahora Magdalena y su esposo sirven juntos al Señor y son líderes en su congregación. Recuerda lo que nos dice la Escritura: la mujer sabia edifica su casa, mas la necia con sus manos la derriba. He leído del libro de Proverbios, el capítulo 14, versículo 1. Si te sientes desanimada y has perdido toda esperanza y ya no tienes fuerzas para seguir luchando, permíteme hacer una oración por ti. Padre nuestro que estás en los cielos, en este momento intercedo por aquella mujer que nos está escuchando y su corazón está dolido por tanto sufrimiento que ha vivido en su relación con su esposo.

0: Escribirnos un correo o si tienes una petición de oración, escríbenos a info@encuentro.ca y con gusto te contestaré. También puedes visitar nuestra página en el Facebook y ahí me encontrarás bajo Encuentro Familiar con Marina Pinto. Será una alegría recibir tu mensaje. Por ahora, solo me queda recordarte que en Cristo hay esperanza y te invito a nuestro próximo encuentro familiar.
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Muy buenos días, hermanos. ¿Cómo están el día de hoy? Espero que se encuentren muy bien y muy contentos. Me siento muy contenta de poder acompañarlos en esta hora de la mañana. Y que podamos compartir este momento de programación, compartiendo sus alabanzas, sus saludos, sus testimonios. También el día de hoy les tenemos una pregunta. Espero que todos podamos participar, que todos podamos compartir lo que sentimos, lo que pasamos y con qué ayuda podemos también seguir adelante. 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El día de hoy, hermanos, los invito a que podamos comenzar esta programación entregándole a Dios, porque sin Él no podemos hacer nada, hermanos. Así que los invito a que podamos acercarnos a Dios y decirle gracias. Comenzar esta programación con agradecimiento y también entregándole todo que Él pueda obrar en este día en nuestras vidas y que Él pueda darnos mucho gozo, mucha alegría compartiendo esta programación. 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

Y de esta manera comenzamos esta programación de mucha bendición, hermanos. Hoy les tenemos una pregunta. Espero que usted se encuentre escuchando y que pongamos mucha atención y que esto nos sea de mucha ayuda y que nos podamos dar cuenta que el gozo es en todo momento, no solo cuando estamos bien o cuando las cosas están muy bien para nosotros, sino que el gozo es en todo momento.

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Cada uno debe de dar según lo que haya decidido en su corazón. Segunda de Corintios 9:7. 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

Queremos saludar al hermano Ubaldo Morales, que se encuentra muy contento escuchando Radio Felicidad. Bendiciones, hermano Ubaldo. Gracias por su comunicación, hermano. 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

Y de esta manera saludamos a nuestro hermano Ubaldo Morales, que se encuentra muy contento escuchando Radio Felicidad. Bendiciones, hermano. Y así es como escuchamos esa alabanza de Katy Mazariegos, Corazón Agradecido. Espero que todos estemos muy agradecidos este día jueves 25 de junio. 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Bueno hermanos, la pregunta que tenemos el día de hoy es: ¿usted se siente contento cuando está pasando problemas? ¿O usted se siente contento cuando está en escasez? ¿O se siente contento cuando está enfermo? ¿O se siente contento cuando está sin trabajo? Los queremos escuchar en este día, hermanos. Queremos escucharlos. Queremos que usted comparta si se siente contento cuando está enfermo o se siente contento cuando está en problemas.

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Saludos hermana Sandra. De parte de su hija hermana Hilda, que la saluda este día, ya que este jueves 25 de junio está cumpliendo 37 años. Feliz cumpleaños, hermana Sandra. Le enviamos un fuerte abrazo. 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

Yo quiero hoy saludar, ya que ella día a día se dedica a enseñar, que tiene la paciencia para saber educar, con abrazos y sonrisas nos enseñas a cantar. Gracias te digo, maestra, por lo que me enseñarás, así mis años de estudio nunca podré olvidar. Dios te bendiga, maestra, por toda tu atención, siempre estarás en mi mente y dentro de mi corazón.

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También saludamos a la familia Pineda Pérez de San Lucas Dolores. Bendiciones hermanos a todos los que están en sintonía de Radio Felicidad. 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

0: Y seguimos saludando a todos los cumpleañeros de nuestro listado en este mes de junio. Y saludamos a hermano Maynor González de Barrio El Venado. De 875 aquí hermano Maynor González. 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Arán aquí también saludamos a nuestra hermana Alicia Cucú López de Barrio Betel. Saludos hermana. 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
0: 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Requiere tanto cuangle que cumpleañeros que aún es a usar el cachón. Es que va a ser la lechola, hermanos, chiruli,

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Bendiciones, hermano. También saludamos a nuestros hermanos Elisandro Interiano y Chich de la Unión San Luis. Hermano Freddy Josué y Chich Donis de la Unión San Luis. Bendiciones, hermanos. 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Ocan aquí, hermana Sandra, harán finca la bendición, reciba su saludo, hermana. Así que feliz cumpleaños a todos los cumpleañeros que están de cumpleaños este día, jueves 25 de junio.

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Ya encontramos su alabanza, viajando voy, para qué lugar. 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

0: 12 del mediodía, 31 minutos.
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0: Oh, qué gozo, qué alegría.
1: Oiga, le dijo que en Zacal, hermanos, o hermanas, Nazajo, salió cachona. 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A Quereta, el Zacal, hermano Waldo Morales. Aranza, Salichol, bendiciones, hermano, gracias por comunicarse a Radio Felicidad. Reciban un cordial saludo también a todos los que no se pudieron comunicar, hermanos. Sabemos muy bien que ustedes están muy contentos escuchando Radio Felicidad. Ojalá aquí, hermana Sandra. Felicidades, hermana. Feliz cumpleaños. Saludos también para Hilda en Finca La Bendición. Ocan aquí, hermana Josefa Bin, era en Colonia La Amistad. Colchen un tejena seila la chol, hermana. Ocan aquí, una caquechen un tejena seila la chol, hermano Freddy, aren Río Caoba. Ocan aquí, hermana Consuela Tzalam, colomachen un tejena seila la chol. Ocan aquí, saca el hermano Ricardo. Aren caserío Ishyuk, bendiciones, hermano. Aranzaka, Dios chicana, Jeruquín, hermanos, fue un gusto poderlos acompañar. Si Dios nos permite, la vida, hermanos, será en otra programación. Bendiciones a todos. Gracias por escuchar Radio Felicidad. Gracias por poder comunicarse también. Saludos a todos los que escuchan por medio de la aplicación. Ocana, Dios chicana, Jeruquín, hermanos. Aranqui Cuanque, hermana Alicia, Chisaz Eschol, Ocana Kimi Radio, Felicidad, Chacuch, Beninquil, Incana Catcana, Bajonis, Aran, hermanos, Ocana, Choguinaca, Nacapancho, Chichirure, Cacuanac, Nocoro, Hinchish, Beresinquil, y Loclac, Angel, Cristo pronto viene.

0: Velad pues, porque no sabéis qué hora ha de venir vuestro Señor. Mateo 24:42.
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0: 10:45.
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0: 13 horas, 31 minutos.
1: 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Isaías 41:10. ¡Feliz Día de los Padres!
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1: ¿Qué tal, chicos y chicas?
2: Hola, ¿cómo están ustedes?
1: Bienvenidos a otro programa de Tu Historia Preferida. Los últimos tres programas que presentó tío Daniel nos contaron del muchacho Samuel que llegó a ser sacerdote y profeta en el pueblo de Israel.
2: Así es, tía Elena. Y hoy voy a continuar con esta maravillosa historia bíblica con un desarrollo muy interesante. A este episodio lo titulo El joven alto, fuerte y bien parecido. Y los filisteos avanzaron para atacar a los israelitas. Entonces, el Señor habló con voz de trueno desde el cielo contra los filisteos y los atemorizó, y los israelitas los derrotaron. Así los filisteos fueron subyugados y no volvieron a invadir a Israel. Y todo Israel supo que el Señor los había salvado porque habían confesado sus pecados. Había sido Samuel quien había llamado al pueblo al arrepentimiento. Él era el eslabón que unía a su pueblo con Dios y también fue juez de Israel todos los días de su vida. Y cuando Samuel se hizo viejo, puso a sus hijos por jueces sobre Israel. Pero los hijos de Samuel, quienes eran jueces en Berseba, no se comportaron como su padre, sino que se volvieron ambiciosos y se dejaron sobornar y no obraban con justicia. Entonces, se reunieron algunos de los ancianos de Israel y dijeron:
3: Compatriotas israelitas, nos hemos reunido para tratar un asunto de gran importancia. Conocemos perfectamente bien las prácticas malvadas e injustas de estos hombres. Hoy debemos discutir aquí lo que vamos a hacer con ellos.
4: Señor presidente.
3: Sí.
4: Necesitamos tener un fuerte gobierno central para todo el país. Quiero llamar la atención al hecho de que casi cada uno en Israel, quiero decir, todo Israel, no solamente aquí en Berseba, pero en todas las 12 tribus, nosotros, el pueblo, deseamos tener un rey que nos gobierne. Las acciones de Joel y Abías nos proporcionan el pretexto necesario para ver a Samuel y pedirle que nos dé un rey.
5: ¿No creen ustedes, mis queridos ancianos, que si fuéramos a ver a Samuel y le dijéramos la verdad acerca de sus hijos, él los destituiría inmediatamente? Estoy seguro que Samuel ignora lo que hacen sus dos hijos y las injusticias que cometen y el descontento que están produciendo entre los israelitas.
4: Lo que usted dice es verdad. ¿Pero acaso no hemos deseado tener un rey que nos gobierne como tienen todas las otras naciones? Bueno, esta es nuestra oportunidad. Aprovechémosla mientras podemos. Samuel no se opondrá a que tengamos un rey.
3: ¿No ha gobernado Samuel a Israel con justicia y sabiduría?
4: Ese no es el punto. Samuel es un hombre bueno, sí. Pero él no es el verdadero gobernante de Israel, y ustedes lo saben. Detrás de Samuel está Dios. Y cada vez que desobedecemos a Dios, somos castigados, siendo derrotados en la guerra con algún país, o teniendo una hambruna o alguna otra calamidad. Yo digo, todo Israel dice, tengamos un rey, y entonces desaparecerán nuestros problemas. Podremos gobernarnos a nosotros mismos y librarnos de estos constantes períodos de castigo.
3: ¿Estamos todos unánimes acerca de esto? Para conseguir nuestro propósito, debemos enviar mensajeros a todas las tribus, citándolas para tener una reunión de todos los jefes de Israel. Trazaremos planes y le enviaremos una delegación a Samuel pidiéndole un rey. ¿Estamos todos de acuerdo con esto?
6: Sí, estamos de acuerdo. Sí.
2: Y entonces todos los ancianos de Israel se juntaron y vinieron a Ramá para ver a Samuel.
7: Bueno, bueno. Qué augusta delegación de los ancianos de Israel. Y han venido hasta Ramá para verme a mí. Debe ser una misión muy importante. Sea lo que sea, no tengan temor de presentar el motivo de sus quejas. Si es una queja, O si es una petición, la petición.
3: Samuel, su señoría ha servido a Israel fielmente por muchos años. Su administración ha sido honesta, sincera y sabia. Pero usted, perdone la alusión. Su señoría, usted ya es anciano y sus...
7: Ustedes no necesitan vacilar en llamarme anciano. Mi tiempo, mis deberes y mi peregrinación aquí en la tierra se están acercando a su fin.
3: Bueno, su señoría, ese no es exactamente el punto. Más bien son sus... son sus hijos.
7: ¿Mis hijos?
5: Sí, su señoría.
7: ¿Qué sucede con mis hijos?
5: Bueno, su señoría, nosotros... Es decir, señor, sus hijos no caminan en los senderos de justicia que estamos seguros usted les enseñó a caminar y en los que usted mismo siempre anduvo.
7: ¿Me quieren decir que mis hijos juzgan al pueblo de Berseba injustamente?
5: Me da pena decirle esto a usted, Samuel, su señoría, pero sus hijos reciben soborno, pervierten la justicia y tratan de enriquecerse a sí mismos en pleno tribunal.
7: Yo no sabía nada de eso. ¿Por qué alguien no me informó antes? Por supuesto, los destituiré inmediatamente de su cargo.
5: Usted puede hacer con sus hijos como usted lo vea mejor. Pero este no es el propósito de nuestra misión. Samuel, su señoría, nosotros queremos que un rey nos gobierne.
7: ¿Un rey?
5: Sí, señor. Queremos ser como las otras naciones.
7: Yo... Tal vez sería mejor para ustedes, caballeros, que se quedaran esta noche aquí. Les contestaré por la mañana, después que le haya presentado este asunto en oración al Señor.
3: Como usted prefiera, su señoría.
7: Oh, Señor, Dios de Abraham e Isaac, Dios de amor y de misericordia, te suplico que me escuches y me ayudes en este momento de gran necesidad. Oh, Dios, tú sabes que he vivido una larga vida. Ya desde mi niñez fui dedicado para servirte a ti. Con tu ayuda y dirección constantes, he tratado de servir a tu pueblo como juez, sacerdote y profeta. Pero ellos me han rechazado, Señor, y se quejan de mi labor. No están satisfechos conmigo, pero he tratado, Señor, tú lo sabes. Ellos quieren deshacerse de mí después de todos estos años de amor y servicio que les he dedicado.
8: Oye la voz del pueblo en todo lo que te digan, pues no es a ti a quien rechazan, sino a mí, para que yo no reine sobre ellos. Desde el día que los saqué de Egipto hasta el presente, han hecho conmigo lo mismo que ahora te hacen a ti, pues me han abandonado para rendir culto a otros dioses. Ahora pues, oye su voz, pero antes adviérteles seriamente de todos los privilegios que sobre ellos tendrá el rey que los gobierne.
2: Entonces Samuel comunicó la respuesta del Señor al pueblo que le pedía un rey.
7: Ustedes han pedido que los gobierne un rey, pues tendrán un rey.
3: ¿Dios dio su autorización?
7: Dios les concede la petición de tener un rey, sí. Pero no es su deseo que ustedes tengan un rey.
3: Entonces, ¿por qué concedió lo que le pedimos? Ciertamente Dios no contesta la oración que no está de acuerdo a su voluntad.
7: Dios no obliga a nadie a cumplir su voluntad. Los hombres pueden elegir. Cuando eligen en oposición a la voluntad de Dios, Dios a menudo concede las peticiones para que por medio de una experiencia más amarga puedan ser conducidos a comprender su locura y arrepentirse de sus pecados.
3: ¿Está usted diciendo que por el hecho de elegir un rey para que nos gobierne, será esa una maldición y no una bendición?
7: El Señor me instruyó para que los amoneste solemnemente acerca de los derechos del rey que los va a gobernar.
3: Nosotros elegiremos un buen rey,
9: sí,
3: ¿no es cierto?
9: Sí, señor. Sí, sí.
3: Esto no resultará en mal, sino solamente en bien.
7: Óigame, ancianos de Israel. Un rey imitará la pompa y el lujo de los otros monarcas.
3: Eso es exactamente lo que deseamos. Y de esa forma, las naciones que nos rodean tratarán directamente con nosotros. Y nosotros viviremos en paz con ellos.
7: Ustedes tendrán que sostener al rey y todo su lujo. Les impondrá gravosos impuestos. Llamará a las filas a los hijos mejores y más robustos de ustedes. Y los destinará a sus carros y a su caballería, y otros a su guardia personal. Entrarán al servicio de los ejércitos del rey, los pondrán a arar sus tierras y a recoger sus cosechas, o a fabricar sus armas y equipo bélico para su servicio.
3: Ese será en realidad nuestro ejército, para nuestra protección.
7: Y tomará también a su servicio a las hijas de ustedes, para que sean sus cocineras y panaderas. Para mantener su corte, se apoderará de las mejores tierras de ustedes. También les quitará sus mejores criados y lo mejor de su ganado. Ustedes serán siervos del rey y clamarán aquel día a causa del rey que han elegido, y el Señor no les hará caso.
3: Usted sabe muy bien cómo presentar sus argumentos, Samuel, su señoría. Pero no importa. De todos modos, queremos un rey. Queremos ser como las demás naciones que los rodean. Él nos gobernará y nos conducirá a la batalla.
7: Levántense y regresen cada uno a la ciudad de donde ha venido. Tendrán lo que han solicitado. El Señor mismo les elegirá un rey.
2: ¿Un rey para reemplazar a Samuel como gobernante de Israel? ¿Quién sería ese primer rey de Israel?
1: 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Continuemos escuchando a tío Daniel y su historia para hoy, el joven alto, fuerte y bien parecido.
2: En la tribu de Benjamín había un hombre llamado Cis, que era muy respetado. Y Cis tenía un hijo joven y bien parecido. No había otro israelita tan gallardo como él. Era más alto que todos los demás varones de Israel. Este joven noble y digno, en la primavera de la vida, pareció haber nacido para mandar. Su nombre era Saúl.
10: Padre, se han perdido algunas de nuestras asnas.
11: ¿Se han perdido?
10: Probablemente se han extraviado por algún lugar sobre la ladera de la montaña.
11: Pienso que será mejor que tomes a uno de los criados contigo y que las vayas a buscar.
10: Inmediatamente, padre.
2: Así que Saúl y el criado se fueron. Recorrieron la región montañosa de Efraín y la región de Salisa
9: pero no encontraron los animales.
10: Tal vez los animales se han perdido por Saalim.
12: Si eso es así, amo, será muy difícil encontrarlas. Es un lugar muy escarpado y desierto.
9: Durante 2 días, Saúl y su criado las buscaron por las colinas y valles del área, de unos 15 a 30 kilómetros de distancia, sin alejarse mucho de Gabá. Y cuando llegaron a la región de Suf, Saúl le dijo a su criado:
10: creo que será mejor que nos vayamos a casa, porque ahora mi padre debe estar más preocupado por nosotros que por los animales perdidos.
12: Está bien, amo, pero no soy atrevido si le hago una sugerencia.
10: No, no, dime.
12: Aquella ciudad que está sobre la colina, ¿no es Ramá?
10: Seguramente no esperarás que encontremos a nuestros animales en una ciudad.
12: No, amo, pero estoy pensando en un hombre de Dios que vive en esa ciudad. Es un hombre honorable, un profeta, y todo lo que profetiza se cumple. Le sugiero, amo, que subamos a la ciudad y veamos a ese hombre. Tal vez él nos pueda mostrar dónde están los animales que se nos han perdido.
10: Pero deberíamos ofrecerle algo por la información que nos dé, ¿verdad?
12: Sí, amo. Esa es la costumbre.
10: Bueno, no tenemos nada que darle. Ya ni siquiera nos queda pan en las alforjas.
12: Amo, tengo conmigo una monedita de plata. Se la daremos al profeta para que nos indique el camino para encontrar a los animales que se nos han perdido.
10: Es una buena idea. Subamos y veamos al varón de Dios. Y gracias por la monedita de plata. Ya te la devolveré cuando regresemos a casa. El que edificó esta ciudad ciertamente sabía cómo elegir un buen lugar. Uno puede contemplar casi todo el territorio a la redonda.
12: Es una ciudad hermosa, amo.
10: Y por casualidad, ¿sabes cómo se llama este profeta al que vamos a ver? Si nosotros... Bueno, no, no importa. Aquí viene un grupo de criadas que viven en la ciudad a sacar agua del pozo. Ellas conocerán a todos los que viven en la ciudad y cada cosa que ha sucedido o está por suceder. Perdón, por favor. Me han dicho que en su ciudad vive un profeta. ¿Está él ahora en casa?
13: Sí, señor. Precisamente acaba de regresar hoy.
10: ¿Sabe usted dónde podríamos encontrarlo?
13: Sí. Hoy se celebra el sacrificio en el lugar alto. En este mismo momento la gente lo está esperando porque no comerán antes de que él llegue para bendecir el sacrificio. Así que si se apuran, lo encontrarán un poco adelante, antes de que suba al lugar alto.
10: Gracias. Vamos, apurémonos.
12: Sí, amo.
9: Así que subieron a la ciudad. Y cuando iban entrando en la ciudad, Samuel salía en dirección contraria para ir al lugar alto.
10: Perdón, señor, pero estoy buscando al profeta que vive aquí. Por favor, ¿puede indicarme dónde vive?
14: Yo soy el profeta. Sube delante de mí al lugar alto y come hoy conmigo. En la mañana te diré lo que quieres saber y te enviaré de regreso por tu camino.
10: Gracias, señor. Usted es muy amable, pero no vine aquí para comer, sino para saber dónde se encuentran los animales que se le extraviaron a mi padre.
14: Oh, sí, los animales que se te han extraviado. Eso fue hace 3 días.
10: Sí, ¿hace 3 días? Pero, ¿cómo lo sabe?
14: No te preocupes por ellas, porque ya las han encontrado.
10: Ah, gracias, señor. Y si le parece bien, acepte esta pequeña muestra de mi...
14: Debemos apresurarnos a ir al lugar alto, porque ¿para quién son todas las riquezas de Israel, sino para ti y para la casa de tu padre?
10: ¿Yo? Yo solo soy un varón de la tribu de Benjamín, la tribu más pequeña en Israel. Y mi familia es la más insignificante de todas las familias de la tribu de Benjamín. ¿Por qué me dice usted cosa semejante?
14: Te lo diré en el momento oportuno. Y ahora ven tú y tu siervo conmigo al lugar alto. El pueblo y los ancianos de la ciudad nos están esperando para pedir la bendición sobre los alimentos. Tú y tu siervo pueden sentarse aquí.
10: Oh, pero, señores, esos son los lugares de honor. Y mi siervo y yo...
14: Saúl, hijo mío, hoy te estamos honrando a ti. Siéntate aquí y participaremos de los alimentos con los 30 ancianos de la ciudad.
10: Sí, señor.
14: Si me disculpan un momentito, debo conversar con el cocinero.
10: Por supuesto, señor. Me pregunto de qué se trata todo esto.
12: Usted es más popular de lo que usted cree, amo.
10: Alguien debió confundirme con otro.
9: Así que Saúl y su siervo se sentaron y comieron con Samuel y con los 30 ancianos. Y mientras los ancianos escuchaban la historia de la intensa búsqueda de Saúl por sus animales extraviados, bien pudieron haber pensado que este joven alto, fuerte y bien parecido podría precisamente ser el que iba a librar a Israel de la mano de los filisteos. Y cuando regresaron del lugar alto a la ciudad, Samuel invitó a Saúl para que se quedara en su casa.
10: Samuel, señor, ¿puedo hacerle una pregunta?
14: No veo ninguna razón para negarte ese privilegio.
10: Bueno, hoy, quiero decir, hace algunos momentos, cuando mi siervo y yo nos encontramos con usted cerca de las puertas de la ciudad, y cuando le preguntamos dónde vivía el profeta, usted parecía conocerme y saber todo acerca de mí. También usted, bueno, ¿por qué nos honró colocándonos a la cabecera de la mesa?
14: Saúl, hijo mío, el Dios a quien sirvo, el Dios a quien tú sirves, es un Dios que todo lo sabe. Él revela sus secretos a sus siervos, los profetas. Es el mismo Dios que libró a nuestros antepasados de la esclavitud de Egipto y los introdujo a salvo en Canaán. Este mismo Dios ha sido el gobernante de Israel desde el día en que salieron de Egipto, dirigiendo todas las cosas de Israel por medio de Moisés, de Josué y después por medio de los profetas y jueces. Pero parece que el pueblo quiere desechar el gobierno teocrático y tener un rey.
10: ¿Un rey? ¿Usted quiere decir que Israel, nuestro propio pueblo, desea un rey?
14: Sí, sí, así es. Con Dios como nuestro gobernante, nosotros éramos una nación única, bendita entre todas las naciones. Pero con un rey no será diferente de todas las otras naciones que nos rodean.
10: ¿No podría ser el rey un verdadero representante de Dios, como lo fue Moisés, y como lo fueron los profetas y los jueces, como lo es usted?
14: Sí, podría ser, pero no será.
10: Entonces yo debería creer que el pueblo de Israel no desea un rey.
14: Pero ellos quieren un rey.
10: ¿Y quién va a elegir al rey?
14: Dios mismo elegirá un rey para Israel.
10: ¿Dios va a elegir un rey? Entonces, tengo que pensar que el rey será un buen rey, un verdadero siervo y representante de Dios, tal como lo fue Moisés, porque fue Dios mismo quien eligió a Moisés.
14: Sí, sí, hijo mío, Dios eligió a Moisés, y Dios ya eligió ser él, el rey de Israel, pero de ninguna manera fuerza a nadie. Cuando él elige líderes, los tiene que elegir de entre los hombres que hay disponibles y después tiene que instruirlos y prepararlos para que desempeñen fielmente las tareas que se le asignen. Ah, pero vamos, vamos, te estoy cansando con la charla de un hombre anciano. Querrás partir temprano mañana por la mañana. Te voy a mostrar dónde tú y tu siervo van a pasar la noche.
10: ¿Sí?
15: Ya es hora de levantarse, amo. ¿Se acuerda que usted quería partir tempranito?
10: Muy bien. Muy bien. Me levantaré. Samuel, su señoría ha sido muy amable con nosotros y deseamos agradecerle por eso. Si alguna vez pasa por Gabá, por favor, venga a vernos.
14: Ciertamente, así lo haré, Saúl, hijo mío. Pero si no te molesta, te acompañaré una parte del viaje, por lo menos hasta el pie de la colina que está fuera de las puertas de la ciudad.
10: Me siento honrado al estar a su lado, su señoría.
14: Saúl, hijo mío, ¿le puedes pedir al criado que se adelante y te espere un poco? Deseo a hablar contigo a solas.
10: Sí, su señoría. ¿Quieres adelantarte y esperarnos allí?
14: Sí, amo.
16: Adiós, su señoría.
14: Yo deseo declararte la palabra de Dios. Tú has tenido curiosidad por saber cómo yo sabía quién eras tú ayer y por qué los honramos a ustedes en la fiesta ceremonial.
17: Sí, su señoría. Y aún estoy curioso por saberlo.
14: El señor me había dicho en una visión que tú vendrías a Ramá. Y entonces, cuando te vi entrando por las puertas de la ciudad, el señor me dijo: aquí está el hombre del cual te hablé. Él es el que va a ser rey sobre mi pueblo.
17: ¿Reinar sobre Israel?
14: Por orden de Dios. Derramaré este aceite sobre tu cabeza y te ungiré para que seas el caudillo sobre el pueblo de Dios. Y con este beso te proclamo y saludo como el vaso elegido de Dios, el rey de Israel.
17: ¿Rey? Pero Samuel, su señoría, yo no estoy calificado en manera alguna para ser rey.
14: El Espíritu de Dios descenderá sobre ti y te capacitará para ser rey. Sirve al Señor con todo tu corazón y Él siempre estará contigo y te bendecirá.
9: Como una señal de que Samuel había hecho esto bajo la autoridad divina, le predijo los incidentes que le ocurrirían en su camino de vuelta a su casa cuando Saúl y su criado se acercaran a los bordes de la región de Salisa.
18: Perdón, señor, pero ¿no es usted Saúl, el hijo de Cis?
17: Sí, yo soy.
18: ¿Usted ha estado buscando las asnas que se le perdieron a su padre?
17: Por varios días, sí. ¿Por qué?
18: Ya las han encontrado. Pero su padre está preocupado por usted, hasta el punto de darlo por perdido.
17: Gracias, señor.
18: Estoy muy contento de haberlo servido, señor. Adiós.
17: Adiós.
15: ¿No dijo usted que Samuel, el profeta, le predijo que le iba a acontecer esto?
17: Sí. Esta cosa debe ser de Dios.
19: Vaya con Dios.
4: Vaya con Dios.
18: Vaya con Dios.
15: Aquellos tres hombres, uno que lleva tres cabritos, otro tres panes y el tercero un cuero de vino. ¿No es esto también lo que le dijo Samuel que le acontecería?
17: Sí. Aún debe suceder una cosa más. Cuando lleguemos al collado de Dios, donde está la guarnición de los filisteos, voy a encontrarme con una compañía de profetas profetizando. Él dijo que el Espíritu del Señor descendería sobre mí y yo también profetizaría.
9: Y todas las cosas que Samuel le dijo que le acontecerían le pasaron aquel día. Y después de llegar a su casa, Saúl fue en forma callada hasta los campos de trabajo de su padre, sin decirle nada a nadie acerca del secreto que Samuel le había revelado.
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1: Que el Señor les bendiga.

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3: ¿Qué características tiene... ...un cristiano inmaduro? Romanos 12, 2... ...dice... ...su conducta se conforma... ...a la de este mundo... ...no se amolden al mundo actual... ...dice Romanos 12, 2... ...no se amolden al mundo actual... sino sean transformados mediante la renovación de su mente. Así podrán comprobar cuál es la voluntad de Dios, buena, agradable y perfecta. Muchas de las cosas que nosotros tenemos hoy son hechas en moldes. Las señoras saben mucho de lo que es usar los moldes. ¿Cuántas de las señoras han usado un molde alguna vez para hacer un pastel? Usted quiere hacer un pastel

es un cristiano inmaduro. ¿Por qué? Porque se amoldó. Es que mire, allá todos, usted, allá todos reciben y yo no puedo decir que no, porque todos tengo problemas. Si usted es uno que dice, mire, pastor, yo tengo tres mujeres, porque allá en la oficina, que no tiene tres, no es hombre. Entonces yo, para ser hombre, tengo que tener tres. Entonces usted se amoldó a el mundo. Mire, pastor, es que yo chupo porque allá todos chupan, usted. Y si yo quiero estar bien con el jefe, tengo que chupar. Y este fin de año nos la pusimos grande, usted. Empezamos la vuelta a Guadalupe Reyes. Empezamos el 12 de diciembre y el 6 de enero estamos parando. Usted se amoldó al mundo. Cuando usted se amolda al mundo, usted es un cristiano inmaduro. Cuando usted ya es maduro, todos pueden emborracharse, pero usted va a ser el chofer designado, porque usted va a ser el único sobrio. Qué importante es entenderlo. Entonces, inmaduro es aquel que, aunque asiste a la congregación y aún lee la Biblia, no la pone en práctica. Y por lo tanto vive causando problemas en donde quiera que está. Otra manera de saber que somos inmaduros está en Colosenses capítulo 3, 12. Dice: por lo tanto, como escogidos de Dios, santos y amados, revístanse de afecto entrañable y de bondad, humildad, amabilidad y paciencia. De modo que se toleren unos a otros y se perdonen si alguno tiene queja contra otro. Así como el Señor los perdonó, perdonen también ustedes. Por encima de todo, vístanse de amor, que es el vínculo perfecto. Si usted no tiene amor, y usted no es bondadoso, usted no es humilde, amable, paciente, perdonador, usted es un inmaduro. Y eso se da mucho en los hogares. Los hijos no perdonan a los padres por todas las barbaridades que les hicieron. Los padres no perdonan a los hijos por las barbaridades que les hicieron los hijos. El esposo no perdona a la esposa. Y entonces no existe en la familia tolerancia. No existe amabilidad. No existe paciencia. En lo natural, los niños se pelean entre ellos, aunque sean hermanitos, todo el día. La pasan peleando por un carrito, por un muñeco, por un peine, por un pedazo de papel, por todo, porque son inmaduros. Pero los adultos ya no deben estarse peleando todo el día por cosas que no son realmente importantes. Si usted todavía tiene falta de amor y le cuesta perdonar, y en su corazón tiene rencor contra alguien que le ofendió, usted es todavía un cristiano inmaduro. Proverbios 29:11 dice: el necio da rienda suelta a su ira, pero el sabio sabe dominarla. Si usted es una persona que da rienda suelta a su ira, es una persona de mecha corta y todos los días explota con los empleados, con los choferes en las calles, con la gente en su casa, con los compañeros en el trabajo, usted es una persona inmadura. Usted no tiene que dar rienda suelta a su ira, sino debe tomar la rienda de su ira. Debe saber dominarla. Si usted alguna vez se subió a un caballo, sabe que hay caballos que son bastante mansos, pero hay otros caballos que necesitan que uno agarre las riendas y se las jale, porque si no, salen en carrera y usted se arriesga a sufrir algún accidente. Entonces, la ira la tenemos nosotros como que es un caballo. Pero ¿es un potro salvaje o es un potro domado? Todos tenemos ira, no podemos evitarla, pero no podemos darle rienda suelta. Usted no puede enojarse a lo loco con todo el mundo. Tiene que controlar la ira, para que cuando la necesite, pues usted la suelte lo justo, pero no le dé rienda suelta. Proverbios 14:17. El iracundo comete locuras, pero el prudente sabe aguantar. Cuando dejamos que el enojo nos domine,
y hablamos sin control,

0: estamos demostrando inmadurez. Proverbios 20:19 dice: el chismoso traiciona la confianza. No te juntes con gente que habla de más. Si usted es chismoso y calumniador, si usted se presta chismes y calumnias para afectar a otros, estará demostrando una total inmadurez espiritual. ¿Cómo sabemos que usted es inmaduro? Porque usted es chismoso. Claro, hay gente que viene y le dice a la amiga chismosa: mira, a mí no me gusta estar repitiendo chismes, contámelo bien la primera vez. Pero la gente que es chismosa, dice Proverbios, que los chismes son como bocados suaves, como aquellos chocolates ricos que le regalan a usted de vez en cuando, usted se lo mete en la boca, se le deshace y se lo traga. Qué rico. Hay gente que disfruta los chismes. Pero eso es señal de qué? Inmadurez. La persona madura no anda en chismes y evita a los chismosos. Santiago 4:17 dice: así que comete pecado todo el que sabe hacer el bien y no lo hace. Esta es otra señal de inmadurez. Usted sabe lo que hay que hacer, pero no lo hace. No basta con saberlo. Por eso que hay gente que se sabe mucha Biblia, pero como no la practica, comete el gran error. Hay un gran abismo entre saber y hacer. El éxito no está en saber, el éxito está en hacer lo que uno sabe, poner en práctica lo que uno sabe. ¿Cuántos pusieron en su propósito de año nuevo otra vez bajar de peso en enero? No, año nuevo bajo de peso. Y en vez de bajar ya va subiendo. ¿Por qué? Porque una cosa es saber hacer lo bueno y otra cosa es hacerlo. Del dicho al hecho hay mucho trecho. Por eso es que en Lucas 6:27 Jesús enseñó: pero a ustedes que me escuchan les digo, amen a sus enemigos, hagan bien a quienes los odian, bendigan a quienes los maldicen, oren por quienes los maltratan. Eso fue lo que dijo Jesús, que es lo que nosotros hacemos. Todos sabemos que Jesús dijo: amen a sus enemigos, bendigan a los que los maldicen, oren por los que los maltratan. Pero usted sale de la Frater, se mete a su carro, se va por el bulevar de San Cristóbal y de repente por ahí pasa un chofer de esos medios locos y por culpa de él está a punto de chocarse con usted, y lo que hace es recordarle a usted a su mamá como que es una que ejerce una profesión poco honorable. ¿Y qué hace usted cuando recibe ese terrible calificativo de su mamá? Dios lo bendiga. Que lo prospere en todo lo que hagan este año. Si es médico, que la clínica se llene de pacientes. Si es abogado, que le lleguen todos los juicios. Nosotros no nos dejamos. Si nos dicen feo, más feo serás vos. No nos dejamos. Sabemos lo bueno que hay que hacer, pero fallamos en no ponerlo en práctica. Por ejemplo, Jesús enseñó eso a sus discípulos, pero al momento del arresto en el Getsemaní, los discípulos de Jesús que habían oído estas enseñanzas hicieron un acto totalmente contrario. Juan 18:10 dice: Simón Pedro, que tenía una espada, la desenfundó e hirió al siervo del sumo sacerdote, cortándole la oreja derecha. ¿Y qué fue lo que hizo Jesucristo? Pedro, fallaste, hombre. Era el cuello, Pedro, era el cuello. No fue eso lo que Jesús le dijo, sino que Jesús, agarrando la oreja, se la puso a Malco y quedó bien. Imagínense, el pobre le hubieran dicho de ahí en adelante: Malco el muco, sin oreja. Pero el Señor le puso la oreja y exhortó a sus discípulos a ser buscadores de la paz. Ahora, la madurez de un cristiano no depende de los años que lleva de ser cristiano. Una persona puede estar en la iglesia 40 años desde niño y no ser maduro. Igualmente conocemos en lo natural a jovencitos que decimos, qué joven tan maduro, muy estable, muy moderado, muy respetuoso, muy controlado. Y en cambio conocemos a algunos viejos cascarrabias, bravos, chiflados, locos. ¿Por qué? Porque la edad no necesariamente va de la mano con la madurez. Por eso Pablo le dice a Timoteo, ninguno tenga en poco tu juventud, pero sé que ejemplo de los fieles en palabra. Cuando usted da su palabra, tiene que cumplirla. Cuando usted habla, tiene que hablar correctamente. Pero hay quienes tienen muchos años de estar en la iglesia y siguen tan inmaduros como muchos que nunca están en la iglesia. Es como aquellos que van a la universidad. ¿Cuántos saben que ir a la universidad no necesariamente lo hace a usted un buen estudiante? Se enamora una jovencita de un muchacho y le dice, ¿y vos dónde estudias? Estoy en la universidad, le dice. Así, ¿y qué estás haciendo? Estoy haciendo mi EPS. Ah, ¿ya te vas a graduar? No, estoy en el eterno primer semestre. 15 años de estar en el primer semestre. Hay gente que está en la universidad muchos años, pero nunca se gradúa. Cambia, hay otros, yo he ido a graduaciones de ingenieros, de médicos, de licenciados que a los 22 años, 23 años. Yo digo, ¿y ustedes qué empezaron a estudiar a los dos? Son gente dedicada que sí se propuso estudiar, se graduó y ya está ejerciendo la profesión debidamente. Y por eso a veces hay hermanos inmaduros celosos de otros cristianos que vienen y a los pocos meses y años están sirviendo como que fueran muy antiguos dentro de la iglesia. Pero lo que pasa es que el proceso de maduración se ha dado más rápido en unos que en otros. Otros han estado 40 años y no han madurado. Otros llevan 2, 3 años y ya son gente madura. ¿Por qué? Porque es gente que sigue el consejo de Primera de Juan 2:6. El que afirma que permanece en él debe vivir como él vivió. Y cuando usted empieza una vida nueva en Cristo, usted debe empezar a vivir como Cristo vivió. Usted no puede ser cristiano y seguir robando como todos los demás roban. Usted no puede ser mecánico y seguir estafando a los clientes como todos los demás estafan. Usted no puede seguir siendo un político y ofreciendo cosas y no cumplirlas. Si usted es un cristiano, usted tiene que ser santo. Y santo significa diferente. Juan 8:31 dice, Jesús se dirigió entonces a los judíos que habían creído en él y les dijo, si se mantienen fieles a mis enseñanzas, serán realmente mis discípulos y conocerán la verdad y la verdad los hará libres. Creer en Jesús, pero mantenernos fieles a sus enseñanzas, entonces seremos realmente sus discípulos. Si no nos mantenemos fieles a sus enseñanzas, entonces no somos realmente sus discípulos. Una cosa es decir que somos y otra cosa es demostrar que somos. En Josué 1:8 hay una gran verdad, porque la madurez de un cristiano se da cuando éste lee, medita y practica la palabra de Dios todos los días de su vida. Entonces, así como maduramos un aguacate envolviéndolo en papel periódico, un cristiano se madura cuando se envuelve en la palabra de Dios. Usted se envuelve en la palabra de Dios y ese envoltorio maravilloso lo hace a usted madurar. De pronto usted empieza a leer la palabra de Dios y empieza a practicar la palabra de Dios, empieza a meditar la palabra de Dios y entonces empieza a darse en usted la madurez. Porque una cosa es, dijimos, que el dicho y otra cosa es el hecho. Pues usted se aprende los dichos, pero luego lo practica en sus hechos. Y cuando usted practica lo que dice la Biblia con lo que hace cada día, entonces usted se convierte en un cristiano maduro. Josué 1:8. ¿Ustedes recuerdan que Josué sucedió a Moisés y fue el que tuvo que entrar con Israel para conquistar la tierra prometida? Y el consejo que recibió fue este: número uno, recita siempre el libro de la ley. Número dos, medita en él de día y de noche. Número tres, cumple con cuidado todo lo que en él está escrito. Así prosperarás. Qué importante es recitar la palabra de Dios. Pero usted nunca va a poder recitar la palabra de Dios si primero no lee la palabra de Dios, no medita en la palabra de Dios y no practica la palabra de Dios. Entonces usted va a poder tener los elementos que lo hacen madurar. Tenemos que ser maduros cuando obedecemos su perfecta voluntad. Muchas personas tienen años de ser cristianos, pero demuestran menos madurez que otros que tienen menos años de ser cristianos. Y esto es debido a que unos practican en su vida diaria la palabra de Dios y los otros no. La madurez no viene con la edad, viene con la aceptación de la responsabilidad. La madurez viene cuando somos responsables de leer, meditar y practicar la Biblia todos los días. Un ejemplo lo dio Jesús en el Sermón del Monte. Terminó su prédica con esta gran aplicación. Mateo 7, 24 al 27. Dijo: por tanto, todo el que me oye estas palabras y las pone en práctica. Subraya eso. Y las pone en práctica. Es como un hombre prudente que construyó su casa sobre la roca. Cayeron las lluvias, crecieron los ríos, soplaron los vientos y azotaron aquella casa. Con todo, la casa no se derrumbó porque estaba cimentada sobre la roca, firme, estable. Pero todo el que me oye estas palabras y no las pone en práctica, subráyelo también, es como un hombre insensato. Insensato quiere decir sin sentido. Alguien decía que lo que necesitamos para muchas cosas es sentido común, pero que es el menos común de los sentidos. Pero cuando usted oye las palabras del Señor y las pone en práctica, es un hombre prudente. Si no las pone en práctica, es un hombre insensato que construyó su casa sobre la arena. Cayeron las lluvias, crecieron los ríos, soplaron los vientos y azotaron aquella casa, y esta se derrumbó y grande fue su ruina. Jesús fue claro al decir que al oír y al poner en práctica sus palabras demostrábamos prudencia, y que era como construir una casa sobre la roca. Dio la clave para tener estabilidad. Usted quiere ser una persona estable toda su vida, tiene que ser una persona madura, prudente. La Real Academia Española define la madurez de la siguiente manera. Madurez, dice, buen juicio o prudencia, sensatez. Una persona madura es una persona con buen juicio, prudente, sensata. Algunos sinónimos son experiencia, conocimiento, sabiduría, estabilidad. Cuando ponemos en práctica la palabra de Dios, somos prudentes, somos maduros. ¿Cuál es la clave entonces? Conocer y obedecer. ¿Cuántos tienen 6 o más Biblias en su casa? La pregunta es: ¿cuál de esas lee? Aquí no tenemos la excusa de que no tenemos Biblias. Todos tenemos Biblias de todos los tamaños, colores, versiones. Pero nos pasa como aquella viejita que la fue a visitar el pastor y le dice: mire, hermana, dejé mi Biblia en el carro, présteme su Biblia para leerle un pasaje. Y empiezan a buscar por todos lados. Al fin la encontraron en un cofre. La sacan y dicen: ay, mire, aquí están los anteojos que perdí hace 8 años. No basta con tener la Biblia. La Biblia hay que leerla para ser sabios. Hay que creerla para ser salvos y hay que practicarla para ser santos. Eso es tan importante. Y por eso es que nosotros necesitamos entender una realidad muy grande. Estando en Miami, en Expolit el año pasado, la Sociedad Bíblica Internacional, que ahora se llama solo Bíblica, presentó un informe muy interesante. Y dicen que hay 700 personas en el mundo que abandonan la lectura de la Biblia diariamente. Y si abandonan la lectura de la Biblia es porque estaban leyéndola. Eran creyentes, pero dejan de leer, 700 personas cada día. También publicó tres razones por las que la gente deja de leer la Biblia. La primera es que la gente lee, pero no entiende la Biblia. Sobre todo aquellos que tienen una Biblia de 1901, con un lenguaje arcaico que cuesta entender. Rápido la gente se cansa. Yo recuerdo que cuando empecé a leer la Biblia y a predicarla, tenía que andar averiguando el significado de muchas palabras en la Biblia y tenía que explicarle a la gente. Cada vez que leía una cita bíblica, lo primero que decía es: ¿y esto quiere decir tal cosa? Por ejemplo, dice en la Biblia que debemos darle de comer a nuestros enemigos y bendecir a nuestros enemigos, que haciendo esto, ascuas de fuego amontonamos sobre su cabeza. ¿Y qué quiere decir eso? Se quedaba uno siempre: ascuas de fuego. ¿Qué son ascuas? ¿Qué es fuego? Sobre la cabeza le voy a poner brasas en la cabeza a la persona por hacerle un favor. Tenía uno que explicar. La Nueva Versión Internacional y muchas otras versiones nuevas ya dan una explicación muy actual, muy clara. Dice que cuando le hacemos bien a un enemigo, su rostro se pone rojo de la vergüenza. Eso quería decir. Pues ahora ya no tengo que estar yo diciéndole: mire, eso quiere decir, porque ya lo dice. Las Biblias que se han producido como nuevas versiones, en este caso la Nueva Versión Internacional, ayuda mucho a entenderlo. Y la segunda razón por la que la gente deja de leer la Biblia es porque la lee sin conocer su contexto. Y recuerda que todo texto fuera de su contexto es un mero pretexto. La Biblia fue escrita en un contexto para poder aplicarla al día de hoy, y debemos de entender bien ese contexto. Por eso es importante leer no solo el pedazo, sino leer de principio a fin cada libro. Y la tercera razón por que dejan de leer la Biblia es porque la gente lee sola. Y cuando alguno se asocia con otro a leerla juntos y se van preguntando: ¿qué leíste? ¿Qué te pareció? Y se van comentando. Uno anima al otro hasta que termina la lectura y le saca provecho. Por eso es que queremos ayudarlo a madurar espiritualmente. Dígale a su vecino: queremos ayudarlo a madurar espiritualmente. Ya no queremos que sea un niño espiritual, pero no lo regañe, solo diga: queremos ayudarlo a madurar espiritualmente. ¿Cómo lo vamos a ayudar a madurar espiritualmente?
1: 14 horas, 31 minutos.
2: Cada uno debe de dar según lo que haya decidido en su corazón. Segunda de Corintios 9:7. 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

Muy buenas tardes, mis amados hermanos. Buenas tardes. Dios les bendiga en esta preciosa hora de este día jueves. Ya estamos acá en tu programa Tarde Norteña. Que Dios bendiga sus actividades de este hermosa tarde. Aquí, pues, al menos acá en el barrio El Porvenir nos está lloviznando. Gracias a Dios, al menos viene a quitar un poquito el calorcito, pero demos gracias al Señor que usted y yo estamos, pues, aquí bien, disfrutando de la programación de Radio Felicidad en tu programa Tarde Norteña. Tu amigo y hermano Rodolfo Agiataz está acá para poderte complacer tu canto, tu alabanza que deseas escuchar en esta hora de la tarde de este día, jueves 25 de junio. Gracias al Señor, pues, esperando que todo lo que haya realizado en el transcurso de la mañana, todo le haya salido bien. Padre, gracias te damos, Señor, en esta hora, por este hermoso tiempo, Señor, que nos permites poder estar acá, Señor, pues, a compartir con nuestros hermanos cantos, alabanzas, palabra del Señor, alguna reflexión. Por favor, Señor, bendice a la audiencia de Radio Felicidad. A todos aquellos hermanos, hermanas que, pues, desde muy temprano sintonizan Radio Felicidad. Bendice este ministerio, bendice a cada uno de los hermanos que ya pusieron su programa y los programas que hacen falta, Señor. Gracias porque tú eres grande y maravilloso, Señor. Bendice a nuestros hermanos, Señor, colaboradores que han estado dando, Señor, una ofrenda para el pago de la luz eléctrica, Señor. Bendice a cada uno, bendice su hogar, bendice su trabajo, su negocio, bendice el ganado, la tierra, la cosecha. Bendice, Señor, toda fuente de ingreso que tengan nuestros hermanos, Señor, y en gratitud a ellos, Padre, pues ellos han tomado ese deseo de bendecir este ministerio a través de una ofrenda. Y aquellos que aún no han hecho una decisión, Señor, pues aquí hay una casilla dispuesto a esto, que puedan dar una ofrenda, Padre Santo, para poder pagar el recibo de la luz eléctrica de este mes de junio, que es un monto de 6,000 quetzales. Por favor, Señor, ponemos en tus manos este tiempo y que todo lo que vayamos a compartir a decir sea de bendición para todos aquellos que nos escuchan. En el nombre de Cristo Jesús. Amén, Señor. Amén.

Así es, mis amados hermanos, servidores de Jesús. Tema muy bonito que estamos escuchando a fondo de a cargo del grupo Linaje. El Cordero de la Cruz se llama el tema que estamos escuchando. Muy bonito tema. Buen provecho para todos aquellos que en esta hora de la tarde pues están disfrutando de un sabroso almuerzo. Sé que pues es una semana en la cual los jóvenes, las señoritas, están de vacaciones, de su escuela, de su colegio, de la universidad. Qué alegre, que Dios les bendiga, pues ahí están pues disfrutando en su hogar o en algún otro lado un sabroso almuerzo. Buen provecho para todos, donde quiera que se encuentren disfrutándolo también, porque podría ser que estén en una cafetería, en un comedor o en un restaurante. Lo importante es que están acompañados de Radio Felicidad Estéreo 104.5 FM. Y también un saludo muy especial a nuestros hermanos que están conectados a través de www.felicidadestereo.com. Que Dios los bendiga en este hermoso día jueves 25 de junio. Pues aquí está cayendo una pequeña llovizna. Quizás nos llueve más tarde, fuerte, no sabemos, pero mientras tanto, si usted va conduciendo su automóvil, su bicicleta, su moto, su tuk-tuk, pues condúzcalo con precaución. Recuérdese que la lluvia hace que el asfalto pues pueda provocar algún incidente no inesperado. Así que Dios les bendiga, mis amados hermanos. Puedes llamarme acá al 45-52-66-33. 45-52. Señor, que este año serás mejor. 45-52-66-33. 45-52-66 es la línea directa que puedes comunicarte aquí a cabina principal de Radio Felicidad Estéreo. Y esperamos que nos llames. Recuerdes de que estamos en Tarde Norteñas.

0: Un saludo muy especial a cada uno de ustedes, mis amados hermanos que se están uniendo a la programación de Red de Felicidad en esta tarde, cuando faltan 3 minutos para las 3 de la tarde. Qué rápido se va el tiempo. Pero mientras tanto, usted pues siga disfrutando de la programación de Red de Felicidad. Puedes llamarme acá a través del 4552-6633, 4552-6633. O envíame un mensaje de texto, un mensaje de voz. También ahí estaremos leyendo tu mensaje, escuchando tu mensaje a través de WhatsApp. 4552-6633 también es el número de WhatsApp. Recordándoles, mis amados hermanos, que Radio Felicidad Estéreo 104.5 FM transmite desde el barrio El Porvenir. Aquí estamos, abrimos las puertas de Radio Felicidad desde las 7 de la mañana hasta las 6 de la tarde. Aquí los esperamos, así como el día de hoy, pues presentaron varias hermanas. El día de hoy que vinieron, la hermana Magdalena Scholl Pop. Por aquí estábamos saludando a nuestra hermana. También estuvo otra hermana, Rosa. Hermana Rosa, que es de aquí del barrio El Porvenir, vino a adquirir una su Biblia, que Dios le bendiga. Sí, mis amados hermanos, recuérdense que usted, pues, con la compra de una Biblia o un ignario, pues está apoyando, está colaborando con este Ministerio de Felicidad. Usted lo bendice a través de la compra de un ignario o una su Biblia. Ahí, pues, gracias al Señor, pues, nuestras hermanas vienen y se quedan, pues, con el deseo de llevarse no solo uno o dos, pero a veces van pues tratando de que el dinero les alcance para pues sus actividades. Así que Dios les bendiga. Desde las 7 de la mañana hasta las 6 de la tarde está abierto acá en las instalaciones de Radio Felicidad Estéreo. Venga, acérquese. Si usted quiere bendecir este ministerio a través de una ofrenda, también aquí lo esperamos. Aquí los esperamos. Recuérdese que estamos en la recaudación de ofrendas para el pago de la luz eléctrica de este mes de junio. Sí, únete con nosotros, hermano. Quiero decirles de que pues han habido muy pocos hermanos que han llamado y han hecho una promesa de fe. Pues quizás por los días que pues ya casi es fin de mes y muchos pues tratan de que dinero les alcance en lo que viene el pago del mes. Pero llámanos, haz una promesa de fe. Aquí nosotros estaremos orando para que el Señor te provee, para que puedas hacer efectuar ese depósito. Es de grande bendición para Radio Felicidad el que colabores, ofrendas a este ministerio, porque en base a ello pues nos mantenemos al aire durante los 7 días de la semana, las 24 horas y los 365 días que este año nos regala el Señor. Sí, por más de 7 años Radio Felicidad ha estado al aire, y eso es gracias a la fidelidad de Dios, que dependemos mucho de Él y de cada uno de ustedes. Por eso acudimos a ustedes, amados hermanos, para que ustedes pues digan: ay, hermano Rodolfo, mire, yo voy a dar 50 quetzales para el pago de la luz eléctrica. Ah, yo voy a dar 100, otros van a dar más. Qué bueno, gracias a Dios, hermanos. Nosotros solicitamos 60 hermanos, 60 hermanas para que den una ofrenda de 100 quetzales. Pero si usted no puede, puede menos, pues hágalo. Hágalo, habrá otro hermano que también dé una cuota como usted la da, y se juntan los 100 quetzales. Sí, así es la invitación para esta hora de la tarde. Así que llámanos, 4552-6633.
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Así es, mis amados hermanos, recuérdate que Reto de Felicidad Estéreo y hasta acá en tu programa Tarde Norteña. Aquí está tu amigo y hermano Rodolfo Giatás para poderte complacer tu canto, tu alabanza. Ahí estábamos motivando a los hermanos para que se unan con nosotros, pues que nos apoyen, que nos ayuden a pagar pues la factura de la luz eléctrica de este mes de junio. Sí, mis amados hermanos, yo sé que en los meses anteriores, pues quizá no lo hemos llegado a un 100%, pero hemos llegado a una bonita cantidad. Ya es poco lo que pues se da para cubrir el gasto de la luz eléctrica, para el pago de la luz eléctrica. Sí, mis amados hermanos, gracias a cada uno de ustedes. Recuerden que Dios va a bendecirlos de una manera que sobreabunde en sus hogares, en el trabajo, en el negocio, en el campo, en la cosecha. Sí, Dios no se va a quedar con nada, hermanos. A veces, pues, los hermanos que escuchan Red de Felicidades de Estéreo dejan de llamar cuando uno habla acerca de, bueno, les toca a uno el bolsillo de su pantalón. Se molestan, vienen, se empiezan a maquinar su mente. Pero si usted quiere colaborar, hágalo de una manera que no obligatoriamente. Usted puede hacerlo libremente si lo desea hacer o no lo desea hacer. Eso es algo personal que usted lo hace delante de nuestro buen Dios. Sí, él no se queda con nada, si es el dueño del oro y la plata, pero ¿para qué quiere él? Pero nosotros, pues aquí en la tierra,

Yo no sé cuántos de ustedes han recorrido o solo aquí han estado, por decir aquí en la zona central de Poptún. ¿Ha ido a alguna aldea a evangelizar? ¿A ayudar a los hermanos que a veces pues hay muchos enfermos? Hay mucha necesidad. ¿Lo ha hecho usted? Sí, porque aquí en aquí, digamos, aquí en Poptún, pues uno se adapta bastante rápido. Pues es diferente. Es diferente que en el campo. Aquí uno lo estresa hasta la bulla de las motos, de los carros, que son exageradamente. Pero al final eso es lo que nos termina. Nos ponemos tensos, nerviosos, este ambiente nos altera por momentos. Pero recuérdese, mi amado hermano, que usted puede seguir bendiciendo este ministerio a través de una ofrenda. 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Recuérdese que toda vez que usted ofrenda de una manera económica a este ministerio, pues yo exigiría mi factura. Porque de esa manera yo estoy seguro a dónde van a ir los fondos que acá pues se logran obtener, ¿no? Y tienen totalmente derecho a saberlo. Así que Dios bendiga sus vidas, mis amados hermanos. Sigámonos gozando con las alabanzas norteñas.

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1: Así es, mis amados hermanos, recuérdate que puedes comunicarte, reporta cómo está el tiempo donde te encuentras sintonizando Radio Felicidad. Hay calor, hay sol, está lloviendo. Aquí pues ya se quitó la lluvia, un pasoncito nada más siempre da la lluvia acá en barrio El Porvenir, pero a nuestros alrededores hay nubes bastante oscuras. Posiblemente esté lloviendo en otro lado, así que si ahí donde ustedes sintonizan Radio Felicidad está lloviendo, pues repórteme, mándeme ahí un mensaje de texto, un mensaje de voz. Ahí estaré informándole a toda la audiencia que vive por ahí donde usted se mantiene, donde usted vive más que todo. Así que gracias, gracias, hermanos. Dios les bendiga. Aprovechemos el tiempo y pues confía en el Señor y deja que te guíe. Es el tema que vamos a tocar en esta tarde. Vamos a leer algunos versículos a ver qué nos dice la palabra del Señor, que dice: confía en el Señor y deja que te guíe. Qué bonito tema, ¿no? Confía en el Señor y deja que te guíe. Te preguntaría, ¿se han agotado todas sus opciones? ¿Ya probaste con el A, probaste B, probaste C, trabajo? ¿Ya no te sientes al final cansado, cansada de estar buscando lo que te va a servir para poder leerlo con tiempo? ¿Sí? ¿Se han agotado tus opciones? ¿Estás clamando al Señor por una nueva respuesta? Pues aquí está lo que usted y yo necesitamos: que nos levanten, que podamos estar juntos clamando al Señor por una respuesta que usted y yo podríamos necesitar. Así que ese es el tema que vamos a estar tratando el día de hoy. Vamos a leer algunos versículos que hablan acerca de ello. La mayor parte de este estudio pues se obtuvo de Reina, no es Reina Valera, sino que Nueva Versión Internacional. Ahí podrá usted consultarlo. Y la palabra del Señor dice así: deja tus preocupaciones al Señor y Él te mantendrá firme. Nunca dejará que siga. Interesante, ¿no? Interesante.

Deja tus preocupaciones al Señor y Él te mantendrá firme. Nunca dejará que caigas el hombre que lo obedece. Salmo 55, 22, en su versión Dios habla hoy. Confía en el Señor y deja que Él te guíe. Aquí hay unos versículos de la palabra del Señor que nos van a ayudar a que nuestra confianza aumente y que el Espíritu Santo le demos esa libertad para que pueda guiarnos a través de este mundo tan difícil, tan duro. Hay fenómenos grandes, no sé si usted ya se enteró, pues, de lo que ocurrió en Venezuela. Dos temblores duros de magnitud de más de 7. Ha de haber sido bastante espantoso para las personas allá en Venezuela, pero que Dios les bendiga de una manera muy especial.

Así que hay unos versículos que nos van a ayudar a que confiemos en el Señor y que Él nos, y que de nosotros le dejemos que Él nos guíe. Está este que dice: deja tus preocupaciones al Señor y Él te mantendrá firme, nunca dejará que caigas el hombre que lo obedece. Salmo 55, 22.

En Reina Valera 1960 dice y el versículo, el Salmo 55, 22, echa sobre Jehová tu carga y él te sustentará, no dejará para siempre caído al justo.

En Lamentaciones, capítulo número 3, dice: pero una cosa quiero tener presente y poner en ella mi esperanza. El amor del Señor no tiene fin, ni se han agotado sus bondades. Lamentaciones 3, 21 y 22, en su versión Dios habla hoy. Recuerda algo muy importante: no dejes de leer la palabra del Señor, no dejes de leer tu Biblia. Sí, porque bendito sea el Señor, nuestro Dios y Salvador, que día tras día lleva nuestras cargas. Salmo 68:19, en su versión Dios habla hoy. Y recuerda que el Señor escucha la petición de los humildes. Él te infunde aliento y atiende tu clamor. Salmo 10:17 en su nueva versión internacional. O sea, confía en el Señor y deja guiarte a través de tu Santo Espíritu. Deja guiarte de Él. Y Él te llevará a lugares en los que cuales pues vas a sobresalir. El amor de Dios es grande y maravilloso y nunca te dejará solo. Nunca se agotan sus bondades, sus bendiciones, no. Siempre, cada día te bendice. El hecho de que en la mañana abras tus ojos y puedas sentir que amaneciste vivo ya es una gran bendición.

A mi amado hermano, amigo que me escucha en esta hora de la tarde, el Señor siempre va a escuchar las peticiones de tu corazón. Va a escuchar las peticiones de aquellos que se humillan delante de Él. Sí, el Señor escucha la petición de los humildes. Él te infunde aliento y te atiende y atiende tu clamor. Él siempre está atento a lo que tú necesitas, lo que deseas, cualquiera que sea esa necesidad. Tenlo por seguro que el Señor va a atender ese clamor de tu persona. Por eso es de que confía en Él y déjate guiar. Si no confías en una persona, pues ¿cómo va a funcionar las cosas, tu relación con Él, si no confías en Él? No confías con tales las cosas que te ocurren y al final no logras encontrar una salida para ello. Pero confía en el Señor, cualquiera que sea la situación que estés atravesando, y Él dará una salida para cada situación que usted y yo pues podamos estar atravesando. Por eso que nuestro Señor Jesucristo mismo y Dios nuestro Padre, que nos amó y por su gracia nos dio consuelo eterno y una buena esperanza, te anime y te fortalezca el corazón para que tanto en palabra como en obra hagas todo lo que sea bueno. Segunda de Tesalonicenses 2. Versículos 16 y 17 en su versión, Nueva Versión Internacional. Así que cobren ánimo, anímense de valor todos los que en el Señor esperan. Todos los que con el Señor confían, cobren ánimo y anímense, ármense de valor para poder afrontar la vida que el Señor les ha dado. Salmo 31, 24 en su versión internacional. ¿Te dan cuenta? Versículos de la palabra del Señor que nos hacen ver si en realidad estamos confiando en Él y dejando que Él nos guíe. ¿Lo estamos experimentando, haciendo?

0: que confía en el Señor y déjate ser guiado por Él.
1: 15 horas, 30 minutos.
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0: palabra.
1: Amén, amén, amén. Gracias al Señor por esos consejos que puede uno obtener en la palabra del Señor, en la Santa Biblia. ¿Cómo podemos llegar a confiar en el Señor y cómo le podemos dejar que Él nos guíe? Pues aquí les leí varios versículos que nos muestran que si usted pues pone toda su confianza en el Señor, el Dios hará. Su amor es tan grande, no tiene fin, ni sus bondades ni sus bendiciones se han agotado. A veces aquí es, ya el Señor ya no me bendice, ya el Señor pues ya se olvidó de mí. No crea eso, esos pensamientos que el mismo diablo pone en su mente, en su corazón. No deje, no permita eso. Pues a otros versículos hablan de que el Señor ya ha llevado todas nuestras cargas ahí en la cruz del Calvario. Sí, bendito sea el Señor, nuestro Dios y Salvador, quien día tras día lleva nuestras cargas. Sí, no estamos solos, cualquiera que sea la situación que usted esté atravesando o estamos atravesando, no está solo el Señor, pues a Él ponle todo. Él lo va a aguantar, pero quiere que tú obedezcas. Que dice, en mi corazón he guardado tus dichos para no pecar contra ti. En mi corazón he guardado tus mandamientos para no pecar contra ti. Eso es lo que necesita, ser humildes. Presentemos nuestras necesidades delante de Él de una manera humilde, no con aquello de que tú eres Dios, lo puedes hacer, yo espero que lo hagas al nomás despertar, abrir mis ojos, ya el problema esté resuelto. No, el Señor dentro de cualquier situación que uno esté atravesando, Él nos va a enseñar algo. Mejor en lugar de estar quejándonos, dile al Señor, Señor, mira, yo estoy pasando este proceso. Ayúdame a entender cómo poder salir de ellos, cómo poder ser mejor, cómo poder mejorar para que pues las cosas salgan bien y no como yo quiera, sino que como lo que tú quieres. Sí, es una manera de presentarlo de una manera humilde. Ah, qué maravilloso es cuando usted y yo lleguemos a entender que nosotros pues somos siervos inútiles delante de nuestro buen Dios y estamos aquí para servir. Sí, porque la mies es mucho y poco los obreros. Sí, vamos, hermanos, muchos, pues son poquitos los que desean servir al Señor. Ay, es que siempre ponen un pretexto. Siempre ponen un pretexto. Entonces te animamos a que este día Dios fortalezca tu corazón, ¿sí? Te anime y te fortalezca el corazón para que tanto en palabra como en obras hagas todo lo que sea bueno delante de nuestro buen Dios, tal como dice en 2 Tesalonicenses 2, 16 y 17. La palabra de Dios es clara, mis amados hermanos, todo es cuestión de que la hagamos nuestra y creamos en Él, confiemos en Él, y Él hará cosas grandes y maravillosas en nuestra vida.
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1: Pues yo quiero decirte que el día de hoy, este día jueves, refúgiate en el Señor. Refúgiate en el Señor y en sus promesas. Él está de tu lado, nunca se va a separar. Junto a ti, nunca se va a hacer a un lado. Así que puedes declarar confiadamente como lo hizo el salmista. Puedo cruzar lugares peligrosos y no tener miedo de nada, porque tú eres mi pastor y siempre estás a mi lado. Me guías por el buen camino y me llenas de confianza. Salmo 23, 4, en su traducción Lenguaje Actual.

Recordemos algo muy importante en la palabra Señor en la palabra Señor nos habla acerca de muchas promesas que podemos hacer nuestras. Sí, recuerda que separados sin Dios nada, nada somos. Y que todo lo que tenemos Él nos lo ha dado. Y en gratitud a ello, usted puede bendecir este ministerio de Radio Felicidad Estéreo para el pago de la luz eléctrica de este mes de junio. Sí, busque dónde sembrar. Usted sabe sembrar. Usted ve que si la tierra es fructífera, si la tierra es apta para sembrar, hágalo, hágalo, hágalo. Y mejor si lo hace acá en este ministerio de Radio Felicidad Estéreo. Yo le aseguro que el Señor pues le va a multiplicar su ofrenda que usted dé en esta preciosa hora de la tarde. Ocupe una casilla, haga una promesa de fe. 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Sí. Gracias, hermanos, gracias, hermanas, gracias, familias de este hermoso municipio de Poptún y todos los que están en Guatemala y fuera de nuestras fronteras también. Tenemos audiencia en Estados Unidos, en España, en Belice, en México, en Chiapas, en Honduras. Sí, no entiendo por qué es que a veces los hermanos no dan una ofrenda a este ministerio. 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Sí. Dios bendice al dador alegre. Dios le va a bendecir de una manera. Si Él no necesita de nosotros, hermano, Él no necesita nada, nada, nada. Es el dueño del oro y la plata. Todo lo tiene ahí. Solo levanta la mano y ya está hecho. Así, así es nuestro Dios. Y Él quiere que aprendamos de Él. Sí. Él quiere que aprendamos de Él. Y si usted se pregunta, ¿y cómo voy a aprender con él si nunca no lo puedo ver, no puedo hablar? ¿Cómo? Tienes una Biblia en tu casa, tienes la palabra del Señor, úsalo, léelo. Si es por primera vez que tocas una Biblia, empieza por el libro de San Juan. Libro de San Juan es el primer evangelio que podemos encontrar en el Nuevo Testamento.

0: queremos enviar un saludo muy especial a todos nuestros hermanos fieles oyentes de Radio Felicidad allá en el barrio Los Pinos. Que Dios les bendiga, mis amados hermanos. Gracias por estar en sintonía en esta hora de la tarde. En Finca El Pañuelo también tenemos audiencia. Qué bueno, gracias al Señor. Pues ya nuestros hermanos quizás ya salieron de su jornada de este día jueves. Ya van de regreso a casita. Ay, hay alguien que siempre los espera. Así que conduzcamos con precaución, con cuidado, mis amados hermanos. Que Dios bendiga a nuestros hermanos allá en Finca El Pañuelo y a Finca Lorena también, a nuestros hermanos. Bendiciones. Que Dios bendiga sus vidas allá también en Colonia La Bendición. Que Dios bendiga la vida allá en el barrio Ixobel. También tenemos audiencia. Gracias al Señor. Colonia La Amistad. Que Dios les bendiga allá a nuestros hermanos también en la Colonia Nueva Jerusalén. Gracias, hermanos, por estar en sintonía de Red de Felicidad Estéreo. A Colonia Lourdes. Barrio Santa Fe, Barrio La Pista, también pues enviamos un saludo muy especial a cada uno de ellos. Barrio El Venado también, qué bueno, qué feliz se pone uno cuando los hermanos nos llaman y dicen: ah, hermano, voy a hacer una promesa de fe, hágalo. Yo le aseguro que el Señor lo va a recompensar de una manera increíble, sobrenatural. Y usted se gozará en la presencia del Señor, dándole gracias al Señor por todas las bendiciones que usted va a recibir.
1: En la esencia mortal.
0: Pues ahí estamos saludando a los barrios, Barrio Las Joyas también, que Dios les bendiga, mis amados hermanos. En el barrio Junuitz, que Dios bendiga a nuestros hermanos. Tenemos audiencia en el barrio Junuitz. A veces pues los hermanos no llaman, pero ahí uno pues los escucha cuando anda haciendo uno sus diligencias. Ah, aquí están escuchando la radio. Qué bonito, ahí a todo volumen. Pues bendiciendo al barrio Junuitz, el barrio Las Delicias, barrio La Libertad, barrio La Muralla. Pues que Dios les bendiga, mis amados hermanos. Recuérdate que aquí espero que me pegues una llamadita, toma tu teléfono y llámanos. 45 52 66 33, 45 52 66 33.

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1: Sigamos adelante, mis amados hermanos, confiando en nuestro buen Dios y dejándonos que Él nos guíe a través de su Santo Espíritu. Dios es grande, mis amados hermanos, todo es cuestión de que usted pues tenga a Cristo en su corazón. Él dice, más a todos los que le recibieron les dio potestad de ser hechos hijos de Dios. ¿Es usted un hijo de Dios? Todo el mundo es una creación de Dios. Todos. Pero muy pocos aquellos que forman parte de la familia de Dios. Sí, porque más a todos los que le recibieron les dio potestad de ser hechos hijos de Dios. Imagínate. El requisito único es recibir. Es recibir a Cristo como tu Salvador personal. Abre tu corazón y dile que venga a morar aquí con Él, contigo. Y Él te va a estar guiando, enseñándote, mostrándote el camino correcto. Él te va a estar jalando las orejitas también cuando trates de desviarte. Pero así es Dios. Dios lo hace con amor. No puedes decir, ay, hoy me castigó el Señor, no salieron las cosas bien. No. No puedes decir eso porque Él no es malo. Él no castiga a nadie. Te va a tratar como a un hijo. Vas a pasar por pruebas, luchas. Claro que las vas a pasar, pero no te olvides de que Él siempre va a estar a tu lado. Sí, Él siempre está al tanto de todas nuestras necesidades.
2: Y no hay otro como...
1: Así que sigamos adelante, no desmayemos, mis amados hermanos. 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La mayoría de ellos ya conocen y te vienen a dejar aquí a las puertas de las instalaciones de Red de Felicidad. Aquí puedes venir a conocernos, saludarnos. Puedes saludar a la audiencia a través de la cabina número 2. Sí. Por ejemplo, vienes de alguna aldea y de casualidad resulta, bueno, ahí está. ¿Qué anda haciendo por allá? Sí, así los llegas a sorprender. Pues puedes saludar a tu familiar, a tu amigo, a tu compañero de trabajo, qué sé yo, a quien deseas saludar, también animar a la audiencia.

0: Alvarado.
1: Ahí queremos enviar un saludo muy especial allá a nuestro hermano Rodolfo Alvarado, allá en Tincajal. Que Dios bendiga su vida. Y saludando a los locutores de Radio Felicidad Estéreo, pues gracias a la vida de nuestro hermano. Allá está lloviznando, dice. Está lloviznando allá en el San Luis, en parte de San Luis también está lloviznando, igual como acá. Aquí está el tema que me solicitó nuestro hermano. Con este, pues, cerramos la programación de esta preciosa hora de la tarde. Así que Dios bendiga a cada uno de ustedes. Gracias por estar en sintonía de Radio Felicidad. Recuerden que puedes seguir comunicándote aquí con nosotros a través del 45-52-66-33, 45-52-66-33. Que Dios me los bendiga, mis amados hermanos. Gracias por haber acompañado en este programa Tarde en Norte.

0: 16 horas, 4 minutos.
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Bendecida tarde para usted que está en sintonía de la emisora Radio Felicidad Estéreo 104.5 FM, acompañándole el día de hoy en esta programación que tanta bendición trae a nuestros corazones. ¿Cómo está? ¿Cómo le ha ido el día de hoy? ¿Ha pasado bien la tarde del día de hoy? Esperamos que sí, esperamos que este día, todo lo que usted esté haciendo y realizando, pues siempre ahí platicando con el Señor, ¿verdad? Platicando en todo tiempo, y eso es tener una relación con el Señor, hablar con el Señor, contarle nuestras alegrías, también nuestras preocupaciones, también nuestras tristezas, todo podemos traérselo al Señor y confiar en que Él está ahí escuchando nuestro clamor y nuestra oración. Para usted nuestro saludo cordial en esta hermosa hora de la tarde, ya son las 4 de la tarde con 40 minutos. Soy hermana Edith Monroy y estaremos acompañándole en Melodías en Guitarra. Fíjense que ya los extrañaba, a ver desde cuándo no les platico yo. Ay, yo creo que desde el martes, no, en Melodías en Guitarra. Creo que hasta hoy, ¿verdad, hermana? Ay, ya me había escapado entonces. Un privilegio es para mí poderles saludar en este programa tan precioso de Melodías en Guitarra, cantando al Señor con gozo de corazón y cantando con alegría a Cristo Jesús.

empezamos con esta lectura muy especial de la palabra de Dios que está en el Salmo 92. El Salmo 92 es una alabanza por la bondad de Dios. Y dice, bueno es alabarte, dice, mire, escuche. Bueno es alabarte, oh Jehová, y cantar salmos a tu nombre, oh Altísimo. Anunciar por la mañana tu misericordia y tu fidelidad cada noche. Y en el versículo 12 dice, el justo florecerá como la palmera, crecerá como cedro en el Líbano, plantados en la casa de Jehová, en los atrios de nuestro Dios florecerán. Aún en la vejez fructificarán, estarán vigorosos y verdes, para anunciar que Jehová, mi fortaleza, es recto y que en él no hay injusticia. Este es un salmo sobre la alabanza por la bondad de Dios a nuestras vidas. Y en uno de sus versículos dice que cuán grandes son tus obras, oh Jehová. Muy profundos son tus pensamientos. Y los pensamientos de Dios, hermanos, son diferentes a los nuestros. Fíjese que nosotros pensamos en chiquito, en poquito. Es decir, tal vez no vemos más allá de nuestra capacidad. Pero el Señor ve más allá. Ve más allá de la prueba, más allá de la lucha, más allá de la situación que hoy estemos viviendo. El Señor ve adelante. Nosotros nos quedamos atrás. Dice la palabra de Dios que yo sé los pensamientos que tengo acerca de vosotros, pensamientos de bien y no de mal. Así que Jehová para siempre es altísimo. Y Él aumenta nuestras fuerzas. Ese mismo salmo dice que Dios aumenta nuestras fuerzas como las fuerzas del búfalo. Y el búfalo es uno de los animales más fuertes que nosotros podemos conocer. Un animal fuerte que tiene unas rodillas fuertes, que no fácilmente se queda tirado. Y si usted tiene búfalos o ha visto búfalos en algún lugar y usted va a aprender acerca de ellos, de la fuerza que ellos tienen, de la fuerza tanto en su fuerza física como en su tamaño. Ay, hermano, estos búfalos son animales tan, tan fuertes que nos compara la palabra de Dios, que dice que el Señor va a aumentar nuestras fuerzas como las fuerzas del búfalo. Y los búfalos son grandes y con una fuerza impresionante, una fuerza resistente y fácilmente se caracterizan porque tienen un pelo oscuro y tienen la habilidad de adaptarse a cualquier terreno. Si usted los mete en lugares pantanosos o lugares donde hay mucho lodo, los animales, estos búfalos, no se quedan estancados ahí, sino que ellos pasan, aunque sea de rodillas, salen caminando, pero de que salen los búfalos, salen. Y mire, cuando dice la palabra de Dios que aumentarán nuestras fuerzas como las del búfalo, hermano, nos está comparando o está enseñándonos y diciéndonos que el búfalo sí es un animal fuerte. El búfalo es un animal que no fácilmente se da por vencido y tiene una fuerza impresionante. La otra vez que andábamos por algunas comunidades vimos una manada de búfalos, eran varios búfalos. Y venían los búfalos y estaban ahí bajo el campo y había un sol tremendo. Y yo digo, pobres búfalos, pero los búfalos, fíjese que son animales muy, muy fuertes, muy, muy fuertes. Y el salmista aquí declara que nuestras fuerzas pueden ser aumentadas
como las fuerzas del búfalo. Así que, ¿qué tal andamos de fuerzas espirituales? ¿Estamos como un búfalo? ¿O estamos, cómo estamos? ¿O estamos débiles? Es nuestro deseo y nuestro anhelo que seamos fuertes en el Señor. Amén.

También, hermano, la palabra de Dios en el Salmo 92 compara lo justo como una palmera, que va a florecer como una palmera. Y el florecer de alguna planta significa que tiene vida, ¿verdad? Que va a haber un fruto, que está sembrada en un buen lugar, porque esa palmera va a crecer y va a dar su flor y va a dar también el fruto que da. Así que la raíz de una palmera, hermano, está profunda, profunda en la tierra, y así tiene que estar nuestra fuerza, nuestras raíces espirituales aferradas al Señor. Y aunque ya estemos en la etapa de la vejez, aunque ya pasemos la etapa de la tercera edad, o ya lleguemos a los 50, o usted diga, ay, hermana, yo soy de 40, pero me siento como de 80 años. No, hermana, mire que hoy estamos aprendiendo, hermano, que tenemos, el Señor va a aumentar nuestras fuerzas como las del búfalo, y que además el justo es como esa palmera, que tiene sus raíces bien profundas, bien cimentadas en el Señor, y permanece cerca del Señor, y por eso siempre está reverdecida. Y aún cuando ya seamos grandes, tendremos ese vigor y esa fuerza para servir al Señor. Qué bonito es aprender, ¿verdad? Y cómo la palabra de Dios nos enseña y nos motiva de que no nos sintamos débiles espiritualmente, sino que tenemos esa esperanza segura en el Señor Jesús. Bienvenido, bienvenida a la programación el día de hoy. En Melodías en Guitarra le damos a usted la cordial bienvenida.

Señor Jesús, gracias te damos en esta hora de la tarde. Gracias te damos, Señor, por el privilegio que nos das de poder estar nuevamente con nuestros hermanos, acompañándoles en esta programación, llevando esta palabra que tanta edificación trae para nuestras almas. Hoy, Señor, estamos agradecidos contigo y ponemos, Señor, en tus manos nuestra vida, nuestras fuerzas físicas y espirituales, creyendo que en ti serán renovadas nuestras fuerzas, Señor. Gracias por la vida de cada uno de nuestros hermanos, aquellos hermanos que ya han regresado de su jornada de trabajo. Gracias te damos por aquellos hermanos que aún están trabajando, andan en la carretera, andan en el automóvil, en el camión o en cualquier otro lugar donde aún estén allí fuera de casa. Guárdales, Señor, que puedan regresar a su hogar sin novedad. Confiamos, Señor, en que este tiempo de alabanza y adoración sea con el fin únicamente de exaltar tu santo nombre. Comenzamos alabando al Señor en esta tarde con el dúo Manasés. La palmera. 45-52-66-33 está disponible en esta tarde de Melodías en guitarra. Bienvenido, bienvenida a la programación.

únicamente nos van quedando 3 minutos para las 5 de la tarde, hora aquí en Guatemala. A nuestros hermanos que están en los Estados Unidos, bueno, pues allá no sé qué hora sea, pero aquí van a ser las 5 de la tarde. Hermano Efraín.

Saludos, hermano Efraín Chub, allá en Los Ángeles, California. Allá está nuestro hermano, él siempre sintonizando la emisora. Dios le bendiga, amado hermano. Siempre es un gusto y un placer poderle saludar a través de los micrófonos de la Radio Felicidad. Bendecida tarde, hermano Efraín, seguramente ya de regreso en casa, ¿verdad? Así que saludos cordiales para usted. También a hermano Juan Coy, quien ya también por la hora, bueno, ya tenemos ratos de que hermano Juan no escribe, pero yo sé que está escuchando por ahí. ¿Verdad que sí, hermano Juan? Bendiciones para usted, amado hermano. Allá en la ciudad capital está nuestro hermano en las actividades que hace, ¿verdad? Todos los días al trabajo. Que Dios le guarde, que Dios le bendiga grandemente, amado hermano. Bendiciones para usted allá en la ciudad capital de Guatemala. Bendiciones, hermano Juan Coy. También saludos cordiales hasta San Luis, Jilotepeque, Jalapa. Allá está hermano Oscar Gregorio. Allá está sintonizando hermano Oscar Gregorio la Radio Felicidad. ¿Cómo está, hermano Oscar? Saludos y bendiciones para usted también. A ver si se reporta uno de los tres que está escuchando, ¿verdad? Saludos, amados hermanos. Y a usted, hermano, que nos está oyendo aquí en el Petén. Dios le bendiga, amado hermano. Allá también tenemos hermanos que han reportado su sintonía en Quiché. También en otros municipios y departamentos de nuestro país. Dios les bendiga, amados hermanos. Gracias por sintonizar la emisora 104.5 FM.

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2: Seguimos y continuamos acompañándole en esta hermosa hora de la tarde. Bienvenida, bienvenida a la programación, a usted que recién acaba de sintonizar Melodías en Guitarra, bendiciones de nuestro Señor para usted y toda su familia. Saludos a hermano Ricardo Gregorio, ahí en Caserío de Chuc, San Luis Petén, reportando su sintonía. Y dice, hermana Edith, póngame un himno. Con mucho gusto, hermano Ricardo. La alabanza que él nos ha solicitado es La Higuera. 45-52-66-33, disponible en esta tarde.

Hay una alabanza que le gustaba mucho a mi abuelita que queremos cantarla, dedicada a la familia Flores. Y hoy nuestra abuelita ya está al lado del Señor. Le cantamos esto que dice:

misericordia tan grande, y por eso hoy tenemos una nueva vida en Cristo Jesús. Hermano Ricardo Gregorio, Dios le bendiga allá en Caserío Iyuc, sintonizando Radio Felicidad. Saludos cordiales también para hermano Julio allá en Barrio El Estadio San Luis Petén, sintonizando la emisora. Saludos, amados hermanos. Saludos, hermanos, allá en San Luis, allá donde están escuchando la Radio Felicidad.

Bendiciones a hermana Aminta Sagastume allá en Noctún, a hermano Edwin Arriaza, a hermano Hugo Arriaza. Bendiciones, amados hermanos, allá sintonizando también la emisora en Noctún. Un placer poderles saludar en esta hora de la tarde. Bendiciones a, especialmente a hermano Hugo, ahí que él no se pierde la programación de Melodías en Guitarra. Dios le bendiga, amado hermano. Bendiciones para usted en esta hora de la tarde. Y que se goce usted también cantando al Señor con gozo en el corazón. Este hermoso canto dice: el fin del mundo se acerca ya. Y esto viene con el dúo de Noemí y Ruth Campos. Saludos y bendiciones.

hermoso cantar al Señor, ¿verdad, hermano? Yo espero que usted esté disfrutando de esta programación, cantando al Señor estos hermosos cánticos que nos enseñan a través de la letra y a través de la música que el Señor no retarda su venida, como algunos la tienen por tardanza, pero el Señor extiende hoy aún su mano de misericordia sobre esta humanidad. Y aún hay tiempo para venir a Cristo.

0: Saludos, hermano Efraín. Hermano Efraín, ya dice, aquí estoy, hermana Edith, y estoy trabajando. Ay, qué bendición, hermano Efraín. Saludos para usted allá donde está, en Los Ángeles, California. Saludos, amado hermano. Bendiciones ahí en todo lo que esté realizando. Que Dios le renueve sus fuerzas físicas también. Adelante, adelante, trabajando allá en donde usted está. Radio Felicidad, buenas tardes.
1: Aló, hermana Edith.
0: Amén, hermana. ¿Con quién tengo el gusto? Permítame un momento. Vamos a complacer al hermano Efraín con este hermoso canto que dice: hallé un buen amigo.

Hermoso canto. Hallé un buen amigo, mi amado Salvador, y él ha hecho cosas maravillosas para usted y para mí. Bendecida tarde, 5 de la tarde con 20 minutos. 5 de la tarde con 20 minutos. Saludos cordiales para usted que está sintonizando la emisora.

qué alegre es cantar al Señor, hermano, con todo nuestro corazón. Si usted está en la hora del descanso, está ahí en la perezosa, está ahí en la hamaca ahorita, está en el corredor, ahí oyendo la radio, Dios le bendiga, hermano. Ahora sí, ya está como algunas hermanas que a las 6:00 tienen que dar la cena, pues ya me imagino que ya están juntando la leña, poniendo el comal, limpiando el comal y preparando ya todo para echar las tortillitas calientes. ¿Verdad que sí, hermano? Ay, aquí ya se reportó otro nuestro oyente. Mira, ya vieron que les dije que sí. Yo no me recordaba de dónde era, hermano, pero ya me recordó usted, hermano Carlos Hernández. Allá en Panimaquip, San Lucas, Tolimán, Sololá. Fíjese, hermano, que yo empecé a buscar su nombre aquí. No lo encontré, hermano. Bueno, tal vez de los nervios de estar buscando, no encontré su nombre. Pero allá está, dice, hermana, aquí estoy oyendo en Panimaquic, San Lucas, Tolimán, hermano Carlos Hernández. Hoy sí lo voy a apuntar aquí, hermano Carlos, en grande, para que no se me pierda su nombre. Bendiciones, hermano Carlos. Dice, saludos y bendiciones. Los ojos de Jehová con los voceros de Cristo. Con mucho gusto, hermano, claro que sí. Bueno, tenemos el reporte también de hermana Rosita Nayeli Pérez, allá en la Quinta San Luis. Y dice, hermana, yo quiero escuchar la pinturita. Bueno, pues ya tenemos la pinturita lista aquí. Pero le estamos dando tiempo para que llegue bien a su casita y descanse ahí, se siente y oiga el canto. Bueno, en lo que llega Nayeli a la casa, vamos a complacer a nuestro hermano Carlos. Los ojos de Jehová con los voceros de Cristo. Bueno, vamos a buscar esta alabanza y con mucho gusto vamos a complacerle a hermano Carlos allá en Panimaquic, San Lucas, Tolimán, Sololá. Hasta allá saludamos a nuestro hermano y le enviamos este hermoso cántico para que adore también el nombre del Señor Jesús.

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0: alegre cantar al Señor, ¿verdad, hermano? Bueno, el dúo Líbano con estos hermosos cantos que, bueno, nos exhortan a todos los hermanos. Así que, no, usted no diga, es para fulano y tal, para sutano, para el otro. No, es usted agárrelo para usted, lo que a usted le edifica, ¿ven? Este hermoso canto que nos pedía, bueno, escuchábamos dos cantos, hermano Carlos Hernández, allá en Panimaquip, San Lucas Tolimán, Sololá. ¿Por dónde? Por allá, por donde está el hermoso lago de Atitlán. Hermano Carlos, fíjese que en agosto vamos a andar por allá, en Panajachel. Ay, bueno, no sé qué tan lejos esté ni qué tan cerca, pero vamos a estar cerquita, así que saludos, hermano Carlos. Bueno, vamos a andar en una actividad de las iglesias y pues por allá vamos a andar en Panajachel específicamente. Allá estaremos unos días disfrutando, ¿verdad? Siempre de la bendición de Dios. Saludos, hermano Carlos, para usted y toda su familia allá en Panimaquip, San Lucas Tolimán, Sololá. Quiero saludar a hermana Lucía Aldana allá en San Luis Moldejá. Bendiciones, hermana Lucía Aldana, sintonizando la emisora. Dice que siempre oye la radio. Qué alegre, hermana. Solo el cántico que me está pidiendo, hermanita, se lo voy a colocar antes de irme, ¿de acuerdo? Porque ese no es en guitarra y ahorita estamos en guitarras, pero por ser usted le vamos a complacer, ¿de acuerdo? Pero ya en lo último. Saludos, hermana Nubia, allá en Sabaneta, calzamos pan, claro que sí, yendo para Santa Elena, para San Benito. Ahí llega uno a Sabaneta y ya para el lado derecho está la calzada Mopán, más adelantito. Saludos, hermana Nubia, sintonizando siempre la radio Felicidad y este programa de Melodías en Guitarra. Bendiciones, ya tengo aquí su canto, hay victoria en Jesús. Saludos cordiales, hermana Nubia, allá en su casita, sintonizando. Bueno, yo digo que está en su casa o en el negocio, no le pregunté. Pero si está en su casa, bendiciones, hermana. Y si está en el negocio, pues también bendiciones ahí donde usted esté. Amén. Escuchamos este hermoso canto con el dúo Guerreros de Sion. Hay victoria en Jesús.
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1: ¡Aleluya! El dúo Líbano, para la gloria del Señor. Fuego, candela, dinamita, poder de...

Amén. Esa mañana gloriosa. No habrá necesidad ni de sol, ni de luna, ni de pagar facturas eléctricas. Ahí no va a haber necesidad de eso, hermano. ¿Sabe por qué me río? Porque como siempre estamos ahí motivándole a las ofrendas para pagar energía eléctrica. Allá no va a haber que pagar nada, hermanos. Gracias a Dios, ¿verdad? Dios es bueno y para siempre es su misericordia, hermano. Bueno, tenemos que estar contentos porque vamos a estar tristes. No tenemos que estar tristes, estamos contentos. Dice hermano Carlos, bueno, hermana, cuando vengan por aquí, ahí nos avisa. Queremos saludarlos, queremos conocerlos. Ya me dijo hermana Chely también, ¿y cuándo se va a ir a pasear? Bueno, no vamos solo a pasear, hermano. Vamos por la obra del Señor. Nos vamos en agosto primero, Dios. Pero no tengo la fecha aquí a la mano, así que ya vamos a ver para cuándo. Saludos cordiales, hermano Carlitos, allá en Panimaquip. Saludos, hermano, allá en San Lucas, Tolimán, Sololá. Hermana Lucía Aldana, hermana Nubia, allá en Sabaneta, hermana Chely, allá en Finca Sacul Livingston y Zabal. Ahí me estaba contando que estaba oyendo que yo estaba hablando de los búfalos. Y sí, dice, les echan mucha carga a los búfalos porque los usan para trabajar en las fincas de La Palma. ¿Por qué los usan ahí? Porque son animales muy fuertes, hermanos, son animales fuertes. Pero ella hasta se ha montado en los búfalos, hermana Chely. Usted sí que es valiente. Hermana Chely, Dios le bendiga. Ya le tengo su canto aquí con hermano Porfirio Ochoa. Hermana mi Lady Cucul, ¿no me dijo si estaba en San Luis allá con su mamita o estaba aquí en Poptún? Yo supongo que está aquí en Poptún. Y si está allá en San Luis, pues saludos, hermana Milady. Bendiciones para usted en esta hora de la tarde. Ya también le hemos complacido con el cántico que nos ha solicitado. Bendiciones para usted y para su mamita, hermana Alicia Cucul. Dice, hermana Milady, aquí estamos en San Luis, hermana. Ay, qué alegre que ya está con su mamita. Bendiciones, bendiciones, hermana. ¡Ah, qué alegre, hermana! Disfrute a su mamá ahí donde usted está y dele un abrazo de mi parte, ¿de acuerdo? Dele bendiga, hermanita, y tómense el cafecito de la tarde. Ya le mandé su café. Bendiciones, hermano Porfirio Ochoa, con este hermoso canto. Mis canciones.

Únicamente 5 minutos nos van quedando para las 6 de la tarde. Sí, hermana, la hora se fue rápido, rápido. Pero gracias a usted porque está en sintonía de la emisora. Y pues podemos disfrutar todos juntos de esta programación que tanta edificación trae a nuestros corazones. 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Para mí casi ya me voy despidiendo, y me voy despidiendo con este canto muy especial con el dúo Voces de la Creación, un canto de cumpleaños para saludar a nuestra hermana Josefa Vin, que el día de mañana estará cumpliendo años. Es que nos llamó por teléfono, pero estábamos platicando con otros hermanos en el teléfono. Por eso no le pudimos contestar, hermana. Pero saludos cordiales para nuestra hermana, para hermana Sandra, que hoy está cumpliendo años allá en Finca La Bendición. Hermana Sandra Analí, 7 añitos allá en el Quetzalito. También a hermano Otoniel, 28 años allá en La Cumbre. Y tenemos también a hermana Irma Leticia allá en Barrio La Libertad, cumpliendo años el día de hoy. Así que para todos nuestros hermanos, muchísimas felicidades. Y nos vamos despidiendo con este canto precioso, con dúo Voces de la Creación. Este canto de cumpleaños para saludar y felicitar a cada uno de nuestros hermanos cumpleañeros del día de hoy. Soy hermana Edith Monroy. Si Dios nos lo permite, mañana nos encontramos aquí nuevamente en Melodías en Guitarra. Que la gloria del Señor sea manifestada en su vida y en su familia, y ahí donde usted esté, glorifique el nombre del Señor Jesús. Muchas felicidades, con permiso y feliz tarde. Buen provecho si está cenando.

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3: Sí, aún nosotros, o un ángel del cielo, anunciare otro evangelio diferente de que os hemos anunciado, sea anatema. 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